0: cantante de reggaetón El Bogueto sorprendió al aparecer en la conferencia mañanera de la presidenta Claudia Sheinbaum este 23 de julio. Su presencia se dio porque fue invitado para participar en la presentación de una estrategia enfocada en promover mensajes de prevención y alejar a los jóvenes de las adicciones y la violencia a través de la música. Durante su intervención, el artista ofreció un emotivo discurso en el que aseguró que el género urbano también puede transmitir mensajes positivos y motivó a los jóvenes a perseguir sus sueños sin caer en malos pasos.
1: Ale Burnes para ABC Noticias. 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

0: 6:06, estás escuchando la Sabropari de la Sabrosita 95.7. Gracias a la raza que se sigue reportando al WhatsApp, ¿eh? Dice por acá, nene, buenas tardes, en camino a festejar a mi esposa, la señora Cristina. Porfa, felicítame doblemente. Cumpleaños y también hace 30 años se robó mi libertad de parte de Monchito. Claro que sí, Monchito. Claro que sí, ¿eh? A ver, ¿quién anda por acá? Ahí estaba con unos audios pendientes, ¿eh? Gracias a toda la raza. A ver, ándale, ándale.
1: Hola, nene, buenas tardes. La Sabropari suena en todo Guadalupe, ya sabes. Oye, ahorita me voy a conectar a TikTok para darte apoyo ahí también.
0: ¡Ándale!
1: Y bueno, nada más decirte lo que siempre te digo, dilo, que estás haciendo un excelente programa, excelente música, como siempre, y pon lo que tú quieras poner, que al cabo todo lo que pones nos encanta.
0: ¡Gracias!
1: Y por último, solo quiero decirte gracias por existir.
0: ¿Será que ya le aplicamos el mil gracias?
2: Con mucho sabor. ¿Qué onda, Neni? Buenas tardes. Neni, Neni. Oye, ya para empezar el jueves. Jueves. Indio enamorado del Penco Leandro Ríos.
0: ¡Órale!
2: Nene, buenas tardes. La primera vez que te hablo.
0: Ayer bienvenido.
2: Marqué, pero no me contestaron, me dejaron en visto.
0: ¿En qué?
2: ¿Cómo ves si te incluyes un coctelito de liberación aquí en la Sabropori?
0: Órale, oye raza, estoy transmitiendo en mi TikTok, ¿eh? Algo de liberación. Edgar Yescas y el número 0, así estoy en TikTok. Saludos a Francisco Herrera, saludos, nene. Dice por acá, hola, yo nueva y siempre los escucho desde la mañana cuando están Imel el Tracatraca, en la hora de la comida, el post y la botana, y ahorita que salí con, estás con tus mixes, saludos. Denis, un abrazo para Denis, ¿quién anda por acá? Oye, muchos radioescuchos nuevos.
3: Buenas tardes, compadrito Yescas.
0: Buenas tardes.
3: Este jueves, un saludo para toda la gente de las aplicaciones, para la divisa, acá de la zona norte. Compadrito, a ver si me puedes comparecer con un mix. La nueva generación norteña, okay. Elías Medina, Aquilatados, los viejones, Marco Marroquín, compadre.
0: Hace falta, ay, ¿eh?
3: Me exigito, porfa.
0: Gracias.
3: Gracias, nene. Excelente
0: fíjate,
3: tarde.
0: Fíjate que no lo había pensado, pero sí lo voy a hacer. Sí lo voy a hacer, ¿eh? De por acá, nene, mix de guapangos para la receta de Zacatecas, Agustín Varela. Un abrazo, carnal, a toda la raza que son foráneos, que están radicando aquí en la ciudad de Monterrey y que les gusta la sabrosita. Y si tú vas llegando, bienvenido. Mándame mensaje, mándame escrito. Dime, ¿sabes qué? Soy nuevo, normalmente no lo mando. Eres bien recibido, ¿eh?
4: Nene, buenas tardes, es la primera vez que te mando un audio.
0: ¡Bienvenido!
4: Siempre te escucho.
0: Gracias, carnal.
4: ¿Me puedes complacer con algo de Mickey Laure?
0: ¡Órale!
4: Chico Che y...
0: ¡Hala!
4: Rodrigo Domínguez.
0: ¡Órale! Oye, imagínate, algo así, May Laure.
5: ¿Qué onda, nene? Buenas tardes. A ver si te puedes poner algo de ahí de los Barón de Apodaca. Soy nuevo también mandándote mensajes.
0: ¡Bienvenido! Saludos. Eso me gusta, ¿eh? Me gusta que raza
5: con
0: nueva.
5: Nene,
0: a ver, ¿qué dice el otro?
5: Por mi audio, nene, por mi audio. Saluditos.
0: Ahí salió, carnal, ya salió. Me gusta mucho que gente que nunca se había reportado ya lo haga, ya lo haga. Buenas tardes, soy nuevo y siempre los escucho. Puedes poner la canción Las Hijas de Don Simón, Marquito Salazar. ¿Quién anda por acá? Buenas tardes.
6: ¿Qué ha habido, nene? Buenas tardes, aquí en las aplicaciones. La Sabropari suena acá en San Nicolás. Oye, hace rato que no escucho, ¿qué te parecería un blog DJ de música chicana?
0: ¿Chicana? ¡Órale!
6: Mildes, Garza de Sabinas, Barón de Podaca, José Manuel Mier, alguna que otra de Bronco.
0: ¡Órale!
6: No sé, ¿te gustaría?
0: ¡Me encantaría!
7: Saludos, compadre, ya rumbo al jale. A seguir creando profesionistas, a dar clase.
0: ¡Es todo!
7: Buena música, un abrazo, saludo a toda la banda que está escuchando La Sabrosita. Y La Sabropari se escucha acá rumbo a Huinalá.
0: ¡Es todo!
7: Saludos a toda la bandera.
0: Un abrazo al Bober. ¿Quién anda por acá? Buenas tardes.
8: Hola, nene, bonita Hola. Tarde. Espero que se encuentren muy bien. Oye, aquí de chismosilla.
0: ¿Por qué?
8: Vengo por Rómulo Garza, casi llegando a Miguel Alemán. Se Ajá. ve así de lejicitos que se está quemando algo. Ay. Ahí tengan mucho cuidado, no sé qué sea, pero... que estén muy bien. Oye, y emocionada porque mi maridito me invitó a cenar. ¡Épale! Ya voy rumbo a la cita. Cuídense.
0: Qué bonito.
8: Buena tarde. Dios los bendiga.
0: Gracias, que Dios te bendiga a ti y a tu marido también. Qué bonito es que sigan alimentando ese amor. Yo les prometí un blog DJ diferente y lo traigo para ti.

Mientras está el blog DJ, sale tu nota de audio. A la raza que está comentando también en el TikTok, saludos para Yachir Osorio. Las Auroparis se escucha desde Saltillo. Todos los días te escuchamos. Un abrazo hasta Saltillo. Las Auroparis suena en al 8180101 957.

Oye, quiero mandar saludos para Omar Soto de parte de su hermana Carmen Soto. Dice, soy hermana del grandote que siempre les manda saludos. Mándale saludos hasta Cancún. Muy merecidas sus vacaciones. El que dice, un abrazo de mi tamaño. Y tú ya te vas a reportar. H1801019 La Sabropari suena en...

0: Buenas tardes, nene. También yo soy nuevo. Mándame un nenevecito. Saludos.
1: Un abrazo, mi rey. Te voy a invitar a que escuches y le pongas atención a esta canción, ¿eh?

0: Nene, soy nuevo acá mandándote audio y te quería pedir un besito de parte tuya.
1: No hay nene besitos, no hay nene besitos, ya lo sabes. Oye, por cierto, me quiero mandarles saludos para acá, dice, saludos para mi esposo y para mí desde San Luis Potosí. Andamos aquí hace 3 semanas, Julio y Alicia. Un abrazo, ¿eh?

0: Cristóbal Colón, el centro de Monterrey. Oye, un mixecito ahí de los Reyes del Camino, ¿cómo es? Ya es jueves, ya merita.
1: Ya se vale. ¿Qué te parece si ya vamos preinaugurado el fin de semana? Seguimos saludando a la raza del WhatsApp 818-0101-957. La Sabropari suena.

Oye, quiero mandarle saludos al otro nene, pero allá de Saltillo, dice, saludos acá para la raza de Saltillo, para Alfredo, que nos está escuchando desde Tlacote, Querétaro. Alfredo, saludos para la raza de Sonido Jos en Querétaro. Salvador, Brandon Salvador, saludos desde Juárez, Nuevo León. Un abrazo, mi rey. ¿Y tú, dónde andas?

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1: Oye, quiero mandarle saludos para Dieguito que va con su mami. Dice, hola, dice mi niño Diego que le puedes poner la de pobre gato de los Mier. A ver, ¿qué dice?
2: ¡Dale, papelato!
1: La de pobre gato, dice, ¿eh?
2: ¡Pobre gato!
1: ¡Pobre gato! Dieguito, te mando un gran abrazo a ti y a tu mami. Gracias por estar escuchando La Sabrosita 95.

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0: Oiga, no se me desesperen ni se me enojen si no sale su nota de audio. Lo que pasa es que sí tenemos bastantes. Es más, vamos a empezar.
1: Buenas tardes, nene. Oye, puros mix perrones, compadre. No. Oye, un mixito ahí de Palominos, La Mafia, Liberación, todos esos.
0: ¡Órale!
1: No sé qué te parezca.
2: ¿Te gustaría?
1: Me gustaría.
0: Me encantaría. Me fascinaría, ¿eh? A ver, ¿quién más anda por acá? 818-0101-957. Ahorita voy a retomar el tema del live, ¿eh?
3: ¿Qué tal, nene? Buenas tardes. Oye, como que te oí suspirar ahorita que habló ahí tu super admiradora. Bueno, aprovechando aquí el contacto, ¿nos puedes complacer, nene, con una chicanita ahí de los Barón de Apodaca? Y por esa calle vive, creo que se llama así.
0: ¡Órale!
3: Te encantaría.
0: Me fascinaría.
3: ¿Te gustaría, nene?
0: Me encantaría. Saludos. Me fascinaría. Me volvería loco. ¿Quién más anda por acá? Buenas tardes. Sí, ahorita lo reviso, ¿eh? Ahorita reviso el live. Lo que pasa que por inactividad, porque estaba transmitiendo otro teléfono.
4: Nene, la sabrosita suena en Villas de Alcalá, un mix de Los Traileros.
0: ¡Órale! Va. ¿Quién anda por acá? Buenas tardes.
5: Oye, nene.
0: Mándame.
5: Lázaro Pari suena acá todo, Juárez y Guadalupe. Nada más en las aplicaciones. Ahí sí puedes poner algo de los García Brothers o algo.
0: ¡Órale! ¿Quién más anda por acá?
6: Hola, compadre Yescas. Recibo un saludo aquí escuchándote. Ánimo, señor. Excelente. Jueves, casi de viernes. Ánimo y algo del golpe, compadrito.
0: Algo del golpe, va. Ay,
6: para mi hermana, si quiere escuchar el golpe.
0: Órale, un abrazo para ti y para tu hermana. Dice por acá, vamos a un 15. Saludos. No me sale el otro video.
7: Nene, la Sabropari suena en Raquel Frías y Ruiz Cortines, mi nene. Un mixecito, nene. Tejanito, matón. Excelente. Fue bebés, nene. Y la pura neniza.
0: Eso, órale, la pura neniza dice. Hola, precioso, ¿cómo estás? De parte de Carlos. No es cierto, ¿eh? Dice, nene, soy nuevo, pero en tu corazón, ¿te gustaría?
8: Mi nene, el innombrable, empezando a celebrar. Gracias por existir, mi nene. Ando buscando una tóxica. En mi cumpleaños.
0: No empieces.
8: ¿Quién se apunta?
0: Hoy cumples años otra vez. Otra vez cumples
8: Excelente
0: años.
8: Excelente programa, mi nene. Gracias por existir.
0: Un abrazo.
8: El innombrable.
9: Hola, nene, buenas tardes. A ver si puedes poner un mix de cumbia Colombia.
0: ¡Épale! Te gustaría, me encantaría, me fascinaría. Un día sí voy a poner, sí voy a pedir oportunidad.
10: ¿Qué onda, nene? ¿Cómo estás? La Sabropari suena aquí en Constitución, rumbo al centro de Monterrey. Oye, la semana pasada te pedí una canción y no me la pusiste, dedicada ¿Cuál? Para mi esposa.
0: ¿Cuál era?
10: Échame la mano, pónmela, por favor.
0: ¿Pero cuál
10: Se
0: era?
10: Se llama Mi Mujer de los Reyes del Camino.
0: Pero acá.
10: De los Reyes del Camino, ahí porfa, nene.
0: Es la nueva, gracias, pero, mejor. Carnal, acaba de salir. Antes de irme con el blog DJ, quiero complacer a una persona, a Dieguito, que me mandan por acá un mensaje. Dice, no se quiere bajar del carro, quiere escuchar la canción. Vinimos a visitar a su abuelito, pero no se quiere bajar. Él mandó estas notas de audio. Ándale.
11: ¡Dale, papelato! ¡Papelato!
0: Y lo voy a complacer. Denme oportunidad de complacerlo. Ahí está, Dieguito. Es por eso que es importante mandar notas de audio sin groserías, doble sentido, maldiciones. Hay muchos niños que nos están escuchando, ¿eh? Aquí está una prueba de ellos. Está Lua, está Mía. Hay muchos. Gracias por estar escuchando La Sabrosita 95.7.

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0: Nene, nene, buenas tardes. Ahí nomás como un pequeño dato de precaución.
1: A ver.
0: Are Escobedo, ya está empezando el chipi chipi.
1: ¡Ándale!
0: Buena tarde.
1: Igualmente para ti, atención a la raza que va para aquel rumbo de Escobedo. Oye, quiero mandarle saludos a mi compadre Dani y al buen Jaciel, que ya van regreso a casa después de un día de mucho trabajo de la raza y de eventos. Les mando un gran abrazo, carnal. Gracias por estar escuchando La Sabrosita 95.7. Al buen Jaciel, a mi compadre Dani Jicar, así Jicar.
2: Nene, nene, ¿cómo estás? Buenas tardes, qué gusto saludarte, mi rey. Oye, mi rey.
1: Mande.
2: No sé si me puedes poner algo del Tejano Regio.
1: Ok.
2: Y que le mandes un saludo para mi dulce Candy. Un fuerte abrazo.
1: ¡Órale!
2: Y un abrazo para ti, compadrito.
1: Gracias, carnal.
2: Y ya sabes.
1: ¿Qué te faltó? ¿Qué te faltó?
3: Nene, ¿cómo andamos? Buenas tardes.
1: Buenas tardes.
3: Ya te lo sabes, la Sabrosita, la estoy escuchando arriba de mi carro. Y ahorita andamos acá por Santa Catarina y vamos para el centro Monterrey. Como siempre, reventando bocinas y haciendo que los clientes se pongan más alegres escuchando los mejores mixes de todo el mundo. Con el mejor locutor, el más hermoso, el más
1: gracias, guapo. Gracias, carnal, gracias.
3: Y lo que siempre te digo.
1: ¿Qué pasó?
3: Te llevaste las llaves y el lonche, no. Digo, gracias por existir.
1: De eso no. Oye, hablando del Tejano Regio, saludos a mi compadre Peri Venegas que nos va escuchando. Nada que ver. Dice, compadre, a ver si es cierto que el día de hoy te vemos. Espérate, Peri, espérate, güey.
4: ¿Qué hay, compadre, nene? Buenas tardes. Como ya todos lo saben, el concepto original de Block DJ en todo Monterrey, Nuevo León y más allá de las fronteras, suena aquí en Apodaca. Te saludo tu amigo el Ricky Taxi. Oye, compadre, algo de Herederos, ¿cómo okay. ves? Un mixecito ahí, Herederos. ¿Cómo ves? ¿Te gustaría?
1: Me encantaría. Un abrazo, compadre. Saludos para Eric Magallán. No, carnal, es que tengo muchos audios pendientes, muchísimos, pero mándamelo nuevamente. Saludos a Eric Magallán que me está escribiendo acá en mi Instagram. Oye, nene, pero ¿cómo te encuentro en Instagram? Fácil, como Edgar Yescas con Y, Edgar Yescas, ahí está,
5: Nene, nene, ahí apoyando al camarada que dice que un mixecito ahí de colombianas. Estaría bien un mixecito ahí de colombianas.
1: Oye,
5: llenatas,
1: algo de Paco Silva.
5: Llenatos estaría muy bien.
1: Algo de Paco Silva, ¿te gustaría?
6: Hola, buenas tardes. Disculpa, soy nuevo. Me dijeron que aquí si mandas un audio, el locutor te manda el pack y un NFT. ¿Me los podrías mandar, por favor?
1: No, no, se equivocaron. Información errónea.
7: ¿Qué onda, mi nene? Buenas tardes. La Sabropari se oye acá en Guadalupe. Oye,
1: mande.
7: A ver si te pones algo de Revolver, como un vagabundo.
1: Ok.
7: Para que complazcas a mi señora Alejandra que viene aquí escuchando. Saludos.
1: Órale, saludos a ti y a tu señora esposa, carnal. Gracias por escuchar en pareja La Sabrosita 95.7.
8: Mírame, aviéntate un mixecito de El Golpe.
1: Del Golpe. Órale, a ver quién anda por acá. Tengo muchos pendientes.
9: Buenas tardes, nene. Apenas un mixecito de Liberación para esta tardecita. ¿Se antoja, no?
1: Sí.
9: ¿Te gustaría o no?
1: Me encantaría, me fascinaría. Oye, raza, no se me enojen, si no ha salido su nota de audio. Ya ahorita ya se me perdió el control de todos los mensajes que tenemos pendientes. Pero mira, tienes oportunidad de mandarlo nuevamente porque voy a estar contigo hasta las 8 de la noche. Sí, hasta las 8 de la noche estoy contigo. Regresamos al horario habitual,
10: Hola, nene. Quiero mandar este mensajito de voz para ver si me puedes complacer con la canción de Palomo, de Una y de Todos los Modos, para mi amorzote, el rey de la casa, el negrito chulo.
1: ¿Será prudente que el día de hoy jueves, de 7 a 8 en Para Puro Ganchado, dedicadas? ¿Te gustaría? Mándame tu nota de audio 818-0101-957.

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1: Los teléfonos públicos, que durante décadas fueron una herramienta indispensable para comunicarse, hoy se han convertido en estructuras abandonadas, vandalizadas y utilizadas como basureros en las calles del centro de Monterrey. Estos aparatos van a permanecer en la vía pública por lo menos 30 años más debido a la renovación de la concesión otorgada a Teléfonos de México. Durante un recorrido realizado por ABC Noticias en el primer cuadro de la ciudad, se constató que decenas de estos aparatos ya no cumplen con su función, algunos carecen de auricular, otros permanecen llenos de basura, presentan daños por vandalismo o simplemente dejaron de funcionar hace años, aunque continúan ocupando espacio en banquetas y zonas peatonales. Sobre calles como Morelos, Padre Mier, Aramberri, Cuauhtémoc, Ignacio López Rayón, además de la Avenida Juárez, todavía pueden encontrarse estos teléfonos públicos. En algunos casos únicamente permanece la estructura metálica, en otros el aparato sigue instalado pero completamente deteriorado. Incluso algunos equipos que todavía aceptan monedas de 5 pesos, la situación también alcanza a los antiguos teléfonos que operaban con tarjetas telefónicas. En el corredor comercial Morelos hay 4 aparatos instalados uno junto al otro, pero ninguno funciona y todos presentan daños ocasionados por el paso del tiempo y actos de vandalismo. Para muchos ciudadanos, estos equipos dejaron de tener utilidad hace años y únicamente representan un obstáculo en la vía pública.
0: Información nacional.
2: La iniciativa presidencial que busca crear la Ley General para prevenir, investigar, sancionar y reparar el daño por feminicidio será aprobada en el periodo ordinario de sesiones que inicia el 1 de septiembre en las cámaras de senadores y diputados, afirmó la presidenta de la mesa directiva, Kenia López Rabadán. La citada ley, dijo, busca homologar en las 32 entidades federativas del país tanto el tipo penal como los castigos correspondientes, así como protocolos de investigación y acciones para atender a las víctimas directas e indirectas del feminicidio.
3: Y ojalá y podamos encontrar el marco jurídico idóneo para que sea acompañado por todos los partidos políticos, para que sea una muestra clara de que el Congreso se puede poner de acuerdo y, por supuesto, podamos desde la ley proteger a las mujeres para que nadie se sienta con el derecho o la posibilidad de quedar impune si mata a una mujer por el hecho de ser mujer.
2: Para ABC Noticias, Felipe Barrera Jaramillo desde la Ciudad de México.
0: Deportes.
4: La Liga MX Femenil presentará hoy a las 19 horas el nuevo formato de competencia para este Apertura 2026, en el que regresará la fase de grupos como parte de una reestructura en el torneo. Durante el evento que se realizará en la Ciudad de México hoy por la noche, también se dará a conocer el calendario oficial. Tras semanas de versiones sobre posibles cambios, la Liga confirmó una presentación para anunciar lo que definió como una nueva etapa en el fútbol femenil mexicano. El principal ajuste será dejar atrás el sistema de la tabla general. Los 18 clubes permanecerán en la competencia, pero serán distribuidos en sectores, y una vez concluida esta fase, los mejores equipos avanzarán a una etapa de eliminación directa para definir a las campeonas. Informó para ABC Deportes, Andrés Guerra.
0: Espectáculos.
5: El futbolista del Real Madrid, Jude Bellingham, volvió a ser tendencia, pero esta vez fuera de las canchas. Durante sus vacaciones fue captado besando a una fan y el video no tardó en hacerse viral en redes sociales. En las imágenes se observa el mediocampista inglés compartiendo un momento muy cercano con la joven, lo que desató miles de reacciones entre sus seguidores. Mientras algunos celebraron que el jugador disfrute de su tiempo libre, otros comenzaron a especular sobre si podría tratarse de una nueva relación sentimental.
6: Ale Burnes para ABC Noticias. 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

0: Después de que terminara el torneo de la FIFA, regresamos a 3 horas, de 7 a 8. Y esta semana, tú decides, tú mandas. El día de ayer lo pidieron ustedes, ustedes mandan. Querían miércoles de reina. Hoy jueves ya empezamos con dedicadas. Ustedes dicen, le seguimos, ¿qué hacemos? Nos vamos con puras de prepa, dedicadas, repetimos reinas. Ok, tú eres el que manda, ¿eh?
1: Buenas tardes, gordo, yo también soy nuevo.
0: Bienvenido.
1: Oye, ¿no me puedes prestar un 200? Salud, carnal.
0: Te gustaría.
2: Nene, buenas tardes. Área de solidaridad, ya está lloviendo bien fuerte y con mucho aire.
0: Ándale, ya está, atención, ¿eh? Solidaridad, ya está la lluvia.
3: Me encantaría.
0: Sí, por acá le pueden mandar saludos a mi esposa, se llama Marlene, y ella está enfrentando la enfermedad de cáncer de mama. Gracias a Dios, va muy bien, pero somos fans de Dani y del mejor locutor, el nene. Así dice, ¿eh? Puedes complacer con la canción de ¿Qué puedo hacer de los cachorros? Órale, pero ¿cómo? ¿Cómo te llamas tú, carnal? Quiero mandarle un abrazo a Marlene y para ti, para tu familia. Veo que tienes una nena de 3 años. Les mando un gran abrazo y primeramente Dios, todo esto va a estar ya muy bien, ¿eh? Eso por acá, nene, ya empezó a llover acá en el área de San Bernabé. Bueno, atención.
4: Saluditos, saluditos, mi nene. Aquí reportándose Ernesto Martínez, el de la nieve de Oakland.
0: ¡Órale!
4: Aquí escuchándote, la sabrosita suena. Aquí en camino a Oakland, California, escuchando la sabrosita.
0: Hasta Oakland, ¿eh? Saludos para ti, dice David, me llamo... Así, me llamo David y tu esposa Marlene. Les mando un gran abrazo a ti, a tu princesa, mi rey, ¿eh? ¿Quién anda por acá?
5: Oye, nene. Mande. Buen día. Oye, soy nuevo mandando mensajes.
0: Bienvenido.
5: Oye, para puro ganchado.
0: A ver.
5: Puedes complacer con una que se llama Estado Civil Amantes.
0: Ajá.
5: Hoy. ¡Chacha! ¡Se ganchó la traila! ¡Ahora!
0: Es lo que te digo, es lo que te digo. Entonces nos vamos con dedicadas. Ya si no dices nombre, pues ya, depende.
6: Oye, nene, mándale un saludo a mi hija Dafne Torres.
0: Ok.
6: Que si por allá la prepa y te venimos escuchando. Y que le pongas, ¿qué? Música de prepa, dice.
0: Ahora sí, pero la música de prepa de ella no es nuestra música de prepa, güey. ¿Estás de acuerdo?
7: No, reinas, no, por favor, ya no, reinas,
0: okay.
7: No.
0: Yo
7: mejor
0: te estoy escuchando.
7: Que regresen los de ABC Deporte.
0: Ok. Va. Entonces vamos a ver, ¿dónde está? Aquí, a ver si nos enlazamos. Aquí está. Ahí está. A ver, ahí está. A ver si te gusta.
8: Ahí está. Le decían que le vaya bien y punto, se acabó.
0: No, mejor no. Entonces nos vamos con dedicadas. ¿Va? ¿Quién soy yo para negarme? 8180101957, un momento de que tú te reportes al WhatsApp. Esa dedicada, ¿a quién va? Este que pidió la de Estado Civil Amantes, ándale, güey.

0: 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Nuestra red de infiltrados informa que, ante la problemática de choques y atropellos en la carretera nacional, quienes deben entrar al quite son las autoridades federales responsables de la vigilancia de la zona, porque los alcaldes de Monterrey y Santiago ya tienen suficiente con sus respectivos tramos. En Nuevo León le corresponde el patrullaje y que se respeten los límites de velocidad al general Víctor Manuel Lemarroy, encargado de la Guardia Nacional, y el mantenimiento está a cargo de Jorge Villafranca, delegado de la Secretaría de Infraestructura, Comunicaciones y Transporte. Dicen los infiltrados que los alcaldes están a la espera de que ambas autoridades federales se coordinen para que el tráfico local, el pesado y los turistas no sean víctimas de choques por exceso de velocidad, falta de luz, baches, curvas peligrosas o falta de señalamientos.
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0: El día de hoy yo te estoy complaciendo. Ya regresamos al horario habitual en toda la semana que he estado contigo. Los que apenas se van conectando, ya estamos de regreso de 5 a 8. Oye, ¿sabes qué? Tengo un mensaje. Si tú te llamas Rogelio, si andas trabajando en aplicación y andas allá por San Pedro, acabas de salir de ahí, súbele al radio, güey. Por favor, súbele al radio que tu pasajera quiere escuchar La Sabrosita. Le mando un saludo para Isela y para su conductor que va, ¿qué es? De Uber, bueno, de plataforma, al conductor que se llama Rogelio. Rogelio, súbele, güey, nada más lo traes para ti. Un abrazo, carnal. Gracias a toda la raza que está escuchando La Sabrosita, pero no se reportan, ¿eh? No se reportan. No sé por qué, a lo mejor. No sé si les da pena, no sé si por el tiempo o en una oportunidad que se estacionen, me agarren el celular, no sé. Pero les mando un abrazo a toda la raza que esté escuchando La Sabrosita y que no se reporta, que yo sé que son muchísimos, muchísimos, ¿eh?
1: Nene, nene, para puro ganchado de gritito y pedacito.
0: A ver.
1: Ni para bien ni para mal, verdad de Dios, de ti me acuerdo. Dice, cuando desato el nudo de una relación, asunto muerto. ¡Ay! ¡De pedacito!
0: Pero estamos, bueno, ahí va, está dedicada. Oye, dice por acá, nene, pon la canción de Paula de Los Barón de Apodaca. No sé mandar mensaje de audio. Mira, te voy a decir cómo se hace. Tú abres la conversación y del lado derecho, en la parte de abajo, ¿sí? Hay un microfonito. Déjale aplanado. Y luego empiezas a hablar, pero no lo sueltes hasta que termines, ¿ok? Va, perfecto. ¿Quién anda por acá? Échale.
2: Ponte a hacer la tarea, Iker.
0: ¿Y por qué, Iker?
2: Nene.
0: Ey.
2: Nene.
0: Dímelo.
2: Jueves de far, nene, jueves de far. Voy saliendo de la oficina, ando bien estresado.
0: ¿Qué te parece?
2: Gracias por existir, bebé.
0: ¿Qué te parece si hacemos algo de dedicadas, pero tejanas? Nos queda media hora. Dedicadas, pero tejanas. Yo te tengo una preparada.
2: Y todos pa'l chanos, Yescas. Ahí nos vemos de rato.
0: ¡Órale, mi rey!
2: Chris Fest.
0: Oye, saludos a mi compadre Chris DJ, que el día de mañana cumple años. El vato se está festejando ya toda la semana. Bueno, hace como dos semanas que se está festejando este güey. Un abrazo a mi compadre Chris de Sama Music. Un abrazo, mi rey. ¿Y sabes qué? Sí, la primera. Dedicada, pero tejana.

El amor que soñé. Y se aplica para dedicadas tejanas. 818-0101-957, ¿qué es lo que quieres escuchar a partir de este momento? Para puro ganchado, la tercera hora de la Sabro Party. ¡Súbele!

0: Seguimos con la raza del WhatsApp, ¿eh? ¿Quién anda por acá? Buenas tardes, noches.
1: ¿Qué onda, nene?
0: Hola.
1: Buenas tardes.
0: Buenas tardes.
1: Oye.
0: Mande.
1: Vengo escuchándote aquí con mis hijos y me dicen que si tienes algo de milla 22.
0: Ah, sí.
1: Saludos, nene.
2: Saludos, nene. Saludos.
0: Órale, un abrazo para ustedes. Y sí, sí, claro que sí tengo algo. También aplica, también aplica. Me gustaría, me encantaría, me fascinaría. Para ti, para tus hijos, algo de milla 22. El WhatsApp está disponible para ti, 818-0101-957. El día de hoy, jueves, dedicadas. Tú decides cuál, si tejano, norteño, romántico, lo que tú quieres escuchar. Edgar Yescas, el N contigo.

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0: estoy de regreso. Oye, seguimos complaciendo. 818-01-01-957.
1: Nene, con la de No hay novedad, cadetitos.
0: ¿Te gustaría?
1: Vamos a llegar a prender la lumbre.
0: Ajá, ¿dónde hay? ¿Dónde vamos a ir?
2: Porfa, a mí ponme una canción que me gusta mucho. ¿Cuál? Porque la bailé con un cariño, si yo te tengo por ahí.
0: ¡Épale!
2: Son muy poquitos los momentos que tengo con él. Y esa canción la bailamos juntos. El día que salimos con amigos, ponme por favor. Playa sola de invasores. Playa chiquito.
0: A la pues bueno, yo solamente complazco. Y así como ella, tú también manda tu nota de audio. De 7 a 8 para Puro Ganchado. Edgar Yescas, el nene, contigo.

0: Mándame saludos, Padre Armando.
1: Saludos, Armando. Así. Saludos, mira, déjame ver cómo apareces. Ahí está. Saludos para Armando García, ¿eh? Saludos, carnal. Gracias por estar escuchando La Sabrosita.
0: Nene, cuando te miré.
1: ¿Cuándo
0: Tony, te Tony, miré? Tony, Tony, Tony, Tony, Tony, Tony, Tony. Para mis hijitos lindos.
1: Ajá. La gente después piensa que todo soy yo y no es así, ¿eh? No es así. Cada quien tiene su historia, oculta. Su segundo frente. ¿Cómo más se le puede llamar? Oye, quiero mandarle saludos también para mi compadre Américo y a la raza ahí de Black System, que por ahí próximamente nos vamos a ver. Un abrazo a mi compadre Américo. ¿Cuál quieres, güey? No me dijiste ni cuál querías. El día de hoy estoy complaciendo. Dedicadas. Puede ser tejano. Puede ser norteño. De lo que tú quieras.
2: Oli, oli, nene, buenas noches.
1: Hola.
2: Oye, Mandy. Años sin mandarte audio.
1: ¿Dónde andabas?
2: Pero este trabajo que no me deja en paz.
1: ¿Dónde
2: aquí
1: andabas?
2: Andamos como quiera. Oye, a ver si podemos, o me puedes poner la de Cuando te miré de Tony Sainz.
1: Ah, otra persona, órale.
2: Súper dedicadísima.
1: ¿Para quién?
2: Saluditos.
1: Pero es que luego, después nos quedamos todos con la duda, ¿a quién se la dedican?
3: Estamos festejando ya toda la semana.
0: Compare, para las dedicadas, a ver si puedes poner la de Para ti, de Billy Garza.
1: Me voy a ir con esas dos, güey.
0: Se la dediqué a mi esposa cuando iban a ser mi niña.
1: Qué bonita canción, es de, es de mis favoritas. Ojalá un día Dios me dé la dicha de poder dedicarla, güey. Ojalá. Me voy a ir con esas dos. Aún estás a tiempo de mandar tu nota de audio 818-0101-957. La tercera hora de La Sabropari con Edgar Yescas, el nene. Por La Sabrosita 957.

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0: y la escuchaste y estás embarazado, estás esperando. ¿Por qué digo embarazado? Así se le dice cuando están esperando un bebé. Estás embarazada, dedícasela a tu mujer, dedícasela. Qué hermosa canción. Señoras y señores, yo solamente regreso ya para despedirme. Te voy a dejar una invitación para la raza que me sigue en las redes sociales, ¿eh? Me encuentras como Edgar Yescas, así en todos lados. Edgar Yescas el Nene, ahí estoy en Instagram, TikTok, en Facebook. Para los que no me conocen, los que quieran seguirme, también ahí subimos algo ahí de contenido, ¿ok?
1: Hola, Nene, Nene. Hola. Buenas tardes, noches.
0: Ya noches.
1: Un saludo para mis hijos. Oye, ¿qué te parece si pones una tejanita de Tony de la Rosa? La de señora.
0: Señora.
1: Estaría especial.
0: ¿Te gustaría?
1: Me gusta mucho esa rola, no se la dedico a nadie, pero está muy bonita.
0: Para ti, nada más, para ti, así de fácil. Me gusta a mí y yo la quiero escuchar. Oigan, voy a sacar algunas notas de audio. Una disculpita si no sale su nota de audio. La verdad es que estoy muy contento, muy agradecido con la respuesta de la

0: no nos da para sacar todas las notas de audio para complacer a todos, pero bueno, yo sé que me van a entender.
1: Hola, nene, buenas noches. Saludos para mi esposo Jesús, que vamos rumbo a la casa y te pedimos la canción de Me Haces Bien de Elías Medina.
0: Ok.
1: Saludos.
0: Un abrazo. ¿Quién más anda por acá?
2: Nene, te cargo una tejanita ahí de la de Jay Pérez. Ya me ando preparando para Keila, que viene aquí conmigo, mi esposa Keila, que todos los días te escuchamos. Eres el deleite, el orgasmo auditivo. En su máxima expresión.
0: Muchas gracias.
2: Saludos, Mirene, de parte de Víctor.
0: Gracias, carnal. Te mando un gran abrazo.
3: Nene, a tu esposa. Buenas tardes, tardes, noches. Para que cierres con una canción para todos los que están empezando a agarrar el agua fresca, una de los huracanes. Por favor.
4: Nene, nene, la de Qué Lejos Se Quedó de la Sombra de Chicago, por favor.
0: ¡Órale! ¡Ah, qué buena rola, eh!
5: Nene, nene, buenas noches, nene. Una cancioncita de las antigüitas. Que lloro, de los gallitos, compadre. Saludos.
0: Qué buena rola, güey.
6: Y un saludo. Oye, mi nene, unos guapanguitos para que salga en la tarde, mi nene, noche. Y abrir mi nuevo tecatito, mi nene. Saludos, saludos.
0: Un abrazo.
7: Compadre, nene, complácele a la de la voz bonita, compadre, por
0: ¿cuál,
7: favor.
0: ¿Cuál era?
7: Yo no quiero nada, complácela a ella.
0: Pero sí salió, ¿eh? Sí salió.
8: Oh, es más, tienes dos a elegir.
0: A ver, ahí va.
8: Hola, nene.
0: Hola.
8: Buenas tardes.
0: Buenas
8: ¿cómo
0: tardes.
8: Andas? Oyes, yo ahorita que andas de complacencias,
0: a
8: ¿me
0: ver.
8: Puedes poner la canción de Leandro Ríos un poco tarde? ¿Cómo bien pongo gorro? Ya sé, pero
0: no,
8: esa
0: no.
8: canción me encanta.
0: ¿A quién se la dedicas?
8: Oh,
0: ¿a quién se la dedicas?
8: Es más, tienes dos a elegir.
0: A ver.
8: La de Leandro Ríos okay. o la de 1, 2 y 3.
0: Ah,
8: porque
0: no.
8: esa también, mira. Me la escucho y me provoca recordar cosas muy bonitas.
0: No me hagas eso con esa canción, por favor. No me lo hagas, por favor.
9: Hola, buenas noches.
0: Hola.
9: ¿Sabes? Pocas veces te escuchamos, pero nunca te mandamos audio. Y hoy quería mandarte un audio para decirte que estoy muy feliz porque pasaron muchas cosas. Y quería ver si, como va a ser el aniversario de matrimonio de mi marido y mío, el próximo martes, podrías poner la de Alicia Villarreal, que le canté en nuestra boda, como tu mujer, que al día de hoy soy la mujer más feliz de todo el mundo mundial, y me volvería a casar con él. Roberto Manuel, te amo mucho.
0: Qué bonito es el amor, qué bonito que sigan cosechando así, que siembren ese... ese sentimiento, ¿eh?
10: Nene, excelente noche. Por favor, ponme la de Amnesia con los Traileros del Norte. Hola, número 20 con Chaca.
0: ¡Órale! ¡Va, va, va!
11: Sí, llegó la canción, nene. De Tony. Sí, llegó la canción. ¡Flaca! ¡Chacha!
0: Señoras y señores, yo me despido. Mañana regreso con Ani Treviño La Conce en punto de la 1 de la tarde. En La Botana a las 5 de la tarde, La Sabro Party. Mañana viernes ya arrancamos el fin de semana. Te deseo que pases una espectacular noche de jueves. La invitación para que si tienes ahí algo que decirme, alguna consulta en las redes sociales, en Instagram, es el contacto más directo como Edgar Yescas. Que pases muy bonita noche. Y lo voy a decir, voy a regresar a mi frase. Disfruta la compañía, valora el tiempo, que eso es lo único que no se regresa. Que pases buenas noches. Bye bye.

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0: 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Nuestra red de infiltrados informa que quien salió a defender su posición fue el alcalde de Pesquería, Francisco Cisco Esquivel, pues a través de sus redes sociales, aclaró que todo marcha sobre ruedas en su municipio, no tiene problemas con el gobierno estatal. Dicen los infiltrados que el municipio de Movimiento Ciudadano difundió una foto suya con el gobernador Samuel García y aprovechó para presumir que llevan una buena relación y agradecerle por los apoyos recibidos. Las versiones que circulan sobre una supuesta ruptura con el gobierno del estado son completamente falsas, advirtió Cisco Esquivel y aseguró que seguirá trabajando sin hacerle caso a las grillas en su contra. ADC presentó Los Infiltrados.
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2: Revista del Consumidor. Radio.
3: ¿Margarina o mantequilla? Aunque pueden parecer iguales y usarse para preparar muchos alimentos, tienen diferencias importantes.
2: Su origen, composición y características no son las mismas. Por eso, antes de elegir, infórmate con el estudio de calidad que Profeco les hizo a estos productos.
3: Y en la sección Consuminis, descubrirás una nueva forma de consumir sin tener que gastar. Intercambia, juega y comparte.
2: Una forma sencilla de aprovechar todas esas cosas que hace mucho ya no usas, que están en buen estado y que otra persona puede estrenar.
1: Revista del Consumidor.
3: El Laboratorio Nacional de Protección al Consumidor analizó 43 productos, 28 mantequillas y 15 margarinas para conocer su calidad y verificar que cumplan con la información que ofrecen.
2: Pero antes de conocer los resultados, la química Margarita Gómez Sánchez nos explica qué diferencia una mantequilla de una margarina.
4: Hola, ¿qué tal? Soy la QFD de Guadalupe Margarita Gómez Sánchez y estamos en el Laboratorio Nacional de Protección al Consumidor. Y aquí realizamos el estudio de calidad de margarinas y mantequillas. Bueno, una de las grandes dudas que surge como consumidores es la diferencia entre mantequillas y margarinas. Fundamentalmente es el origen de sus grasas. Las mantequillas provienen de leche, básicamente de crema de leche, y en este caso pues son grasas saturadas, por lo mismo. Tienen un aproximadamente de 80% de grasa. Pero bueno, también podemos encontrar algunas vitaminas como la A, la E, la D y calcio. En cambio, por ejemplo, las margarinas, su origen es vegetal. Provienen sus grasas de aceites vegetales. Pero para que puedan tener la consistencia que conocemos, necesitan llevar un proceso. En ese proceso, algunos de nuestros productos pueden llegar a presentar grasas trans. Aunque bueno, la otra contraparte es que llegan a tener un 60% de grasa.
3: Se analizaron 28 mantequillas y 15 margarinas. La mayoría declara que no contiene sal.
2: ¿Qué pruebas se aplicaron?
4: Las pruebas que se realizaron fue información al consumidor, contenido neto, cantidad de agua, la cantidad de grasa, el tipo de grasa, la cantidad de sal presente y en este caso también el contenido energético que proporciona.
3: Se revisó que cumplan con los requisitos de información comercial y que esta sea verdadera. Deben indicar, entre otros,
2: marca, denominación, contenido neto, lista de ingredientes, fecha de caducidad, alérgenos y leyenda de conservación.
3: Pasaron por la báscula, pero ¿para qué se realiza esta prueba?
2: Para comprobar que el producto contenga la cantidad indicada en su etiqueta. Las personas consumidoras tienen derecho a recibir información clara, veraz y comprobable.
3: Otro punto importante fue conocer qué tipo de grasa contienen.
2: Al ser la grasa el ingrediente principal y el elemento que determina si un producto puede llamarse mantequilla o margarina, se verificó que correspondiera con su denominación, grasa de leche en las mantequillas y aceites vegetales en las margarinas.
3: También se revisó el contenido de sodio. Aunque es un mineral necesario para el organismo, consumirlo en exceso puede relacionarse con problemas de salud.
2: ¿Y qué hay del aporte calórico?
3: De manera informativa, se calculó su contenido energético tomando como referencia que cada gramo de grasa aporta 9 kilocalorías.
2: Estos fueron los resultados.
4: Los resultados obtenidos en general fueron buenos. En este caso cumplieron con el contenido neto, el tipo de grasa, la cantidad de sal, salvo un producto que a lo mejor no cumplió con la cantidad necesaria para poderse denominar como margarina. Pero bueno, vamos a ver los resultados para que ustedes tomen sus propias decisiones.
3: Dos productos de la marca Lurpak se denominan mezcla de mantequilla con aceite de canola. Al no corresponder a una mantequilla o margarina, no cuentan con un estándar de calidad específico que los regule.
2: un producto de la marca Gloria. No debería llamarse mantequilla porque no cumple con el mínimo de grasa requerido por el estándar de calidad.
3: Y un producto de la marca Table Made no tiene la grasa suficiente para denominarse margarina.
2: Haz un consumo informado.
4: Algunas de las recomendaciones que podemos darles al momento de que ustedes van a hacer sus compras es que chequen que realmente su producto esté en refrigeración, que esté el envase en condiciones óptimas, que la fecha de caducidad está en tiempo y al tiempo de uso que le vayan a dar. También decidir si su producto que van a consumir lo necesitan con sal o sin sal, de acuerdo a lo que van a preparar. En este caso también es importante que cuando ustedes pongan su producto en su recipiente sartén, tenga una temperatura baja, puesto que si es muy alta puede llegar a quemarse o tomar coloración o sabor desagradables.
3: Recuerda que tanto la mantequilla como la margarina son productos con alto contenido de grasa. Las mantequillas contienen principalmente grasas saturadas y las margarinas suelen contener grasas trans, por lo que se recomienda moderar su consumo.
2: Consulta el estudio de calidad de mantequillas y margarinas en la Revista del Consumidor en su edición impresa o digital.
3: Porque un consumo saludable empieza con decisiones basadas en información veraz.
2: Ahora te daremos unas ideas para que las niñas y los niños se diviertan y puedan tener las cosas y juguetes que desean sin necesidad de gastar.
1: Revista del Consumidor.
3: ¿Te imaginas regresar a casa con un libro nuevo, un rompecabezas o ese juguete que llevabas meses buscando sin gastar un solo peso?
2: Sí se puede. Solo necesitas algo que ya no uses y muchas ganas de intercambiar.
3: Es una gran forma de conseguir cosas que te gusten. Además de ser divertida, ayuda a cuidar tu bolsillo y también al planeta.
2: ¿Has escuchado hablar del trueque?
3: Es una opción para el consumo cotidiano, sustentable y comunitario.
2: Es un intercambio. Tú das algo que ya no usas, pero que está en buen estado, y recibes otra cosa que alguien más ya no necesita.
3: Puede ser un juguete, un libro, una historieta, una mochila, ropa que ya no te quede, o hasta un juego de mesa.
2: Por ejemplo, imagina que tus patines ya no te quedan, pero una amiga tiene el libro que tanto querías leer. ¡Los dos ganan!
3: Lo mejor es que no necesitas gastar dinero para llevarte algo nuevo a casa.
2: Organizar un trueque o intercambio es muy fácil. Invita a tus amigas y amigos y pídeles que busquen objetos que ya no utilicen, pero que todavía estén completos y en buen estado. Eso sí, hay que limpiarlos hasta que luzcan bonitos.
3: Recuerda que un buen intercambio debe ser justo. Entrega únicamente cosas que tú también aceptarías recibir.
2: Además de divertirse, estarán dando una segunda vida a muchos objetos que, de otra forma, podrían quedarse olvidados en un cajón.
3: Eso ayuda a generar menos basura, aprovechar mejor los recursos y consumir de manera más responsable.
2: Y quién sabe, quizá descubras un libro que se convierta en tu favorito. Un rompecabezas que nunca habías armado o ese juguete que llevabas tiempo buscando.
3: Porque no siempre lo mejor es comprar algo nuevo. Muchas veces, compartir e intercambiar también es una gran opción.
2: Eso sí, para organizar el trueque, pide el apoyo de una persona adulta de confianza.
3: Reunirse, jugar, compartir y cuidar el planeta.
2: Todo al mismo tiempo.
3: Revista del Consumidor. Información útil para consumir mejor.
1: Revista del Consumidor.
3: En la edición 593 de la Revista del Consumidor, tenemos contenidos para todos los gustos. Y si quieres darte un chapuzón, consulta nuestra sección de Brújula de Compra.
2: Recabamos los precios de acceso a parques acuáticos o balnearios ubicados en 9 entidades del país para conocer los costos y características de los servicios incluidos en pases de un día sin hospedaje.
3: Si tienes una queja de algún proveedor de bienes o servicios, recuerda que en el teléfono del consumidor atendemos tu queja o denuncia.
2: Llámanos al 55 55 68 8722. 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
2: Sí, a mí también me gustan porque en ellos se canta la pura verdad.
1: Pues ponlos pues, órale, ahí va.

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1: Dos armas de fuego cortas y diversas dosis de presunta marihuana fueron aseguradas durante cuatro cateos realizados en Monterrey, Guadalupe y Juárez. Las intervenciones se llevaron a cabo entre el 22 y 23 de julio como parte de investigaciones por delitos contra la salud. Encabezadas por la Fiscalía General de Justicia de Nuevo León, los operativos fueron ejecutados en apoyo de detectives de la Agencia Estatal de Investigaciones, Binomio K9, personal del Instituto de Criminalística y Servicios Periciales, además de elementos de la Sedena y Fuerzas Civil en Monterrey. Se completaron dos órdenes de cateo en inmuebles ubicados sobre la calle Paseo de la Hacienda en la colonia Fomerrey 45. Además, se intervino una vivienda ubicada en la calle San Ignacio de la colonia San Andrés en Juárez y otra en la calle Atlixco de la colonia Infonavit La Joya en Guadalupe. Como resultado de las diligencias, fueron aseguradas dosis de vegetal verde y seco con características de marihuana, así como dos armas de fuego cortas de distintos calibres. La fiscalía informó que de los cuatro inmuebles quedaron asegurados y bajo resguardo de las autoridades correspondientes como parte de las carpetas de investigación.
0: Información nacional.
2: Al dar a conocer los avances de la segunda edición de México Canta, la secretaria de Cultura del Gobierno Federal, Claudia Curiel de Icaza, informó que el 13 de septiembre se realizará en el Auditorio Nacional la final del concurso binacional México-Estados Unidos, que busca erradicar del entorno musical los narcocorridos y renovar la música mexicana con nuevas narrativas libres de violencia y adicciones.
3: Reconociendo que las juventudes son protagonistas de la transformación cultural, que la música no tiene fronteras y que ha sido un espacio vital de comunicación, de identidad y de construcción de paz entre los mexicanos y los mexico-estadounidenses. Esta iniciativa ha tenido el propósito de, pues, dar derechos y oportunidades a jóvenes que encuentran en la música una vocación, cambiar las narrativas sin tener que hacer apología de la violencia y, como se ha mencionado muchísimas veces, no se trata de prohibir ningún tipo de música, simplemente se trata de hacer una plataforma que pueda fortalecer y fomentar otro tipo de música.
2: Para ABC Noticias, Felipe Barrera Jaramillo desde la Ciudad de México.
0: Deportes.
4: La justicia de Estados Unidos requirió información sobre una empresa de ese país relacionada con la Asociación del Fútbol Argentino y que incluye también al presidente de dicha institución, me refiero a la AFA, junto con su tesorero. Medios argentinos informaron que ayer el FBI había incautado los celulares y aparatos electrónicos de varios directivos de la AFA antes de que la delegación de la Selección Nacional pegara de regreso desde Nueva York tras la derrota en la final y que los tribunales de ese país les requirieron comparecer el próximo 30 de julio. Informó para ABC Deportes, Andrés Guerra.
0: Espectáculos.
5: Belinda confesó que ha vivido días muy difíciles tras la polémica que surgió con Kenny Os. La cantante reveló que recibió amenazas de muerte y miles de mensajes de odio en redes sociales luego de que algunos usuarios interpretaran como un desaire sus comentarios sobre la colaboración que prepara con Dana. Belinda aseguró que la situación afectó su salud mental, por lo que incluso decidió borrar una publicación. Además, pidió a sus seguidores que frenen el odio y recordó que ninguna diferencia justifica las agresiones o amenazas.
6: Ale Burnes para ABC Noticias. 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
2: Bueno, pues ya llegamos, les damos la bienvenida, 7:03, porque lo llegaron tarde los señores.
3: No, pusieron las brujas, entonces quiere decir
2: aquí estamos, vamos a consecuente lo que sigue, que es el intro del programa.
3: Sí.
2: Y una canción con el patrocinio de mis amigos de Soriana.
3: Así es.
2: Y luego una canción que ya está programada y luego entramos. Entonces, para que no empiecen, es que llegaron tarde los muchachos.
3: No, quién sabe quién esté poniendo los audios, dijeron el otro día. Se ponen solos, ¿o qué?
2: Pues si no estamos nosotros, suponiendo.
3: Supongando.

0: trabajar y también llegó a las 7.
1: No, güey, ajá, no hay manera. La niña, ¿eh? Que se parece, no, pues no puede ser contacto físico, o sea, no hay manera. Puede. No hay manera, pero bueno, pues ahí está uno de testarudo, ¿eh? ¿Testarudo? De que. ¿Qué? Digo, chavo, es que ¿quién pone los audios?
0: Ahora apúntenme esa, chavo. No, ¿andaba de qué? De testarudo.
1: Oiga, nada más le voy a decir una cosa. Vaya a mi Instagram, Imelda Escobar 10, Imelda Escobar 10. Lo que hace el universo, lo que hace el universo con tal de que yo no cante. Lo que hace el universo con tal de que no cante. Imagínate.
0: De que no cantes tú.
1: Yo, de que no cante yo. Ni Imelda Escobar 10.
0: Muy bien, pues bueno.
1: Lo que hace el universo... con tal de que yo no cante. Está en Imelda Escobar 10 en mi Instagram.
0: Imelda Escobar 10 en
1: millones
0: Instagram.
1: Millones de seguidores que tengo.
0: 712 los que tenemos.
1: A los tres charritos dijeron el otro día.
0: Bueno, vamos a
1: dar
0: la bienvenida a este programa.
1: A lo mejor van a decir, están grabados.
0: Ókela. Bueno, son aquí de ese log, son las 4 de la tarde con 30.
1: Fíjate. Ah, sí, es cierto. Ligero detalle, compañero. Ligero detalle.
0: Bueno, ¿ya le damos?
1: Vámonos, pues.
0: Muy bien. Buenos y testarudos días. Regresamos.
2: Buenos días.
3: Y arrancamos.

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1: Nada más rapidísimo, porque sí estamos en vivo. Sí. Acaban de reportar una patrulla de rapa y choca. Gonzalitos y Leones.
2: No.
1: Gonzalitos y Leones.
2: No, no pudo haber chocado en otro lado, por el amor de ahí en Suazua. No, Gonzalitos y Leones.
1: Gonzalitos y Leones, y hay una carambola. ¿Carambola?
2: El diamante.
1: Cuauhtémoc y Padre Mier.
2: Ah, bueno.
1: Cuauhtémoc y Padre Mier.
2: Ahí no hay tanto rollo, pero.
1: Ay, si no. No, ahí no.

0: dice Miki, ¿están seguros que es con los Aritos y Leones? Porque yo vi una derrapada a las 6:30 en Leones antes de llegar a Plaza Cumbres de Oriente a Poniente. Pues bueno, lo que yo paso al aire es lo que me reportan, y el reporte es con los Aritos y Leones. Así es como está reportado, ¿ok?
1: Podemos estar equivocados.
0: Dijo, o sea, Panchito,
1: dijo
0: Torres.
1: Panchito Torres.
0: ¿Cómo no? Bienvenidos a Buenos Días, Monterrey.
1: Ayer, hablando del calor, se fue la luz en mi casa, que no es mi casa, que es casa mía. Max se la dejó a mi papá cuando se murió. Dije yo, en la torre. Pues nos estábamos hablando en la mañana de
0: se fue la luz.
1: Se fue la luz.
0: ¿Y luego?
1: Y luego, pues yo estaba lavando.
0: Leones y Sevilla también choque, Leones y Sevilla.
1: No manches. Dije yo, tantas historias que he escuchado de días y días que no tiene luz la raza. Dije, no. No, a los 15 minutos vengo. Hice un conjuro brujístico para que volviera.
0: Y vaya que sí te sale.
1: Entonces hay tres choques ya en Leones, ¿no?
0: Sí, Leones y Sevilla es el reporte. El otro es Gonzalitos. No, perdóname, Leones
1: y
0: antes de llegar a Plaza Cumbres. Y el otro es el que nos reportó en el principio, que es Leones y Gonzalitos. Leones y Gonzalitos. Y sumamos el de Cuauhtémoc y Padre Miguel aquí en el centro de Monterrey.
1: Ahí también tocaron tres conductores que venían hechos maíz. O sea, el está resbaladizo, el pavimento.
0: Muy,
1: o sea,
0: equivocado. Digo, aparte que tú manejas a 10 kilómetros por hora, ellos iban arriba, pues está muy...
1: A mí me vale, yo prefiero ir manejando despacito, porque a mí yo no quiero chocar. Y voy por mi carril de la derecha cuando no quiero chocar. Y cuando llueve me da mucho miedo, porque ya me chocaron dos veces y te quedas traumado. O sea, te
0: me
1: quedas...
0: ¡Me chocaron!
1: No choqué, me chocaron. Pero entonces, bájele.
0: ¿Esa vez chocaste tú?
1: No, señor, a mí, yo nunca he chocado.
0: ¿Pasa?
1: Nunca, a mí me han chocado y han sido hombres. Y uno que tuve muy fuerte, un tráiler.
0: ¿Qué casualidad?
1: ¿De veras? ¿Neta?
2: Buenos días, traca, traca. Señora Rosy, ¿cómo está? Buenos días.
0: Buenos días,
2: Monterrey. Fuerte abrazo, excelente inicio de fin de semana.
1: Ay, es
2: que los disfruten a
0: Fuente
2: todo lo que da.
0: Y
2: el
0: derrape Caterina
2: fue en Leones, a la mera altura de donde está la llave, algo así le llaman ahí, donde está la llave de Cumbres, ahí fue el derrape.
1: Ok. Pero
0: gracias, manito. Fuente de cerámica en Santa Catarina a San Pedro está totalmente detenido.
1: No.
0: Totalmente detenido. Hay un Mercedes tirado en Ovalar a la altura de Home Depot.
1: Okay.
0: Un Mercedes.
1: Ah.
0: Perdón, a lo mejor no lo mencioné bien porque como no soy inglés. Mercedes, es que tú lo... ¿Cómo lo mencionarías tú?
1: No, Mercedes.
0: Mercedes.
1: Es que como tú no, nunca...
0: Mercedes tirado en Ovalar a la altura de Home Depot.
1: ¿Cómo esto, Mercedes tirado?
0: Pues bueno, pues a veces era mejor uno retro.
1: Ah,
0: güey.
1: Bueno, sí.
0: Al parecer no soportó la lluvia. Y dice, no, pues que también se meten como si trajeran una 4x4, güey, o sea...
1: Y te he de decir.
0: Sí, y no, y por eso...
1: Y te he de decir.
0: Los que traen trocas le piensan. Imagínate el que trae el Datsun 76, güey. Dice, lo de Leones fue una persecución hace rato... Dijo Julio César Cano en el noticiero. Perfecto, muy bien.
1: Gracias por la información.
0: Gracias por la información.
3: Reportando. Un percance vial. Heberto Castillo y Colosio. Complicada Colosio. La situación ahí. Mucho tráfico.
0: Gracias, manito.
1: Qué cañón.
0: Sí.
4: Buenos días, Galo Mora, versión
0: femenina. Hay muchos reportes.
4: Sí, dale. Ojalá siga lloviendo.
1: No me dejas hablar.
0: Qué bendito.
4: No, ya no quiero aguantar el calor.
1: Ay, no.
0: Ya no quiero aguantar el calor.
1: No, yo dije, agarró.
4: Buenos días, buenos.
0: ¿Qué?
1: Yo dije, si no viene la luz en una hora, agarró mis cosas y me voy al Holiday Inn Express. O sea, digo, ¿cuánto puede?
0: Estás esperando cobrar, hombre.
4: Buenos días. Suculentos gorditos, pachoncitos, mis suculentos jarritos de frijoles.
1: ¿Cómo andan?
4: Espero que muy bien. Aquí andamos, pegue. Ya, excelente viernes para todos. Dios me los bendiga. Chau, chau.
1: Saludos. Buenos días,
5: traca. Buenos días, Mendita. Lo de Santa Catarina, se desprendió una caja de un tráiler.
1: Cálgame,
5: Dios. Ahí al subir la joroba. Está cerrada la circulación principal.
1: Híjole.
5: Y los están mandando a todos los que andan por ahí, por la lateral. Así que saquen en la vuelta porque está el traficar parado.
1: No se le pudo desprender la caja del tráiler en otro día, que no lloviera. Vamos.
6: Traca, no es Mercedes, es Meche, se quedó tirada.
7: Yo me fui a bañar, andando en un día de campo. Y sí, bendita, ahí no hay tanto rollo en Cuauhtémoc y Padre Mier para los que no pasan por ahí.
1: Oh, sí.
7: Igual en Leones y Gonzalitos no hay tanto rollo para los que no pasamos por ahí.
8: Buenos días, Monterrey. Buenos espero que hayan amanecido bien.
1: ¡Holi!
8: A esta señora de idioma, dile que diga Filadelfia, a ver si puede.
9: Buenos días, Imeldita. Buenos días, Traca Traca.
1: Buenos días.
9: Oye, hay un choque aquí en Cristóbal Colón.
1: Ay, no.
9: Y Juan José Angulo. Barbas tengo.
0: Barbas tengo.
10: Buenos días, Monterrey. Chera. Traca Traca, deja hablar a Imeldita, por favor.
1: Ah, pero no me deja, tiene señor. Razón, tiene razón. Y luego dice que yo. Sí, sí. Y luego dice que yo vaya a mi Instagram y mandes cobardías.
11: Imelda Escobar 10. ¿Quién está? Imeldita Traca Traca. Ya aparece el programa de noticias. Está bien que informen a la raza, pero pues ya.
1: No te traes carro tú, fíjate.
11: Radio Alegría. ¡Vámonos!
1: ¡Ay, qué amargado! ¡Buenos días! ¡Qué bárbaro!
0: Ojalá te topes una zona donde haya un choque, güey.
1: Y que no pases, güey.
0: Y te tardes dos horas ahí, güey.
1: No, y que llegues tarde, güey.
0: Y que en tu mente digas, ¿por qué no siguieron con el reporte?
1: Exactamente.
0: Para enterarme de ese choque. Ojalá.
1: Vaya, hasta que estemos de acuerdo. Y que te quite el premio de puntualidad y que te regresen a tu casa. Y que pase un carro y que te moje, güey, ¿eh? Váyase para allá, órale. Amarguchis.
0: Hombre,
1: no le desayunar
12: a ese vato. Hola. Buenos días, buenos días.
13: Pues sí, problema de noticias.
1: Si es no noticioso también.
12: No han reportado nada para allá. ¿Vamos a chocar por allá o qué, Oli?
1: ¡Bájale!
12: Buenos días, Monterrey. Buenos días.
14: Uy, pues perdón, Flor. Pero no te gusta, cámbiale hasta eso.
1: No, hasta los artistas nos escuchan, fíjate, los artistas nos escuchan por reporte
0: artista,
1: vial.
0: Yo soy artista. Decir,
15: pero no te deseamos nada malo.
1: No. No vayas tú a creer.
0: No, no.
1: Pero es de noticias. Sí, también es de noticias.
16: Que diga por dónde se mueve ese vato, por todo lo que le desearon zafarme de ahí. No me va a dejar.
17: Hola, buenos días.
1: Buenos
17: Imelita,
1: días.
17: Traca, traca. Bloquéenlo al amargado.
1: Ay, no.
0: Si no,
1: dime,
0: güey.
9: Y ojalá se baje a ver cómo está el choque y lo moje.
1: Sí, sí, ojalá, ojalá, sí.
12: Buenos días, Imelita, traca, traca.
13: Pues noticias.
12: Estoy amargado. Uy, te lastimaron, ¿o qué, Florecita?
1: Mejor traigas ese Julio César Cano.
0: Perdón, Flor, si te marchité.
1: Es un servicio que se le da a la comunidad, por si no lo sabes. Pero somos un medio de comunicación, estúpido.
0: Ay, perdón.
1: Oye, amargados aquí no.
7: No, pues que nos diga el Uy por ese noticiero. ¿De qué quiere que hablemos en el programa?
0: No, no, si quieres no.
1: No, hablamos del Rimon Bray o de qué quieres hablar.
0: No, pues no, que no quiere noticias.
17: Esto seguramente hace home office. Por eso no hay tráfico.
0: Ah, bueno, sí, cierto. Sí, cierto, a lo mejor.
18: Buenos días, Monterrey. Rey, buenos días, Traca Traca.
1: Ahí vas a quedar bien, ya ahí vas a quedar bien tú.
18: Si no le han dado la mañana,
0: por eso no le es interesante.
18: Excelente viernesito.
0: Permíteme un segundo, chavo. A lo mejor está en su casa y no se le hace interesante. Pero pues es que la mayoría estamos en la casa, en la calle, ¿no? La mayoría andamos en la calle, güey. Por eso es importante.
18: Buenos días, Monterrey. Buenos días, Traca Traca. Buenos días, Imeldita. A este vato, si no le han dado la mañana, díganme para ir a darle excelente.
12: Bueno, y de que nos mojen, ¿a quiénes si quieren?
0: Todos somos Buenos Días Monterrey, nuestro WhatsApp es
1: 8180101957.
0: Todos somos Buenos Días Monterrey, les damos la bienvenida de aquí hasta las
1: 10 de la mañana, chiquis.
0: Todos somos
1: Buenos Días Monterrey.

0: taquitos.
1: ¿Alguien dijo tacos?
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0: No son reporteros, ni son locutores.
1: No comprendo nada.
0: Ellos son entretenedores. Imelda y el Traca Traca en Buenos Días, Monterrey.

0: ¿cómo les quedan ustedes ahorita? Una tortilla grande, gorda. De harina.
1: De arete.
0: De arete, barbas tengas.
1: ¿Cómo no?
0: Con un huevito con chorizo, con cebollita. Unos frijoles en bola. Y una salsita verde. Con un cocón bien elotes.
1: Chúpale pichón.
0: Chúpale pichón.
1: No, qué rico.
0: Chúpale pichón.
1: Fíjate que... Hey. Chihuahua, yo recuerdo mis años donde entré aquí, ¿no? Y desayunaba... fruta.
0: ¿Cuál era? Esto sí es de morbo.
1: Fruta, ¿eh? Y todo. Desayunaba tres varitas de apio y yo.
0: Lo que sí era que no comías. Eso no, sí era, no comía. Cierto. Pero bueno, no, ahora no comes muy bien. Gracias a mí y gracias a que estamos aquí, ¿no? Hey. Y comes bien. Y por lo menos ya, ya me, ¿cómo se llama? Me despreocupo de que mi compañera ya comió. Ahora sí que ya comió, compañera. Uh-huh. Y ya por lo menos ya traes algo en la panza. Ya, bueno, ya el tiempo de vida de la persona la extendemos un poquito más, ¿no? pero antes de tu llegada aquí, tu día a día era diferente. No almorzabas nada.
1: No.
0: Bueno, ¿cuál era tu día alimenticio?
1: O no, sea, olvídate.
0: Un día normal. No. Cuéntamelo, no. O sea, sin. No es una crítica, es nada más porque quiero caer en que luego tuviste un tema. Por eso quiero
1: lo que pasa es que hay
0: puntualizar
1: mucha...
0: por si alguien está pasando por algo parecido.
1: Sí, hay mucha gente que tiene unos horarios alimenticios por anca la fregada. O sea, yo entraba al aire a las 10. Ajá. Entonces yo me despertaba y hacía tipo cosas, pero no me daba hambre en la mañana nunca.
0: ¿Pero no comías nada?
1: Nada.
0: ¿O un refresquito?
1: Nada,
0: y un café.
1: Nada.
0: Cero.
1: Hasta las 12.
0: Pancho Torres, cero.
1: Cero.
0: Ok.
1: 12:30, una.
0: Te ibas a ese programa tan extendido de una hora. Salías a las 11.
1: Eran a veces era una hora, dos. Ajá, 12.
0: Okay,
1: y ya regresaba y como me despertaba temprano, que siempre sí despertarme, me dormía. O sea, a veces me podían dar las 4 y no comía nada.
0: No manches. Y luego las. Es lejísimo, güey.
1: Y comía cualquier cosa que andaba prisa y yo no me sentaba ni para comer. Es rápida, tenía ganas.
0: ¿Qué era? Platícame algo. ¿Un taquito de algo o era?
1: Era
0: un platillo de comida picado.
1: Ah, no. O sea, era un taquito de.
0: Una quesadilla.
1: Una quesadilla.
0: O sea, algo simple, no tan nutritivo, por decirlo de alguna manera.
1: No, nada.
0: Ok.
1: Nada.
0: O sea,
1: okay. Y de ahí repercute el tema que tuve yo de problemas alimenticios, en donde...
0: ¿Sabemos cómo se llamaba?
1: Sí, es anorexia nerviosa.
0: Anorexia nerviosa.
1: Pero si yo la tengo desde niña, o sea, yo era una niña que no me daba mucho miedo estar con gente. No sé qué me pasó.
0: Okay.
1: O sea, pero te pones como nerviosa, muy nerviosa, muy nervioso. Entonces hay muchos adolescentes o niños que no quieren comer porque les da miedo... que les den ganas de ir al baño, que lo vomiten, ¿sabes? Okay, o sea, okay. Entonces dicen, no, mejor.
0: Oye,
1: mejor no como.
0: Y comías, no sé, 2:00, 3:00 de la tarde, 4:00 de la tarde, algo parecido a eso. ¿Y cenabas algo?
1: Un sándwich.
0: También, algo ligero.
1: Algo ligero.
0: Que tampoco no era comida como que muy
1: real. No, horrible.
0: No era comida real. Pan, queso amarillo y mayonesa.
1: No, lechuga, como los comemos ahora.
0: Ok.
1: No, entonces está bien cañón porque. A veces quieres.
0: Pocas veces te pido que hables de esto, pero habemos personas que a lo mejor tenemos algún hijo con algún tema parecido a esto, o estamos pasando algo parecido a lo que tú viviste, y al final de cuentas llega una enfermedad por temas alimenticios.
1: Bueno, yo todavía lo tengo en un rango, en un nivel bajo, pero todavía lo tengo.
0: Está como dormido.
1: Es decir, si yo voy a un control remoto, yo no como nada. Nada. O sea, es muy raro.
0: Es muy poco, sí.
1: No. O sea, no. Y...
0: Aquí el tema es que te da temor a vomitar o algo por el estilo.
1: Y que no haya un baño cerca.
0: Que hace popo y que no haya baño.
1: No, de eso no tengo tanto tema, pero más bien es el
0: tema de reflujos, tema de ascos, tema de esas cosas.
1: O cuando tengo alguna cita, cuando voy a ver a alguien, no como.
0: ¿Por los nervios
1: también? Por los nervios, ajá.
0: Ok.
1: Sí.
0: A final de cuentas, todo esto cae en una anorexia
1: nerviosa, señora.
0: Nerviosa.
1: Ok.
0: Y es un tema donde, pues obviamente, falta de. Recuerden, raza, que hay que priorizar la proteína al momento de comer. no lo habíamos hecho durante muchos años, pero ahora ya está en todos lados. Chéquense y hay que priorizar la proteína. ¿Qué es la proteína? El huevo, la carne, el pescado, todo lo que tenga que ver con carne, el pollo, tiene muchísima proteína. La más barata de todas es el huevo.
1: Sí.
0: Por eso es muy común.
1: Y que no te hace daño comer huevo todos los días, ya nos dijeron.
0: Está totalmente comprobado. Cero colesterol, ese todo ese tema no existe, es mentira. Se hizo un mito del huevo. Es la mejor proteína y la más barata que te puedes comer. Y bajarle tantito al tema de los carbohidratos. No quitarlos, pero bajarle tantito.
1: No quitarlos.
0: Y subirle tantito al tema de las frutas y verduras. Pero priorizando la proteína. Por eso cuando hagan una sopa aguada, pues no tiene proteína.
1: No.
0: Póngale carnita. O póngale queso, el queso es proteína machín, güey.
1: Ándale.
0: Queso rallado. Ponle tantito jamón, tanto, o sea, ponle proteína, chorizo.
1: Ajá.
0: Es tantita proteína, pero es proteína. Entonces, priorizando la proteína, cayendo en el tema tuyo, pues no traías proteína en todo el día.
1: Por eso estaba muy flaca. Pero flaca mal. O sea, no me veía flaca saludable. O sea, flaca mal. Y lo hago una ley, que soy bien asquerosa. O sea, como algo y veo algo que me da asco y lo regreso.
0: Sí.
1: Ah, no es un tema. O sea,
0: no.
1: Pero no es bonito. Es difícil vivir así.
0: Claro.
1: O sea, es muy. Sí,
0: porque es un día a día.
1: Yo, por ejemplo, te veo a ti comer a tus horas y no me moleste nadie y es mi hora de comida. Y digo yo, qué padre. O sea, yo quisiera poder comer así, pero no.
0: Hay muchos tratamientos en temas de ayunos que lo vemos en redes sociales y en todos lados. Si alguien de ustedes trae un tema de ayunos, que intermitente y que ayuno no sé qué, vayan con una persona que sepa de eso.
1: Sí.
0: No lo hagan nada más así. Porque vienen otras cosas después, en donde dices, ese año y medio que hice ayunos, perdí esto, y ando descalcificado en los huesos, traigo un problema con el hígado, traigo un tema con el dolor. ¿Sí me explico? Porque descalcificaste todo tu cuerpo porque según tú estabas a dieta, güey.
1: Yo he visto, por ejemplo, de que fui con la nutrióloga. Ay, fuiste con la nutrióloga, sí. Y te dice, te voy a pasar mi dieta para que tú también la hagas.
0: No.
1: Tu dieta va a ser, es personalizada. Por eso es importante, como dices tú, ir al nutriólogo, gente que sepa combinar los alimentos,
0: Sí, porque hay cuerpos que son muy buenos para adelgazar con grasas, güey.
1: Sí.
0: ¿Sabes que tu cuerpo como tal?
1: Pues existe la dieta de los carbohidratos.
0: También. ¿Qué es? ¿Por qué? Porque tú, el tema de las grasas te afecta muchísimo.
1: Hay temas.
0: Entonces, esas dietas están acopladas a cada persona.
1: Hay, por ejemplo, yo tengo una.
0: Por ejemplo, yo respiro y engordo.
1: Yo tengo a alguien conocida que no le hicieron una dieta que le quitaron todos los lácteos. Bajó, pero rapidísimo. Fíjate.
0: ¿Por qué? Porque fue una persona que supo,
1: sí,
0: que sabía cómo estaba el tema, porque saben de eso, y les hace que tu tema son los lácteos, te estás enmarranando por los lácteos, güey. Quítale los quesos y las leches y eso, y el resultado ahí estaba.
1: Ahora, hay otras dietas que te dan 5 veces de comer,
0: sí,
1: y bajas de peso, y dices, ay, ¿cómo? Sí. Si tienes que ir con un profesional de
0: sí,
1: la salud.
0: Porque no es lo mismo, que eso ya lo sabemos, pero no es lo mismo que te comas un taco. No sé, lo voy a decir, ¿verdad? Un taco de puros frijolitos con un toque de algo, ¿sí?
1: Uh-huh.
0: A que te comas un taco de huevito con jamón y frijoles.
1: Sí.
0: En maíz. O sea, ya cambió todo, güey.
1: Bueno, cuando me puse con el tema del doctor Alvarado, cenaba yo un huevo con un rollito de jamón de pavo. Pan tostado con aguacate. Yo decía, no voy a llenar.
0: Llenas de volada.
1: Llenas bien, queda súper satisfecho y súper nutritivo.
0: Para aquellos que les gusta mucho cenar en casa, que el huevito y que el huevito con jamón y que. Echen un huevo más.
1: Sí.
0: Échenle un huevo más. Y si es necesario, échale dos huevos más. Pero quítale la tortilla. Para que veas. Es que a veces dices, es que no lleno, güey.
1: Pero con una tortilla sí, no.
0: Sí lo puedes hacer.
1: Ajá.
0: Pero si tú te haces un tema de que quieres ahí picarle al que quieres bajarle, súbele al huevo, vas a llenar.
1: Y bájale la tortilla.
0: Vas a llenar,
1: güey. Puedes comer un pan integral. Tostado.
0: Tostado.
1: Tostado.
0: Wey. Hay unos panes que a mí no me gustan, no son de mi agrado, pero Gaby sí. Son unos panes tostados que venden en el Oxxo, güey. Ya tostados. Y son el que le ponen aguacate y todo, y con ese
1: me bueno, y llenas, güey. Llenas. Dice, hay un pan tostado que no, sí.
0: Es que el tema sí, es de qué llenes. Tú puedes llenar de agua.
1: Sí.
0: ¿No? O sea, ¿sí, sí me explico? Sí, sí. Ajá. Claro, o un caldo. Puedes llenar de muchas verduras. O puedes llenar con unas 6 quesadillas de harina. Ajá. Pero puedes llenar con 4 huevos con jamón y un chopito de frijoles. ¿Sí me explico? Pero es, según con qué quieres llenar el estómago.
1: Esa nutrióloga, por ejemplo, en cuando me dio la dieta, en una de las comidas era tacos de picadillo, pero en lechuga, en vez de en hoja de lechuga, tan ricos.
0: Es que son muy ricos.
1: Tan ricos. No hay, o sea, llega un punto. Las dos primeras semanas de dieta son las más difíciles. Las dos primeras semanas de hacer ejercicio son las que te dan más pereza, las que dices, ay, no puedo. No. Pasando esas dos semanas, es igual que en el amor. Pasando dos semanas de que cortes con tu ex, leído por que te han dicho expertos, es lo más difícil. Pero pasando dos semanas en todo,
0: empieza el movimiento.
1: Ya, sí, señor. Sí.
0: Ahora, ya para cerrar, porque vamos a corte, cualquier cambio es bueno. Vi unas imágenes muy claras, uh-huh, donde decía, si tú tomas 3 refrescos diarios, uh-huh, por decirte algo, mañana, tarde y noche. Yo así tomo, porque no lo puedo dejar. Uh-huh. Si en uno de esos lo cambias por un vaso de agua, pero te estás sacrificando, ¿eh? No es fácil.
1: No es fácil.
0: Pero si en los 3 refrescos tú quitas uno, le estás ayudando a tu cuerpo un 30% de vida. ¿Sí me explico? O sea, todo cambio ayuda, aunque sea uno.
1: Sí.
0: Si tú dices, no, es que las tortillas de harina son mi debilidad. Bueno, pues en vez de que te comas 6, te comas 4, güey. Uh-huh. Sí, le estás quitando el 23% de harina, güey. ¿Sí me explico? Entonces, todo cambio ayuda, todo. Y a lo mejor no lo vas a ver físicamente, porque tal vez no lo estás haciendo para adelgazar, lo haces por salud. El plato de comida, ¿cuántas veces no te friegas el picadillo, el arroz y los frijoles y dejas la lechuga y el tomate?
1: Hey.
0: ¿Pero qué te parece si una vez al día de ese plato dejas el arroz, papacito? Lo dejas, pero llenas con la lechuguita, güey, y limoncito, y pones salsita, y la bendición de Dios.
1: Pues dicen que primero...
0: Todo cambio ayuda.
1: En la comida es recomendable tomar agua, y luego empezar con la ensalada, y luego ya le das al plato fuerte.
0: Dice que es la ensalada, ajá, la proteína,
1: sí,
0: y los frijoles, y si te queda espacio, el arroz.
1: Qué bonito hablar tú y yo sin pelear, güey. O sea, sí se puede.
0: No, sí se puede. El tema es que tú eres muy necia.
1: ¡Hola! Necedades. Bueno, pues cuídense la alimentación. La verdad, vale la pena. Hagan un esfuerzo. Hagamos un esfuerzo en considerar que tienes que tener el tiempo de comer, de sentarte a comer, de disfrutar. Como mujer, a veces por atender... No te sientas, te levantas por las tortillas y te levantas por las servilletas. Y la verdad, muchos caballeros lo hacen, pero la mayoría de las mujeres somos pues, como servimos, y tráeme esto, y el vaso, y yo voy. No, siéntate. Y ya está todo, siéntate.
0: Y come. Siéntese a comer y apaguen televisión.
1: Y apaguen teléfono.
0: Porque a veces no sé ni lo que estás comiendo, porque me ha pasado verlo, porque está la tele prendida, están distraídos con el teléfono o algo. Apaguen todo y ubíquense en lo que están comiendo, güey.
1: Y luego hay unas dietas que tienen día libre. Y esas me encantan.
0: Sí, no, es que también es parte de... No es ya no comas nada nunca, no. Te vas a morir, güey. Vas a caer otra vez en 2 semanas. Con una hamburguesota. O sea, y no es así.
1: Que son los atracones y son los más...
0: Por eso los rebotes.
1: Ahora, yo he escuchado mucho que eso que se inyectan, que la no sé qué, que ay, a mí me da un chorro de miedo. Digo, cada quien, y yo he visto a gente que enflaca, que está enflacando bien cañón con esas inyecciones. Uh-huh. Yo, la verdad, no conozco mucho el tema, sé por personas que me han dicho, pero a mí me da mucho miedo ese tema de inyectarte y de pastilla, la pastilla que te va a bajar 20 kilos. ¡Ay, la torre!
0: Oye, el tema del agua... El año pasado andaba con un tema, ya para cerrar, con un tema aquí atrás y dije, ya valió.
1: Ajá. De un dolor. Sí, en la espalda baja.
0: Que es el hígado.
1: Ajá.
0: Pues la cervecita, güey, nos encanta, ¿verdad? La cervecita y las harinitas y la coquita y todo. Dije, no, ya valió. Hombre, tiene un dolor bien fuerte, güey. Ajá. Pues fui a echarme un ojo, ¿verdad? A que me checaran todo. Son 5 órganos vitales. hígado, si estoy mal, dígame, es hígado, páncreas, riñón, páncreas y otros dos. Son cinco. Dije, no, me va a salir porangas en la tostada. Tengo 38, güey. Me encanta la fiesta. No como, no comía muy saludable, ahora ya un poco más, pero pues... Las campechanas a las 2 de la mañana, güey, no tan chidas, güey. O sea, no, tan ricas,
1: no,
0: pero pues no.
1: No, no están chidas.
0: Entonces todo este, el chile en vinagre y todo eso, dije.
1: Y la salsa que tomas tú.
0: Y la salsa, dije, me van a hablar, me dicen, le vamos a quitar todos los órganos para que usted pueda vivir.
1: Deja tú, este es lo primero que haces, meterse al internet. Le digo, no, o sea, no, o sea,
0: pues, para checar.
1: Sí,
0: total,
1: pero
0: pues
1: no.
0: Sí, dije, no, ¿sabes qué? Pues ya, chirrin chin chin, dije, chirrin chin chin. Dije yo, ya me van a decir que ya. Oye, le dije al doc, digo, ¿qué es? Y se me quedaba viendo y se reía porque me veía que estaba yo muy preocupado, güey. Yo ya empecé a hacer cambios mentales en mi comida, güey. Voy a quitar esto, ya, yo ya iba rezándole a Dios. Y ya cuando me da todo, güey, cero fisuras, esa palabra ahí venía tal cual, cero fisuras, cero granos, cero heridas, cero todo, güey, en los cinco órganos. Yo le dije, se me hace que no es el mío.
1: Se equivocó.
0: Me equivocó, güey, no. Yo todavía, obviamente, no. ¿Sabes qué era? El agua.
1: ¿Te ayudó?
0: El agua.
1: Pues sí.
0: El drenar, el agua drena, pues es pues lo he explicado muchas veces. Una tripa, ponle mugrero y ponle coca o otra cosa. Sí, y pues ahí está, pero échale agua y se va a limpiar, güey. Tiene lógica, por eso no tengo flujo. ¿Reflujo? ¿Cómo se
1: llama? Reflujo.
0: Reflujos. Ajá. Por el agua, porque limpia el agua. No es lo mismo que comas con un refresco o con otra cosa que con agua. Tiene lógica, güey.
1: Sí.
0: Meta el agua al cuerpo. Meta el agua al cuerpo. Neta, me quedé a 6, güey. No tenía nada, güey. Gracias al agua.
1: ¿Luego te chiflaste tantito con la coca?
0: Claro, desde que nació Paco.
1: ¿A poco? ¿Por el azúcar o qué?
0: Desconozco el tema. Desde que nació Paco para acá.
1: Que tú no tomabas nada refresco.
0: Cero, güey. Y ahora ando bien chiflado, güey. Y está muy mal. Pero yo almorzaba, comía y cenaba con agua.
1: Ay, es que está tan rico el refresco. Ay, maldito.
0: Acostúmbrense a almorzar y cenar y comer con agua para que veas.
1: Mira, se siente aquí un picor cuando le das el primer trago al refresco.
0: A mí también me gusta mucho eso de que el picor. Que el piquete.
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0: Buenos días, Monterrey. Le mando un saludo a mi comadre Angie, que nos va escuchando. Le mando un abrazo a ella y a sus babies. Que me imagino que va a dejarlas y a irse a la chamba. Un abrazo, mi comadre Angie.
1: Saludos, comadre.
0: Y acá. Y si te veo comiendo tacos de lechuga, te mueres, claro.
2: Y acá, allí entré, ya me dio hambre.
0: No, pues es que, con todas las platiquitas.
3: Oigan, muchachos, vamos a cambiar de tema porque estoy preocupado. No se va a enojar mi amigo porque ahora va a decir que parecemos clínica de nutrición.
1: Cierto, tiene razón, es cierto.
3: Entonces, traca, traca, si yo me como 15 tortillas de harina y me como 12, voy a empezar a ver cambios.
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1: No comprendo nada.
0: Ellos son entretenedores. 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
1: Senadores de Nuevo León pidieron que no se postergue la negociación de comercio de acero en el T-MEC para evitar incertidumbre entre los empresarios e inversionistas de estos rubros. Carlos Humberto Suárez, del Partido Verde, Luis Donaldo Colosio, de Movimiento Ciudadano, indicaron que desde que iniciaron las negociaciones del T-MEC, ellos como parte de la comisión de este proceso, han hecho hincapié en estos rubros en específico. El senador emecista urgió a que se dé celeridad debido a las inversiones que ya hay en Nuevo León en el tema del acero, como las nuevas líneas de Ternium en pesquería. En este mismo sentido, agregó que el acero que se exporta de Nuevo León a Estados Unidos cumple con todas las normas y los estándares estadounidenses y pueden verificarlo en cualquiera de las acereras que hay en el estado. Por su parte, Carlos Humberto Suárez indicó que no quitarán el dedo del renglón para que en medida de lo posible el tema del acero y la industria automotriz se vea en este mismo año y no se postergue hasta el 2027, como se planea desde el gobierno federal.
0: Información nacional.
2: La presidenta Claudia Sheinbaum dio a conocer que, a través del deporte, las actividades culturales y la promoción de la música mexicana, se busca alejar a niñas, niños y jóvenes de México de las adicciones, así como a nuestros connacionales en Estados Unidos. Dijo que los vínculos México-Estados Unidos nunca se romperán. En primer lugar, por los 40 millones de mexicanos que viven en la Unión Americana y porque las economías están entrelazadas.
3: Se habla mucho de que de México pasa droga a Estados Unidos, que Estados Unidos pasan armas a México y todo lo que tiene que ver con la lucha permanente, el trabajo permanente por construir la paz y por evitar que un joven se acerque a las adicciones. Y poco hablamos del vínculo de amor cultural, de emociones, de vida cotidiana, de las familias que viven de un lado y de otro de la frontera. Yo le he dicho, mi hermana vive en Estados Unidos, en Los Ángeles, hace más de 30 años. Y así como es el caso de mi familia, yo creo que todos los mexicanos tienen

0: un familiar cercano o lejano que vive en los Estados Unidos. Y ese vínculo no se rompe nunca. Es parte de la fraternidad, del amor, de la solidaridad.
1: Para ABC Noticias, Felipe Barrera Jaramillo, desde la Ciudad de México.
2: Deportes. Isaac del Toro terminó en la posición número 17 de la etapa 18 del Tour de Francia, completando de gran forma el recorrido de alta montaña en este Tour. Con este gran resultado en defensa, el mexicano logró mantenerse firme en el tercer lugar de la clasificación general y sigue también en la cima de la clasificación de los jóvenes en este su debut de la Tour de Francia. Su tiempo fue de 4 horas 30 minutos y 56 segundos, atrás del ganador de la jornada, que fue el ecuatoriano Richard Carapaz. En la clasificación general se aferra al tercer lugar en 6 minutos y 51 minutos, que lo mantienen distante del líder general, que es su compañero Tadej Pogačar. Informó para ABC Deportes Andrés Guerra.
3: Espectáculos.
4: Más estrellas se unen por una buena causa. Chayanne y Gilberto Santa Rosa fueron confirmados para el concierto Beneficio Unidos por Venezuela, que se realizará el próximo 16 de agosto en Miami, para recaudar fondos destinados a las víctimas de los recientes sismos en Venezuela. El evento reunirá a decenas de artistas latinos y será transmitido en vivo para que personas de todo el mundo puedan sumarse con donativos. Todo lo recaudado será destinado a programas de ayuda humanitaria, atención médica y reconstrucción de las zonas afectadas.
5: Ale Burnes para ABC Noticias. 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

0: traca, ey, traca, traca. ¿Qué le dijo una tuna a otra tuna?
1: ¿Qué le dijo?
0: Tú naciste para mí, yo nací para mí.
1: ¡Está bonito!
2: Imelda, traca, traca. Ustedes hablando de comida y yo con la obesidad encima. Anoche me hicieron mi lonche y me eché la mitad.
3: Una hamburguesota, pero una hamburguesota, güey.
4: No, hombre, qué bárbaro. Ustedes hablando de comida y uno con la tripa rumbando.
1: Ora.
4: Déjame paro a comer algo. Don Pollo, regáñelos, por favor.
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0: bien.
1: Son las 8 de la mañana, 14 minutos. Buenos días, Monterrey. Tenemos...
0: Échale.
1: Audios, le damos. Tenemos muchos comentarios por parte de nuestra gente a nuestro WhatsApp, que es...
0: 818-0101-957.
1: ¿Y usted qué opina?
2: Buenos días, Traga Traca.
1: Buenos días.
2: Por estar hablando de comida, se les olvidaron las mañanitas de entre...
0: ¡Ah! Sí, es cierto.
3: Estoy tan salado que ayer llevé a lavar el carro y a pulirlo y a encerarlo.
1: ¿Y Melita?
3: Ay, mejor me hubiera hecho una carnita asada.
0: Oh, sí.
4: Saluditos, Churrias, el de los ojitos verdes.
1: Saludos, Churrias.
4: Saluditos, Traquis, Traquis.
1: Saludos, gordo.
5: ¿Qué onda, Traca, Traca y Melita? Pues hoy no traigo hamburguesa para almorzar, pero me echaron unos tenders con papitas. Que se volviera para la comida. Ya me lo vengo echando.
0: No.
5: Mendigo marrano.
1: Mendigo marrano.
6: Buenos días.
0: ¿A qué esperar?
6: Y Melita, ¿qué le dijo un cable a otro cable?
0: ¿Qué le dijo?
6: Que somos los intocables.
7: Oye, Melita, oye, Traca, Traca. Dijeron que iban a empezar hoy con las mañanitas a las 7 de la mañana. Sí. Ya son las 8.
1: Se nos olvidó.
0: Perdón.
7: ¿Qué pasó ahí?
1: Una disculpirilingue, linguis.
8: Buenos días, Monterrey.
0: Buenos días.
8: Buenos días, Imelda, Traca, Traca. Fíjate que yo tengo como 2 meses por ahí que dejé el refresco. Tipo, ¿verdad? Que era una coca de 600, pues me duraba 3 comidas. Pero ahorita ya no tomo nada de refresco. La harina también la dejé.
1: No, además,
8: lo que sí no puedo dejar
1: a nivelar,
8: es la cervecita.
0: Ya sé quién eres.
9: Traca, Traca, tenía un primo flaco. Comía. Más se comía la vaca y se le quedaba viendo los becerros.
1: Y no engordan, güey.
9: Y una vez, hace mucho tiempo, nos corrieron del Josefinos, del buffet.
0: No.
9: Nomás en ver cómo comía.
1: No.
10: Hola, ¿qué tal, Traca, Traca? Hola, ¿qué tal, Imelita? Buenos días.
0: Hola.
10: Buenas mañanas. Ay, pues a mí me quitaron todos los carbohidratos porque realmente pues ya estaba demasiado, demasiado gordo ya.
0: Ajá.
10: Me quitaron todos los carbohidratos, todas las azúcares. Y pues la verdad es que estoy en cambio. Llevo ya 5 meses. Voy a cumplir 5 meses. Y llevo 46 kilos abajo. Gracias a Dios.
0: 46.
1: Pensé que me iba a decir, es que debe ser entre 3 y 5 por mes. En un así. Pero dije, me va a decir 5 días, unos 15, 20, 25, 40, güey.
10: Y Melita, Traca, Traca. Mira, aquí nomás llevo unos taquitos de deshebrada. Los preparó Doña Gastona. La deshebradita, ya te la venden en la carnicería.
1: Era más
10: al vacío.
1: Vámonos.
10: La guisa con chile color y chile morrón.
1: Bendito Dios.
10: Cebollita. Los taquitos de maíz.
0: Ese
10: los taquitos
0: muy aceite, buena esa carne.
10: Papá, de esos taparterias. Nada más 9 unas... me echa. Nada más 9.
0: Oh.
10: Para aguantar el día.
0: Oh.
10: Saludos, bendita. Traca, Traca, buenos días.
1: Nada más he hecho como unas 2 veces y ya no volví a hacer.
11: Traca, Traca, Melda. Sí, en una cita. No comen nada, pero ya estando ahí, ¿qué estoy para pistear? Un dos y otro dos y otro dos.
0: Cae.
12: Buenos días, Traca, Traca. Qué bueno que te salió 0 fisuras en todos lados. Imagino que allá también. Pero digo, también hay que decirle a la gente, o sea, cuídese. No quiere decir que un vaso de agua los va a curar de todo, ¿verdad? Oye,
1: como
12: dices tú, 3 campechanas a las 8 de la... a las 2 de la mañana, 4 cigarros, 10 cervezas. Mañana me tomo un vasito de agua y ya
0: no,
12: voy a
0: estar. Pues no,
12: es así.
0: No,
1: yo hablo de que si tomas 3 refrescos y le bajas a uno... y en ese le suples agua.
0: Exacto.
1: Es una mejoría, todo
0: y
1: avanza.
0: Y es un ejemplo,
1: todo,
0: o sea,
1: es un avance. Ajá. No porque tomes un vaso de agua ya vas a estar sano.
0: No, y tampoco.
13: Hijo, son unos huevitos estrelladitos con tocino. Ay, papá, y unas tortillas de arete.
1: Vámonos, barbas tengas.
0: Por eso los gringos cómo están, la mayoría. O sea, porque ellos comen huevo bañado en grasa.
1: Es que lo que dicen los doctores, el tema no es la barbacoa. No son los 3 tacos de barbacoa en maíz que te comes con cebollita y cilantro.
0: Ajá.
1: El tema es con la salsa con aceite de carro. El problema es el refresco.
0: Sí.
1: El tema es que es en tortilla de harina, es en pan de torta. El tema es la gloria que te echas después de los tacos de barbacoa.
0: Ay, qué rica.
1: ¿Sí?
0: Uy,
1: una gloria. Es lo que traes alrededor, no es el huevo. El tema es la tortillota de harina, ¿verdad? 2 tortillones de harina con 2 refrescos y una gloria al final. Y
0: Yo como veo un cantante que ya no voy a decir su nombre, lo sigo en redes sociales y siempre cocina. Usa grasa. Que yo cuando lo veo cocinar, ¿de qué huevos? Bañados en grasa. Yo digo...
1: Bueno, aguas, hay que ver qué tipo de grasa.
0: Pues si es manteca, dice el doctor que está bien.
1: Si es manteca de puerco natural, no pasa nada. Y si es aceite de oliva, no pasa nada. Al contrario, el aceite de oliva lo recomendaba el doctor Alvarado.
0: ¿Quién sabe?
1: Una cucharada en ayunas, güey.
0: ¿Quién sabe? Pero yo digo...
1: El tema es el aceite comestible, que no es el muy recomendable. Ahí sí.
0: Ya como lo veo que está, digo, no,
1: mijo. Y digo, si me imagino quién es, es por las cantidades. Él no es porque por la grasita. Es porque se mete media vaquita, ¿verdad?
14: Es como, a mí me critican tanto porque dicen que no soy buena mexicana, porque no como nada de garnachas, tamales, enchiladas, flautas. Todo eso. Lo mío es la proteína y pues sí, las verduras, frutas, los carbohidratos, arroz, frijoles, lo normal. Pues yo no te consumo tortillas, ni pan, maíz, ni ando con los taquitos de la noche, ni nada de eso. Critica, ay, no como salsas. Entonces, tengo enfermedades, pero no a raíz de eso, como la gastritis, la colitis y todo eso.
0: Mira, y qué raro. Se supone que no debería tener nada. Qué loco, o sea, entonces no es la alimentación, hay otros factores y elementos.
15: Fíjate, traca, y Imelda, que a mí hace un tiempo también me recetaron eso de bajarle a las grasas, a los refrescos. Me decía la nutrióloga, no, mira, bájale a esto y vas a ver que tu vida va a ser más feliz. Y pues sí lo intenté, no, pero no, me volví bien amargado, y mejor gordito y feliz. Digo, también pues sí, bájale también a los excesos.
0: Hay gente que se pone a dieta y se pone malas.
1: Y el tema es el exceso, güey.
0: Bueno, sí, exacto.
1: Somos muy malos. Mira, yo por ejemplo, ya ayer no, pero ayer fui por unos taquitos de trompo y antes pedía una campechana y cuatro tacos, güey. Uh-huh. Una campechana y cuatro tacos.
0: O sea, campechana de tamaño.
1: Es tortilla de harina, no como la de ahorita. Ajá, un poquito más chica. Pero pues trae queso, trompo y bistec.
0: O sea, ajá. Más
1: cuatro tacos.
0: Ok.
1: O eran dos campechanas. ¿Estamos de acuerdo?
0: Sí.
1: Ayer fui por cuatro tacos. Nada más. Ayer fui por cuatro tacos.
0: ¿Y llenaste? ¿Completaste?
1: Sí. Es que también tiene mucho
0: que ver. ¿O no te quedaste viendo los tacos de Paquito?
1: El tema es que a veces yo, mi error más grande, como el de muchos de ustedes, es que estoy seguro, es que voy y compro con hambre, güey.
0: Sí, exactamente.
1: Y ayer estaba con Paquito y hice, no sé, dos huevos con frijoles. Y se me hizo mucho. Y dejé dos cucharadas de huevo, güey. Y para hacerle competencia, a ver quién gana. Y para que se lo comiera, güey. Uh-huh. Me di las dos cucharadas de huevo, que no era nada, pero me quitó el hambre. O sea, voy a comprar los tacos con hambre.
0: Sí, no, pides dos órdenes. Sí.
1: O mínimo pido seis.
0: Y pon tú que no te las comas.
1: No, sea, me los acabo, güey.
0: Pero vas y compras.
1: Ya van varias veces que me compro seis de trompo. Y llego a la casa, neta, y al cuarto ya estoy pidiendo ayuda, güey.
0: Sí, es una de las peores cosas que puede hacer uno. O
1: sea, ir a comprar con hambre, güey.
0: Yo a veces compraba tres de bistec y tres de trompo. No me las acababa. No, claro que no.
1: Te puedo apostar que en el tercero estabas pidiendo ayuda.
0: Sí, de la tortilla chiquita. Y sin copia. Y sin copia.
1: Porque también la papita y la cebollita y la salsita, o sea... Nada más que vas a comprar con hambre.
0: Exacto, sí.
1: Estás hambriento de todo el día, comprar tacos de trompos y vas y te maten marranas, o sea.
16: Buenos días, par de preciosos. Pues miren, yo cuando me casé con mi esposa, ella comía como pajarito. Y todavía come como pajarito, nada más que ahora como una avestruz.
0: ¡Ay, qué feo!
1: Es un pajarito más grande. Regresamos, 8:23. Todos somos.
0: Buenos días, Monterrey.
17: Buenos días, Monterrey.
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1: Oye, pues ese muchacho que no consume taquitos ni nada, ni salsa, ni nada. ¿Qué sentido tiene su vida? No, hombre, pobrecita.
2: ¿Es como te dices? No tomas, no. No fumas, no. No. Pues ¿para qué vives entonces?
3: Traté, maldita. Lo único que no recomendaba el doctor era la chipiruleada.
4: Estos zapatos no van a estar hablando.
5: Y Mendita, oye, ¿de la campechana de qué tamaña es?
6: Tamaña.
7: Estás

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0: buenos días, Monterrey. Todos somos buenos días, Monterrey. Todos somos buenos días, Monterrey. 8 de la mañana, 34 minutos.
1: ¿Qué temperatura hay, mi querido compañero, más
0: hombre,
1: o menos?
0: Mira, ¿quiere que te diga la verdad?
1: Porfitas.
0: ¿Sin mentiras?
1: No, me gustan las mentiras. Todo claro.
0: Ni tu vida es tan clara.
1: ¿Prefieres una dulce mentira o una cruda realidad?
0: Una cruda realidad.
1: ¿Qué prefieres tú?
0: 26 grados, actualmente la ciudad de Monterrey.
1: ¡Qué rico! ¿Qué prefieres, una dulce mentira? No necesitas hacerle así, o sea, si ya te oyes al aire siempre, como la pájara para ahí.
0: ¡Sí! ¡Sí! ¡Sí!
1: ¿Cómo hiciste el personaje el otro día, según tú, de...
0: ¿Qué? ¡Panchito! Con los de los tacos.
1: Estamos...
0: ¡Buenas tardes!
1: Me suspiramos. Todo el carro que te tiramos, tú, bueno, síguelo haciendo, por favor, que nos diviertas.
0: Sí, sí.
1: Burlarnos de ti es lo que más nos gusta. Sí, ¿qué quieres? ¿Qué necesitas?
0: ¿Qué quieres tú de mí?
1: Me encanta esa canción.
0: No sé, güey, pero ¿a poco no está chido?
1: Esa
0: y yo quitándome las mallas, güey. Perdóname, se llama.

0: ser.
1: Imagínate.
2: No puedo más.
1: Y yo quitándome las medias rojas.
0: Qué desagradable. No, no me lo quiero imaginar.
1: ¿No? Bueno.
0: ¿Qué medias te quedan a ti? ¿Qué medias te quedan a ti?
1: Con los pelos saliéndose así en las medias.
0: Ay, no.
1: Bueno, ¿qué me vas a contar? Tienes un minuto y medio.
0: La ingeniera Isabel Fernández afirmó que la ropa para dormir define a la clase social y dice que dormir en shorts y playeras viejas o rotas, usar prendas viejas, que es lo que utiliza la clase baja. O sea, que la clase baja se duerme en shorts, así todos, ajá, X, y en playeras de Margarita Arellanes y esa onda. Entonces, uy, ahí viene Chuy y esas cosas, o sea.
1: Siempre hizo eso, está bien perra.
0: Las declaraciones de esta ingeniera, pues, destaron burlas, críticas, porque dijeron que el hecho de que te duermas con shorts o con pijamas ya muy de muchos años no afirma o no define la clase social, sino que más bien es comodidad. Los comentarios que tuvo esta ingeniera, dijo ella, teniendo pijamas bien bonitas y súper cómodas, porque siempre terminan durmiendo con la camiseta más vieja y los shorts más desgastados. Incluso en parejas, dicen algunos comentarios, mi pareja siempre me ha querido quitar el short y tirado el short viejo porque está muy feo ya y dice que está muy desgastado, pero yo no quiero que me tiren mi
1: el
0: short
1: viejo
0: desgastado.
1: Porque tiene que duermo.
0: Ajá, dice yo.
1: ¿Cómo duermes tú? O sea, ¿qué tipo de ropa usas?
0: Pues cómoda.
1: Ah, ¿cómo? Por ejemplo, yo duermo en chones, güey. Yo duermo en chones y a veces con una playera por temas de
0: frío.
1: De frío, pero.
0: Pero ¿tú crees que está ligado?
1: No. La ingeniera o la psicóloga o no sé qué está equivocada. No tiene nada que ver. Aunque las redes sociales pueden decir mil y un cosas de las prendas viejas y las pijamas viejas que no son de marca o pueden ser de marca, pueden ser económicas o no, pero son cómodas. El tema es que sea cómodo para dormir.
0: Sí, es que depende de la ocasión y varía. Por ejemplo, yo tengo unos shorts que no, o sea.
1: Son para dormir, güey, o sea.
0: Para dormir, pues, en la casa, o sea, tengo varios, pero tengo uno de mezclilla. Que ya me han dicho en la casa, ya tíralo. Me han dicho, ya
1: así
0: tíralo.
1: No,
0: está horrible. Está horrible, pero. Digo, tengo varios. Pero ese, no sé por qué siempre agarro ese short. Y me dice, ya tíralo.
1: Bueno, ¿y tú qué piensas?
0: A mí me vale. Yo ando cómoda.
1: Pero, ¿qué piensas? Lo que dice ella es.
0: Ah, no, está equivocada. Está equivocada. O sea, el que tengas o no tengas dinero para comprarte unas pijamas bonitas, prefiero la comodidad, ¿no?
1: Sí, totalmente de acuerdo contigo.
0: Esta morra.
1: ¿Se te acabó el cotorreo ya?
0: No, me quedé pensando.
1: Se le murió el ratón.
0: ¿Y si realmente tengo que tirar shorts?
1: Yo ya ando en eso ahorita.
0: ¿De qué tirar mi shorts?
1: Sacando ropa, sí.
0: Sí, ya llega un momento en el que ya.
1: Ya te hartas, güey. No, un cable este por si acaso, no, me ando tirando todo, güey.
0: Dicen que la gente tenemos tres tipos de guardarropa. Uno, el que no te queda. Uno, el que lo dejo porque algún día me va a quedar. Y el otro.
1: El que usas.
0: El que usas. Ajá.
1: O sea, es el que usas, el que ya no usaste nunca.
0: Ajá. Y el que algún día me va a quedar.
1: No, tu abuelita,
0: güey. En fin, ¿qué piensan de esta mujer, la ingeniera Isabel Fernández?
1: No, padrísimo. O sea,
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0: 8:40, regresamos, todos somos...
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0: Preguntamos en este momento dónde está el Mega Trafical, presentado por Mega, por nota de audio gordita en nuestro WhatsApp.
1: Así es, 8180101957.
0: Vámonos, el Mega Trafical. Recuerden que todo es importante, todo lo que ustedes vean en cuanto a vialidad se refiere es importante para quien va saliendo de su casa o va saliendo de la chamba y van a meterse al tráfico. Todos somos Buenos Días, Monterrey.
1: Yes.
0: Mega Trafical, presentado por Mega.
1: ¡Vámonos!
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0: Por nota de audio a nuestro WhatsApp 818-0101-957. ¡Vámonos!
1: Hola, mi traca traca.
0: Hola.
1: Mega Trafical en Miguel de la Madrid, a la altura del materno infantil.
0: Ok. Perfecto.
2: Gracias, chiquis. Buenos días.
0: Gracias, Clau. Un abrazo. Dice por acá, reporte semáforo sin funcionar, Rómulo Garza, frente a al hospital privado. Así está.
2: Ok.
0: Gracias, gracias. El Mega Trafical presentado por Mega.
3: Puro gratuito, puro gratuito.
0: Hey.
3: El Mega Trafical, compadre, aquí en López Mateos y Santa Rosa. Vamos a vuelta de rueda.
2: Saludos, chiquis. Buenos días. Gracias por tu reporte. Hágalo saber dónde está el Mega Trafical 818-0101-957.
0: ¿Dónde está el Mega Trafical presentado por Mega?
1: Hola, mi traca traca.
0: Perdón.
4: Imelda, traca traca, buenos días.
2: Buenos días.
4: Trafical, alal. Les cuento así rapidito. 1, 2, 3, 4, 5, 6, 7, 8, 9, 10.
0: ¿Dónde está el Mega Trafical?
2: No la veía venir.
0: No la veía venir. ¿Dónde está el Mega Trafical presentado por Mega?
5: Buenos días, Monterrey.
0: Buenos días.
5: Joaquín A. Mega, internet de alta velocidad, más TV interactiva, informa que Sendero, rumbo a la Aurora y la Aurora están muy fluidos, pero llegando al Topo Chico por Venado Reyes. ¡Oh, no! ¡Qué filonón! Para que tengan precaución. Lolito, Joaquín A. Todos somos. Buenos días, Monterrey. Su amigo, Anito.
0: Todos somos Buenos Días Monterrey. 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
2: 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Oli.
6: Buenos días, Mega Trafical. Engarzazada.
0: Ok.
6: De norte a sur. Después de.
2: ¿De dónde?
6: Lázaro Cárdenas. Parado completamente.
2: Sí, se parece.
7: Mega Trafical.
0: Gracias, gordo.
7: Pino Suárez, a la altura de Matamoros. Pinkies camiones, si no la vas a armar con el verde, ¡ay! No te atravieses. Ya les tocó rojo y ahí están atravesadotes, ¿eh? Y ya no nos deja pasar y ahí está la picadera. Saludos.
2: Típica, ay, pero aquí no pasa eso, no. Aquí no pasa eso, estás equivocado.
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8: Mega presenta el Mega Trafical Alal. En Rómulo Garza, rumbo a Churubusco, antes de llegar a Anillo Periférico, hay una carambola.
0: ¡Hola!
8: ¡Participe, participe! Y ya no vengan, ya no cabemos.
2: ¡Saludos, chiquis! ¡Buenos días!
9: Ni se le entendió a ese que contó rápido. Cuenta despacio, compadre. Cuenta despacio, fuerte entender.
2: Ese era el chiste.
9: Parece que traes una papa y...
2: ¡Ese era el chiste!
10: ¡No, mi charchina que me regaló mi abuela!
0: Trafical presentado por Mega.
11: Buenos días, traque, traque, buenos días, señorita.
2: Buenos
11: Mega
2: días.
11: Trafical Alal, aquí en Antiguo Camino García, rumbo a la carretera nacional. Carretera Saltillo, perdón, discúlpeme, acá en Santa Catarina. Aquí vengo con mis hijos Esteban y Santiago, y ahorita vamos a la iglesia de la López Mateos de Santa Catarina, porque vamos a despedir a mi hijo, el mayor, porque va a un retiro de monaguillos.
2: Saludos, chiquis, que les vaya muy bien. A ver, tengo un amigo que te pueda acompañar. Deberías ir tú también.
0: Yo era monaguillo.
2: Oh, no se ve claro.
12: Buenos días, Trafical, Trafical. Desde Diablillo, aquí, desde Churubusco hasta La Berna.
0: ¡Hala! Así debe estar. ¿Dónde está el Mega Trafical presentado por Mega?
13: Buenos días, Monterrey. Mega Trafical, toda la Reynosa, toda la Reynosa.
2: No.
13: Oiga, lo que decían ahorita, por más viejos y desgastados que estén. A veces uno por costumbre está así con mi vieja y yo, así nos queremos, no nos tiramos.
0: Así es.
2: En vez de los pijamas, los dos.
14: buenos días, gordito y gordita, hermosos. Mega, mega, mega, mega, Trafical. Aquí estamos en el cruce de Alfonso Reyes y General Pedro Anaya. Sí, ¡aya! Vienen medio cargados ambos sentidos y están pesaditos. ¡Épale! ¡Saludito, chicos!
0: ¡Ya pa! Todos somos Buenos Días, Monterrey.
15: De la carambola, barbas tenga.
0: ¿Dónde está el Mega Trafical presentado por Mega?
16: Buenos días, Imelita. Buenos días, Traca Traca. Acaban de chocar aquí en Churubusco para cruzar al carril express de Constitución. Tengan precaución. Saluditos, buenos días.
2: No pudieron chocar más tarde, o sea, que se pasen.
15: Todos toman en la sabrosita Mega Trafical acá en Lincoln, rumbo a Monterrey. Hay un accidente en el libramiento y por eso se está acumulando el tráfico. Ahora sí, aterrados y mojados. Válgame, acá en García.
2: No, bueno, no, bueno.
0: Válgame.
17: Buenos días.
0: Buenos días.
17: Doña Lucha y Don Lucho.
0: ¡Ey!
17: Megatrafical aquí en el mercado de abastos de Guadalupe. ¡Qué barbaridad! Está lleno de gente. Yo ni vengo al mercado, pero como vi mucha gente, dije, algo están regalando, déjame ir a ver.
18: Buenos días para todos, muy buenos días. ¿Por dónde me recomiendan que me vaya? Voy para la clínica especialista, clínica 25, la que está en Lincoln.
0: ¿Ah?
18: Estoy aquí en Juárez.
0: Pues por Lincoln.
2: No, sí, no, no hay falla.
0: Vete por Lincoln.
2: No, sí, no hay falla. ¿Estás listo para ver tu película favorita? 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

0: Buenos días, Traca Traca. Buenos días, Imeldita.
1: Buenos días.
0: Que
1: buenos
0: están
1: días.
0: Tocando el tema. Hace como 2 años yo hice la dieta keto. Me fue muy bien. Ahí aprendimos a cocinar con aceite de aguacate, mantequilla y manteca de puerco, según lo que haga mi esposa. Y su huevo en todas las presentaciones. Yo soy el que les mando audio y les digo, 4 huevitos con esa chicha, 4 huevitos con tomate y cebolla. Porque aprendimos a comer de todas las maneras el huevo en las mañanas. Y la coca la desaparecimos, la verdad, al menos que comamos unos taquitos en la calle, yo sí me tomo una coca y se disfruta,
1: claro,
0: güey.
1: Claro.
2: Súper permitido, güey, claro.
3: Meldita, taca, taca, y si yo me duermo en cuero de rana, ¿cómo me define?
2: Son las 9:00 a.m. con 7 minutos, damos la bienvenida a la...
1: Tercera,
2: ¿verdad? ¡Todos somos!
1: Buenos días, Monterrey.
3: Meldita, taca, taca, y si yo me duermo en cuero de rana.
4: Mira, la ingeniera es de que a qué clase pertenezco yo. Yo duermo como Dios me trajo al mundo. Duerme bien,
2: rico. No puedo dormir encuerado.
1: No.
2: No puedo dormir encuerado. Nunca.
5: ¿Por? Buenos días, Monterrey. Buenos días, traca, traca. Oye, entonces las personas que duermen en canicas, perdón por la palabra.
2: No puedo.
5: Bueno. ¿Qué situación tienen?
1: ¿Tú qué quieres o qué?
2: Yo no puedo.
1: Los expertos dicen, yo leí que dormir sin ropa es una de las cosas que por salud lo deberíamos hacer. Lo deberíamos.
2: ¿Pero por salud por qué?
1: Por salud, porque dice que
2: el cuerpo está como...
1: Ajá, sí.
2: Qué loco. No, yo no puedo.
1: Pero hay gente que no.
2: Yo mínimo en chones. O sea, lo más en chones. Pero no.
1: ¿Y nunca te has quedado dormido sin ropa?
2: Sí. Pero me es muy incómodo, güey. No me gusta. Me es muy incómodo.
1: Porque te incomoda. O sea, ¿qué te incomoda si no tienes nada que te incomode?
2: ¿Sabes
1: qué? Pues cosa psicológica, a lo mejor. ¿O qué?
2: Puede ser a lo mejor. Pero no.
6: Buenos días.
2: ¿Sabes qué? Yo tengo un porqué.
6: Pues yo duermo también en chones. Ah, te creas. Oye, traca, traca. Y no te confunden con una... con una garrapata inflada.
2: Boca arriba. Así. No, ¿sabes qué? Cuando empecé a dormir así, fue hace poco tiempo, no sé si te puedo decir.
1: ¿Así como con ropa?
2: O sea, con chones. Antes dormía con chor y con playera.
1: Ajá.
2: Y lo oía en chones. Pero de cuando dormí en chones para acá, me operé. Entonces, ajá, a lo mejor es algo de... me imagino yo.
7: ¿Qué onda, traca, traca, Imeldita? No, pues ya valió gorro. Yo ando en la...
2: A ver.
7: Extrema pobreza, duermo un puro rin.
2: Bueno, para los que se acaban de conectar a Buenos Días Monterrey, es que una psicóloga o una doctora, una ingeniera, no sé quién.
1: Sí, una ingeniera.
2: Dijo que según como con la ropa con la que tú duermas, representa...
1: Tu clase social.
2: Tu clase social. O sea, la ropa para dormir define tu clase social. Eso decía ella. Entonces ahorita estamos viendo, para quien se va conectando, pues cómo dormimos, para ver si realmente pues somos o no, ¿verdad?
5: Esa ingeniera de la clase.
2: ¿Eh?
5: Esa ingeniera de cuál fumó. Que duermen en canicas.
2: ¿Para qué?
8: ¡Hola!
2: ¡Hola!
5: Imeldita, ¿saben qué es lo que más me sorprende de la plática del día de hoy?
2: ¿Qué?
5: Que Imeldita estuvo en contra de la mujer que dio su opinión y que estuvo de acuerdo contigo, mi traca traca.
2: Vaya.
5: Me hace que por eso se descompuso el clima.
1: ¡Achis! Oye, el otro no, no hay que
2: por
1: ver.
2: Por eso llovió, ¿verdad?
1: Mira,
2: por eso.
1: Aquí les voy a decir una cosa aprovechando el punto. Aquí no es que él y yo peleemos. Porque
2: no es que peleemos, es que Imeldita siempre está en contra.
1: No. Discutimos y discutir no es pelear. Él tiene su punto de vista, yo tengo mi punto de vista y cada quien defiende el punto de vista. Habrá gente que vaya contigo, habrá gente que vaya conmigo. Claro, no tenemos
2: hoy
1: que
2: no
1: estar.
2: No hice contra, qué bueno.
1: Pero qué aburrido sería que pensáramos igual.
2: Como que no chuba.
5: Que dormía.
1: Digo, que están platicando.
5: Yo una vez conocí una chava que dormía en puro rin y no, sí, a mí me daba algo, un tema, no sé, me afiguraba, no sé. Pero no, a mí tampoco no. Mínimo en short o en boxers grandes.
2: En chones sí, pero...
9: Traca, traca, Imeldita, buenos días.
2: Buenos días.
9: Oye, no, hombre, lo mejor, dormir en puro rin. Climita, abaniquito. No, hombre, compadre, con el libro abierto, mira.
1: Bueno.
10: Imeldita, buenos días, pues. Yo duermo nada más con mis chones de los Simpsons.
2: Ajá.
10: ¿Cuál sería mi estatus social? ¿Pobreza extrema o de la alcurnia?
8: Buenos días, Imelita, traca, traca.
2: ¡Hola!
8: Pero hay pijamas cómodas, bonitas.
1: ¿Sí? ¡Claro!
8: Sí. ¿Claro? Pues sí, así, bonitas.
2: Ay, ¿cómo?
1: Sí, claro, no.
2: O sea, sí hay.
1: El tema, no, el tema es de que la ingeniera dice, si duermes con short ya viejitos o playeras viejitas, quiere decir que eres de clase baja. Esa es la discusión. Y pijamas ahí deliciosas y muy cómodas.
2: Afelpaditas y todo.
1: ¡Tú!
11: Y Meldita, traca, traca, buenos días.
2: Buenos días.
11: Oigan, entonces si a la psicóloga esa le invitan a una cena de gala con empresarios, con políticos, ¿la morra vive en pijama o qué?
12: Buenos días.
2: Buenos días.
12: Oye, no, a mi abuelito lo tenemos que dormir encuerado. Y antes de dormirse le tenemos que dar su Viagra, porque para que no se nos caiga de la cama.
1: No, no manches.

0: y los que dormimos con el calzón agujerado no cuenta como si durmiéramos en ring. Total, traigo un agujero bien bañado acá en las pompas.
1: Los que traemos los chones bien balanceados. ¿Qué pasó, compañero? ¿Usted también trae las truzas?
2: No, así me ¿qué le pasa? No, compañero. Cada quien, yo no...
1: Trae los chones bien balanceados.
2: Cada quien, dicen...
3: Oye, yo a mí sí me gusta dormir así, sin nada. A la que no le gusta es a mi esposa, porque le digo, pues vamos a dormirnos así, ¿va? No, pues antes no. Cuando no teníamos a mi niño, pues sí, ¿va? Nada más te volteabas tantito y ay, Dios, rozabas algo y ay, y terminábamos, ya sabes.
1: Así.
3: Y ahorita con mi niño, pues como que le da cosas, yo, aunque esté en el otro cuarto.
2: Sí, ese pero es otro tema.
3: Pero solamente se duerme y ya no se la va a estar otro día.
1: Ya ahí leí.
3: ¿Qué? Pero bueno, cada quien, a mí me encanta dormir sin ropa. Saludos.
1: Ya ahí leí que, por ejemplo, si está, si el niño está durmiendo contigo en la misma cama y tú tienes actos, hay temas psicológicos.
2: Si tienes o no tienes. Es decir, yo leí también que ya no puedes como dormirte sin ropa y acostar a tus niños.
1: Ah, no. Pero pues, o sea, son temas que pueden avanzar. Si en un momento dado alguien pone alguna... levanta la mano, puede que haya un tema. Pero no es recomendable.
2: Que vean que...
1: Ni aunque esté dormido. Eso salió hace poco.
2: ¿Cómo que? O sea, si está en otro cuarto.
1: Dormido, dije en tu cama. Si está en tu cama y está él, tu señora y luego tú, y de repente dice, ah, pues vamos a echar algodón, ¿va?
2: Ajá.
1: Esa noche es pasión. No se puede. Dice que los niños están escuchando, aunque estén dormidos, están acaparando todo.
2: ¿A poco?
1: Y que. Y si alguien, uno de los dos levanta la mano, puede haber tema legal.
2: Ah, y eso no lo sabía.
1: Digo, en el otro cuarto no. Se cierra la puerta con llave, ya, va.
2: Pues sí.
1: Pero digo, sí, bueno, la mía ya no cierra.
2: Mal humor,
1: no,
2: ahí entiendo tu mal humor.
1: Claro, sí, güey, alguien, no sé si fue un portazo de aire, se descompuso la chapa.
2: Oye, ¿cuánto tiene así?
1: El martes, lo que hice fue ponerle una toalla para que ganche.

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1: A lo mejor estás trabajando o echándote un pollotito.

0: Son las 9:30 minutos. Todos somos
1: Buenos días, Monterrey.
0: Todos somos Buenos días, Monterrey. Hagan cuidado con todo lo que está circulando en redes sociales con el tema de la inteligencia artificial. Uh-huh. Atención, ahorita me acabo de topar hace menos de un minuto una entrevista, entre comillas, que le hacen a Mijares.
1: Ok.
0: Y dice cosas muy feas, güey, hablando mal de su hija. Pero no es cierto. Es un video con inteligencia artificial diciendo que Lucerito se llama Lucerito, ¿ah?
1: Lucerito Mijares.
0: Que según esto, yo no había visto nada, pero según esto, Lucerito Mijares, la hija de Lucero y Mijares, se había declarado gay. Y que había dicho, y habla según esto, Mijares, y dice, no, en mi casa nos falló como hija y que no nos gustan, y empezó a tener términos refiriéndose a las chicas gays y...
1: De manera despectiva.
0: Y muy feo, pero no es cierto. Es un video que es falso, es un video que se ha hecho con inteligencia artificial diciendo cosas que no son, pero está tan real, güey.
1: ¿A poco?
0: Está tan real.
1: No manches, mira. Esto, eso está muy cañón. Sí.
0: Es mentira, güey. Es un video hechizo.
2: Yo no apoyo a mi hija Lucerito.
0: Hasta
2: y,
0: la voz.
2: Y su gusto por las chicas es inaceptable. Y en mi familia no queremos tortilleras.
0: Y son esos temas medios feos y con unos temas despectivos. Es mentira.
1: Mijares nunca diría eso.
0: Ni son sus palabras.
1: O sea, Mijares, no, nunca,
0: va a empezar.
1: Pero hay otra parte y un sector de la gente que sí le pueda llegar.
0: Se encargan de eso. Todos sus temas son de esos. Entonces, aguas con lo que se topan en redes sociales, aguas con los videos que ven. Si ven, por ejemplo, un video mío encuerado, no soy yo.
1: Bueno,
0: si ven ustedes un video haciendo cosas que piensen que soy yo, no soy yo.
1: No, amor, mira, era inteligencia artificial. Tú enseñaste un video que te hicieron a ti, donde estás besando a una chica.
0: Estoy besando a una chica.
1: Y me lo enseñó traca traca y dije, no manches, o sea, es muy real.
0: Es una foto. ¿Y eso fue hace cuánto? Fue hace como unos... como un año.
1: Sí.
0: Es una foto que yo me tomo con una ex compañera de la secundaria. Sí. En el boliche.
1: Ajá.
0: Yo estoy en una mesa con Gaby y la familia.
1: Ajá.
0: Jugando boliche, y a dos mesas estaba esta ex compañera.
1: Ajá.
0: De la secundaria.
1: Sí.
0: Casualmente Gaby la conoce de vista. Creo que estuvieron juntas en la secundaria, algo así también. O en algún momento. Entonces, ¿sabe quién es? Y se saludan de adiós. Entonces yo me tomo una foto para subirla al grupo de los que estoy con los de la secundaria, que son puros hombres.
1: Ok.
0: Pero sabes que los hombres somos diferentes para esas cosas.
1: Sí.
0: Entonces, yo me tomo la selfie con mi ex compañera y la subo al grupo. ¿Y a quién creen que me topé en el boliche? Punto.
1: Ajá.
0: A los 2-3 días me mandan esa foto haciendo ese video.
1: Un video.
0: En donde yo estoy con ella y la foto se convierte en video y donde yo empiezo a besarla.
1: Sí, esa es la que yo vi. No, entonces, no, yo dije yo.
0: Y sí. Yo le dije a mi vieja, le digo, mira, ahí está. Le digo, no es, yo no haciendo nada mal. O sea, no es, es, en ese momento era burla, era ve lo que están haciendo. O sea, ve lo que se puede hacer. O sea, ahorita, oíste la voz, güey.
1: Está igual.
0: Y la cara de
1: Mijares.
0: De Mijares, si le llegas a ver bien y le sabes, te vas a dar cuenta que es falso. Pero quien no, mira, se va de gane, güey. Así que cuidado con todo lo que ven en redes sociales. El 80%, el 70%, el 60% de las cosas son mentira. Perdón, son mentira.
1: Sí.
0: Que se metió un jaguar a una casa y que... Son mentiras. Es hecho con inteligencia artificial.
1: Yo veo...
0: Es más, a veces abajo dice.
1: En algunas ocasiones
0: formulado, dice. Sí, porque es una aplicación que trabaja así, pero te avisa. Y abajo en el video, donde está el... Hashtag funny y que hashtag
1: sí.
0: Comedia. Ahí viene hecho con IA.
1: Ajá,
0: pues IA. Tienes que ver, güey.
1: Pues tengan cuidado, pero pues digo, para una persona celosa que le llegue un video de su pareja, ya está la duda. Entonces, ay, güey, está bien difícil.
3: Buenos días, chicos. Buenos días, Monterrey. Oye, traca, traca. Si me encuentro un video tuyo encuerado, yo sí creería que eres tú, porque tú siempre te andas queriendo quitar la truza. La más mínima por provocación.
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1: Buenos días, Monterrey.
0: Y nos vamos a pollito con chismecito.
2: Ah, chiquitines. Oigan, chiquitines, pues qué creen, ayer nos invitó a cenar una prima. Todo excelente, iba con ganas, todo pintaba rico.
1: ¿Y luego?
2: Unos ricos chilitos lampreados con picadillo, pero ¿qué creen? Le echó canela en vez de pimienta. Ya sabrán, nos tuvimos que comprar para cenar.
0: ¡No!
1: ¿Pero qué tiene que ver la canela con la pimienta?
0: No, se equivocó, güey, al momento de echarle. ¡No!
1: Bueno, al relleno del pavo le ponen dulce con salado, pues.
0: Hazlo, a ver si te gusta.
1: No, a mí no.
0: Vamos, ahí
1: está. No, a mí no. ¿No? ¿Qué tal las hamburguesas? ¿O qué tal el pollo loco que fueron por él?
0: Claro.
1: ¡No, más rico!
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3: No. Buenos días, gordito y gordita, hermosos, preciosos.
0: ¡Buenos días!
3: Aquí andamos pegue y pegue, pollito con chismecito.
0: A ver.
3: Oye, pues tengo que llegar aquí a comprar unos taquitos, ¿verdad? Pues no se haga la señora, le digo. Bueno, me da una orden, ¿verdad? Y me da la orden y me cobra, ¿verdad? 80 pesitos de harina, surtidita. Oye, pues lo abrí, pues me los venía comiendo en el carro.
1: ¿Y luego?
3: Los abrí ahí mismo, pero ¿qué creen?
1: ¿Qué?
3: Venían 7 taquitos en vez de 5.
1: Te chopiló.
3: No sé si así era la orden. Oh, me lo regaló, pero no, bueno. No. Dije,
1: te chopiló.
3: ¿Qué me regreso? Nada.
1: No, te chopiló. Tómalo.
0: Le caíste bien.
1: Le caí.
0: ¿Le gustaste al taquero, güey? Sí.
4: Traca y bendita, pollito con chismecito. Oye, pues no resulta y resalta que, pues acá en la Independencia, acá donde trabajamos, pues ya ves que acá por la Roma y todo ese rollo, pues está con lo de los cortes de luz. Pues no agarraron unos batitos ayer de CFE y los amarraron un poste para que les pusieran la luz. Ahí nada, los pobrecitos llorando.
1: No, ay, no hagan eso. No hagan eso, ellos no tienen la culpa.
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5: Buenos días, Monterrey.
0: Buenos días.
5: Traca, traca. Hola, señora Rosy. ¿Cómo eres el día de hoy? Oigan, muchachos, ¿ustedes saben cómo se llama la secretaria de Batman?
1: ¿Cómo?
5: Se llama Bati la Fea. ¡Excelente fin, por Dios!
1: ¡Está bonito!
0: ¡Bonito! ¡Saludos, gordo! ¡Pollito con chismecito!
6: Buenos días, Monterrey. Pollito con chismecito. Oye, mi suegra es una persona, digamos, logrona, ¿verdad? Entonces, tengo un cuñado, hijo de ella, que no le va bien, muy bien.
1: ¿Ladrona?
6: Entonces, para sacar un pesito se pone en mercados y vende, pues, lo que sea.
0: Ajá.
6: Y mi esposa y yo le damos muchas cosas. Es más, mi hermana me da muchas cosas nuevas, así que ya no usa. Y se las damos, pero pues las dejábamos ahí con mi suegra para que él la recogiera.
1: ¿Y luego?
6: Y ahora quién sabe qué día mi suegra traía una andadera perdida y, oye, ayúdenme a buscarla.
0: ¡No!
6: Y empezamos a buscar y mi vieja pues no abrió así como que un closet.
0: ¡No!
6: Tiene bastantes cosas de las que le hemos dado para que le dé a su hijo para que venda.
1: Sí.
6: Y no se las da. Y le dijo mi vieja, ¿qué pasó, mamá? Pues es para que las venda Gustavo.
1: Sí.
6: Le dijo, no, pues es que a él le van a dar bien poquito por eso. Y yo aquí me sacan de un apuro para un regalito o algo. Y no le da las cosas. Ya le dije a mi cuñado, ¿sabes qué? Le dije, si las quieres, lo que te... Pues ven por ello, porque sí vivimos retirado. Él vive allá casi en García y nosotros en Guadalupe. Entonces le dije, pero no va a haber de otro, porque la señora guarda las cosas
1: para ella.
0: Son creencias, güey.
1: No, pero no manches.
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7: 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Mi Sullivan y mi Mae Wazowski. Pues la vecina tiene quien la ponga a bailar. El vecino se está durmiendo.
8: Me pidió que le ayudara y me dijo.
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9: Buenos días, Monterrey. Buenos días, Tocataca. Buenos días, bendita.
1: Buenos días.
9: Ayer se rumoró que van a mandar a alguien para la estación de allá de aquellos lados y van a traer a una tal Liz. ¿A poco sí?
0: ¿Una qué?
1: ¿Una tal qué?
0: No lo entendí.
1: Ay, ponlo.
0: A ver, escríbemelo porque no
1: es que
0: te
1: no
0: entendí.
1: Se entiende.
10: Buenos días, Imeldita. Buenos días, traca, traca.
0: Pollito
10: con chismecito.
1: ¿Qué fue?
10: Llevo 2 semanas saliendo con una chica.
1: Ajá.
10: Y todo normal, todo súper bien, fluyendo, padrísimo. Pero hace como 3 días, una chica me empezó a tirar rollo por Instagram.
0: O sea, otra.
10: Y ya chequé todo y pues se tienen en común, pero no se conocen, o no sé. La cosa es que se me hizo súper raro porque yo le dije que, pues, que estaba saliendo con alguien. Y ya me preguntó que cuánto tiempo y todo, ¿no? Pues 2 semanas. Y ya que me preguntó, ¿pero son algo? Le digo, no, no somos nada. La cosa es que se volvió más insistente durante todos esos días. Y justamente ayer, esta chica con la que estoy saliendo me dice, me pregunta, ¿con quién estuviste? Le digo, ¿cómo? Le dice, ¿con quién estuviste? Le digo, no, pues con nadie. O sea, normal, trabajo, gimnasio, en casa. Y total, la cosa es que como que le dijo algo.
1: Ella,
10: y
1: ah,
10: no, pues yo ni en cuenta, ¿sabes? Y ayer esa chica se enojó conmigo.
0: No, como que es ella misma, güey.
1: ¿Y para qué le andas, para qué, si andas saliendo con otra, para qué le contestas el mensaje a la otra?
0: Ay, ya pusieron, te no pusieron, son nada, ¿entiendes? No son nada.
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24: Muchas gracias. Se quedan con la gravina del monstruo.
3: Gracias por haber estado con nosotros desde las 7 hasta
24: bueno, total,
3: las...
24: entonces, según la ropa de dormir, ¿define tu clase social, sí o no?
3: No.
24: No. Muy bien.
3: No, por eso me serguí, seguiré durmiendo con...
24: ¿Cómo te serguí? ¿Cómo?
3: La playera de... Uy, uy, uy, ahí viene Chuy. ¿Cómo
24: no? Gracias, feliz viernes. A las 3 del Traca Traca Show.
3: Adiós.
24: Todos somos...
3: Buenos días, Monterrey.
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0: Se llama Por Amores. Muy buenos días, es la Sabrosita 95.7. El monstruo contigo. De 10 de la mañana a 1 de la tarde, 10 a 1.
1: Fresco, güey. Fresquecito. Mira, tampoco sean ridículos. Vi varios con chamarras de mezclillas. No sean ridículos. O sea, ya muchos andaban comprando chamberete, güey. Para hacer caldo de res. No sean tontos. No sean ridículos. Están con ganas los tacos.
0: 27 grados centígrados. Aquí les voy a decir algo. Si hubo lluvia, el problema es que si ya no llueve, que no va a llover todos los días. Disfruta lo que se pueda. Porque saliendo el sol, hijo de su madre, esto va a ser una olla express. 10:05, ahora sí, súbele a la Sabrosita.

0: tortura, no es la canción que cantaba Alberto Benito, el paso de la tortura, ¿no?
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0: Oh, las torturas. Hay unas de agua y otras de tierra, las torturas. Sí son esas, ¿no? ¿Alguien que me siga el chistecito? ¿No? ¿Alguien que me siga el chistecito de las torturas? Nadie.
2: Muy buenos días, mi monstruo. Aquí hablando de Cadete, Jimán de Bolión. Los recolectores de basura, aquí andamos dándole todo lo que da. Ahí nada más para aventarte un saludo, viejón, y que estén muy bien.
0: Gracias.
2: ¡Ánimo!
0: ¡Ánimo!
2: Ya es viernesito.
0: ¿A poco? Ah, espérame, ¿a poco ya es viernes? Oye, muchas gracias, gracias. Hermano, te debemos la vida, güey. Yo no sabía que era viernes, fíjate. Yo estaba a punto ahorita, dije, ¿qué estoy haciendo aquí? Estaba a punto de ir a comprar barbacoa, te lo juro. Yo venía con la idea de que era domingo. Gracias por recordarnos que es viernes. Fíjate, si no nos dice, ¿qué hacemos?

0: ¿Qué hacemos si no nos dice?
1: Hay que estar muy bien. ¡Ánimo! Que ya es viernesito.
0: Mira, qué chulada.
1: ¡Ánimo! Que ya es viernesito.
0: Imagínate. Imagínate si no nos dice. Yo pensando, yo ahorita dije, oye, es domingo. Dije, ¿qué? ¿Por qué vine? Me iba a regresar. Dije, no, ya me voy. Dije, qué raro, vinieron todos. Yo pensando que era domingo. De hecho, ya nos estábamos cooperando entre varios para ir a comprar barbacoa, güey. Bendito Dios, existe gente como tú que nos recuerda en qué día estamos. ¿Qué día estamos, compadre?
1: Que ya es viernesito.
0: Muchas gracias, gracias. Gracias. No sé qué voy a hacer mañana y pasado mañana. ¿Quién nos va a recordar en qué día estamos? Ocupamos a alguien así en nuestras vidas. Recuérdanos el lunes, que ya es lunes, por favor. Porque se nos olvida, güey. Se nos olvida.

0: Yo me sigo enfermando desde ayer con ese video, así me gustan. Así. Corrientes.
1: No, mejor que ya te hable hasta diciembre, para que te recuerdes que es diciembre, mejor.
0: Ándale, sí, sí, sí.
1: Rápido el lunes.
0: Imagínate, ¿qué hubiera? Si no nos habla, imagínate, ¿qué hubiera pasado? ¿Qué hubiera pasado en tu vida si este caballero no nos hubiera dicho que es viernes? ¿Qué hubiera pasado? Tantas cosas que hubieran pasado.
2: Tortura malas. No es cuando le pegan mucho a alguien.
0: Esa es tortura y de ahí empezamos.
3: Dile a tu abuelita que te recuerde, pedazo de inútil.
4: Gracias, compadre, por avisarnos. Apenas iba a ir a dar el pago del teléfono que saqué pensando que era martes, pero es viernes.
0: Imagínate.
4: Gracias, compadre.
0: Donde te hubieras confundido. ¿Dónde no?
5: Hombre, qué bueno que me dijo que era viernes. Yo pensé que me tocaba el pago del carro, ahora pensé que era lunes, güey, que no me andaba bien apurado.
0: No, de hecho, mi hijo ya iba todo vestido así, de blanco, porque el blanco los visten así el lunes, que es el día de honores a la bandera. Y de hecho, mi hijo ya iba, güey, de blanco y todo. Escucho ahorita que el señor dijo que es viernes, se regresó para el uniforme de gala. Digo, por el uniforme normal, no el de gala.
6: Oye, monstruo, no, las tortugas son esas las que tienen la caparazón. Torturas no son las que te consultan en el IMSS.
0: No quedó, güey. Duérmete y despiértate en enero, por favor.
7: Monstruo, no hubiera recordado que mañana no vas a trabajar.
8: Tortura no es cuando dices, ve y tráeme un kilo de torturas ahí.
9: Compadre monstruo, yo diría que ya quiten los almanaques de las carnicerías cuando están en diciembre y el calendario del celular. Ya que nos llega este vato que ya vamos pasando.
0: Sí, sí, sí, es muy bueno, ya es bien, nos dijo. Si no, no hubiera pasado.
10: Monstruo, gracias, porque ya le estaba poniendo el uniforme de gala a mi morrillo.
0: Fíjate, yo también, güey. También.
1: En serio, muchas gracias. Imagínate, hubiera faltado trabajar mañana. También pensé que era domingo. No, gracias. No,
0: hombre, qué bueno, nosotros ya. Yo, por ejemplo, no sabía qué día estaba hasta que el vato nos habló y dijo, ya es viernes. Qué bueno, compadre. Yo ya andaba alistándome para ir a la casa de chocolate a ver uno de mis 14 hijos, güey.
11: Señor Francisco.
0: Ya pasó ese chiste, güey, hace 3 años. Ya pasó ese chiste.
11: Oh, qué onda, traca, traca. Qué cabeza de tortuga.
12: Oye, el hombre, qué bueno que nos avisó. Yo dije, hoy no voy a tomar, es lunes apenas. Dije, no, ¿cómo? Echar a perder la semana. Qué bueno que me dijo que es viernes.
13: ¡Ya es raza viernes!
14: Esas son tortugas, mi monstruo, tortugas. ¿Qué tortugas no es cuando dices, ten, ve y tráete un kilito de tortugas para comer?
0: Esas son tortillas, güey, no quedó. Yo digo que no.
15: Ey, caparazón, ¿no es eso cuando vas ahí con el cardiólogo que dice, hombre, ando bien malo del caparazón?
0: Ese es corazón.
16: Oye, monstruo, tortura no es lo que venden ahí la purísima, las famosas, que van mucho aguacate.
0: Ay, Diosito.
17: Oye, monstruo, ¿le podrás decir a ese vato que nos diga que es viernes, pero exactamente qué fecha? Es que luego se me pasa la fecha de pagar el carro.
18: Están más imbéciles los que dicen que le estaban poniendo el uniforme a sus hijos, ni hay clases, hay imbéciles.
0: Es un juego, compadre. Es un chiste, güey. La gente lo está diciendo porque es un show. No, tampoco el vato que dijo que está malo del corazón, tampoco está malo el corazón, güey. Es un chiste, güey. Yo sé que a lo mejor tu vida económica te tiene así, te tiene enojado, güey. A lo mejor tu señora te engañó, no sé. Pero es un chiste, güey, nada más. Solamente lo hacemos para disfrutar, para reír, para sonreír en el día, para estar bien, para iniciar bien, güey. O sea, con una sonrisa, para... Es un juego, ¿me entiendes? O sea, no. Todo lo que se dice aquí es mentira, güey. O sea, también el vato que dijo, que le diga a su abuelita, o sea, a lo mejor no tiene abuelita, güey. Y no lo dijo con dolo, lo dijo jugando. ¿Sí entiendes esa parte? Necesito que vayas con un psicólogo y le digas, yo no entiendo la parte de la comedia. Tienes un problema. Ese es un problema, carnal. Hay gente que no nace, güey. No nace, no entiende los chistes. Tienes algo, güey. Algo tienes que tú no entiendes. Si todos se ríen y tú dices, ¿por qué están riendo? Estás malito, güey. Pero te entendemos.
19: ¿Qué onda, monstruo? Buenos días. Oye, ese güey que dice de que ay, más imbéciles los que el uniforme y que ese que el otro, que anda con ese vato, pues ya sabe cómo jugamos.
0: ¿Por qué no juegas?
19: Imbécil, mil veces imbécil.
20: Milton, qué bueno que dijo este vato que era viernes. Aquí estoy con mi morrillo fuera de la iglesia. Los sábados tiene catecismo a las 10, yo pensando que era sábado. Dije, ¿por qué no abre la iglesia? ¿Qué estará haciendo el padre o qué?
0: Qué bueno que nos dijo, qué bueno, qué bueno.
21: ¿Por qué pierdes el tiempo con ese imbécil, monstruo? Está amargado.
22: Oye, monstruo, psicólogo, no sé qué te checa los granos en el ano.
0: Ven para acá, tú vas bloqueado. Porque ni fue chiste, ni fue nada. Solamente es una estupidez. Son las 10 con 14, buenos días. Como ya lo dijo el compa, hoy es viernes, que no se le olvide. 10:15, 25 grados.

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0: No estábamos escuchando. Estábamos escuchando otra. Era esta. ¡Ay! ¡Ay, un piernosaurio! Son las 10:28. 25 grados centígrados. Bueno, pues estamos bien. Fíjate que ayer a esta hora ya estábamos a 30 y... ¿qué? No me acuerdo, pero hacía más calor. No me acuerdo ni qué hago aquí. Pero ayer hacía 32, 34 esta hora, más o menos. Calorón. Prepárense y disfruten ahorita cómo está la temperatura. Va a venir un bochorno, pero increíble, increíble que se va a poner ahorita. Saludos a todos los que van ahí escuchándonos en algún camión, en algún Uber, en algún Didi. A toda la raza que está trabajando de repartidor de diferentes, pues, marcas de botanas, de pan, de refrescos, de cheve. A todos los que están ahí en su negocio, que están trabajando duro. Hay que tener cuidado con su lanita porque, pues, se vienen gastos muy grandes. Digo, yo tengo que dar esto primero. Yo, la mera verdad, puedo gastar lo que sea. No se me acaba, mierda. O sea, no me preocupo. Pero ustedes sí. Vienen los pagos. Hay muchos pagos ahorita para la raza. Se vienen los pagos de las prepas, de las escuelas, útiles escolares, ropa. Ah, pero, o sea, querían tener hijo, ¿eh? Cuando estaban ahí decías, mi amor, tú no te preocupes, te voy a dar una vida de reina. Quiero 8 hijos contigo, dale, ven. ¿Te acuerdas lo que dijiste? Uno dice muchas cosas cuando está enamorado. Dices muchas tonterías, muchas mentiras. Muchas mentiras. Como, te voy a ser fiel por el resto de mi vida. No quiero estar con nadie más que no sea contigo, mi vida. Y también, ¿para qué se la cree la otra, güey? Sabe que estás mintiendo. Y también ellas mienten. Yo te podría decir que eres lo mejor que me ha pasado en la vida, pero eres el único hombre con el que he estado, entonces... otra mentira más. Mentiras que uno dice cuando está enamorado. 818-0101-957. Y muchas... con tal de...
1: ¿Y dónde dejan los taxis, pedazo de animal, imbécil? Ay, no, qué batallar.
0: Perdón, también a los amigos taxistas, les mandamos un saludo.
2: Bochorno no es cuando dices bochorno por la matina.
0: Ese es buongiorno, buongiorno por la matina. Tú, teleyente que parla italiano, ragazzo.
3: ¿Qué onda, mi monstruo? Buenos días. Mentiras cuando estás enamorado de que eres empresario, de que eres ganadero. Cállate, baú. Hombre, eres de vale parking.
0: Digo, pero mira, las mujeres saben que les estás mintiendo. Es bien difícil poderle mentir a una mujer. Pero ellas te siguen la corriente, güey. Ellas saben que estás mintiendo. Saben perfectamente. Dios le dio esa habilidad de saber, de oler las mentiras a kilómetros. Las mujeres huelen las mentiras a kilómetros. Pero si aún así mentiroso ahí está contigo es porque te ama, güey. Sí, mentiras que uno dice cuando está enamorado. Mi amor, ahorita no, ahorita. Es que mendiga tecnología, güey. Yo me acuerdo las que me aventaban. Yo me acuerdo, con razón, las mamás de mis hijos se fueron, güey. ¿Cómo puedo yo reclamar eso? Yo me acuerdo. Es que estabas en un lado, ¿no? No, en verdad, aquí estoy. Y no sé, en otro lado. Pero ahorita no puedes decir, ya me voy. Dejas a tu novio y no le puedes decir, ya me voy, mi amor. Directito a tu casa. Sí, mi amor, ya sabes. Ahorita que llegue a la casa te hablo. Sí, y llegaba así. Ya llegué, mi amor. Descansa. Le cortabas y estabas afuera de un antro, güey. Fuera una cantina. Le cortaba y yo estaba allá afuera del Indio en Apodaca, güey. Pero ahorita ya me voy, mi amor. Compárteme tu ubicación de una vez. Por 8 horas. ¿Para qué, mi vida? Si no me tienes, ¿para qué? A ver, no jala el teléfono. Yo por eso ahorita, yo traigo un teléfono, traigo un Alcatel, güey. Les digo, no, es que a mí no me gusta la tecnología.
4: Mentiras que uno dice cuando está enamorado. Nomás la puntita.
5: Compadre monstruo.
0: Tratemos de que sea más bonito, más fresa lo que vayas a decir. No naco y vulgar.
5: Mentiras que dice uno Te lo prometo que no te va a doler.
0: Y sí, o sea, para lo que traes, no creo que... No sé para qué se la dan de tracade, yo mero, no es cierto.
6: Monstruo, es cuando les digo, hombre, soy locutor y gano 2,000 bolas por semana. No me creen.
0: Pues con esa voz de imbécil, no. ¿Tú crees, güey, que te va a creer? Escucha, ¿cómo? ¿Escucha? Escucha tu voz.
6: Monstruo, es cuando les digo, hombre, soy locutor.
0: No, pues no te creen, güey. Tienes voz así como que, no sé, como que pintas paredes, güey. Como que pones ahí, próximo viernes en el Aragón, los dos Gilbertos. Así tienes voz de eso.
7: ¿Qué dice uno cuando está enamorado? No, está chiquita, tiene las manos bien grandotas, amor.
0: Sean más bonitos, por favor.
8: ¿Mentiras cuando uno está enamorado, mi monstruo?
0: No me hagan bloquearlo.
8: Debajo la luna.
0: Hay muchas cosas diferentes que puedes decir sin vulgaridades.
8: ¿Y las estrellas? ¿Cuándo pasa eso?
0: No, oh, nunca, wow, carnal. Mira. Mentiras que dices cuando estás enamorado. Mi amor. Ay, vas de cena. Vas en un coche prestado, porque no traes tú para comprarte uno. Traes el carro de tu hermano, de tu papá o de tu mamá. Semáforo. Se atraviesa un vato vendiendo flores. Y ella, tu novia, te voltea a ver. Bueno, son novios. Ay, qué bonito se ven los girasoles. Y ahí viene la mentira. Mi amor, si por mí fuera te compraba todas las flores que trae ese güey. Pero una mujer tan hermosa como tú no merece unas flores de crucero. Tú mereces algo más, mi vida. Por eso, el día que yo te regale flores, iré al... ¿Dónde venden flores? ¿Dónde venden flores? Iré al vivero más grande y más bonito y ahí te compraré las flores que en realidad te mereces. Es más, voy a ir a la florería más grande y más bonita de San Pedro y te voy a comprar, no un ramo buchón, porque eso es bastante naco. Entonces, te voy a regalar gerberas, girasoles y todas esas flores tan hermosas que tú te mereces, pero jamás te regalaría unas flores de crucero, porque no te las mereces, mi amor.
9: ¡Ay, señor monstruo!
10: La de cajón, monstruo, la que nunca falla. Ya nada más estoy con ella por los niños. Mentiras. Dormimos en camas diferentes. Ya la voy a dejar para irme a vivir con usted, compadre.
0: Y no, y mis hijos me caen gordos, la mera verdad. Así les dices, güey.
11: Oye, monstruo, buenos días.
0: Buenos días.
11: ¿Cómo amaneciste?
0: Hermoso.
11: Mentiras que uno dice cuando está enamorado. Oye, no, hombre, ¿para qué vamos al cine o restaurante? Mejor vamos a ver una película aquí en tu casa, más romántico y todo. No, pues es que no traemos lana para ir al cine.
0: 10:36, ya regresamos con la carabina del monstruo, sabrosita 95.7. Ahorita voy a escuchar todos los audios que están pendientes.

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2: Nuestra red de infiltrados informa que en la Secretaría de Finanzas y Tesorería del Estado, que encabeza Ulises Carlín, se pusieron las pilas y comenzaron operativos contra la venta de cigarros, que entran de contrabando, y los piratas, que copian marcas establecidas. Esta semana la Subsecretaría de Administración Tributaria llevó a cabo operativos en diferentes comercios de la zona metropolitana que ofrecen estos productos y fueron denunciados por ABC Noticias el pasado 6 de julio. Dicen los infiltrados que los operativos continuarán, y solamente en las pasadas 5 semanas se incautaron 232.000 cigarros, que representan una evasión fiscal de más de $1,000,000.
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0: Con permiso.
1: Ay, los tacos. Fíjate, voy a platicarles algo. Quiero platicarles algo. Que no es burla, ¿eh? No es burla. Ay, güey, me pegué. No es burla. Pero es algo que me llama mucho la atención y quiero compartirlo con ustedes. Y quiero que pongan mucha atención porque es un audio. Que pongan mucha atención. Ojo, no es burla. Pero creo que ya está muy pasado de lanza, güey. Dijo Don Benito Juárez, el derecho al respeto ajeno es la paz. Pero escuchemos esto.
2: Mi apariencia es masculina y mi orientación sexual es lesbiana.
3: Obed Torres es una de las cuatro personas señaladas hoy por los colectivos. Menciona, es mujer transexual con apariencia masculina de orientación sexual lesbiana.
4: Aquí no que me digan cuál es la usurpación y cuál es el fraude, porque todo esto...
1: Bueno, ahí es... Ah, caray. Es que, bueno, hay que escucharlo, a ver, otra vez.
4: Que estamos haciendo nosotros como colectivo y como madres no gestantes de nuestras hijas e hijos, que quiero saber en dónde está el fraude, porque para que se configure un fraude tiene que haber un beneficio, que me digan cuál es el beneficio.
3: ¿Usted se identifica como mujer?
4: Es correcto, me autopercibo como mujer.
3: ¿Cómo se identifica? Sí. Y ahorita su acta de nacimiento sale como mujer.
4: Sí, todos mis documentos salen como mujer.
3: ¿Usted hizo el trámite como cualquier otro ciudadano?
4: Yo lo hice aquí en Chihuahua como cualquier otro ciudadano.
1: Madre no gestante. A ver, es hombre, pero él se percibe como mujer, pero su sexualidad es lesbiana. Yo creo que ya esto, yo digo, sí hay que respetar, una cosa es respetar. Si yo veo una persona en la calle, ¿verdad? Así, vestido o algo, se respeta mucho. No puedes burlarte de ellos. Qué bueno que hay amor. De hecho, hay personas que se casan entre el mismo sexo. Qué bueno, mientras hay amor, qué padre. Pero ya eso es demasiado, güey. Y creo que llegas a lo mismo, ¿no? O sea, miren, yo soy hombre. O sea, a mí, yo vine a este mundo siendo un varón. Pero soy mujer, pero yo me siento mujer. ¿Ok? Transexual, pero mi sexualidad es lesbiana. O sea, como quiera vas a tener una relación con una mujer, entonces sigues siendo mujer. Digo, hombre, o ya no sé. Yo creo que eso ya es chiflado. O sea, ya es chiflado. Ya. Ya es hacer todos los movimientos, es que ya está, sus papeles dice que es mujer, pero es hombre. O sea, tú lo ves y es un hombre, o sea, está vestido y tiene todo como hombre. Pero sus papelería dice que es mujer. Pero él le gusta y luego después vestirse de mujer. Pero su sexualidad, él es lesbiano, o sea, le gusta estar con mujeres. No, compadre. Antes les decían mañosos. Sí. Digo, está bien que sea que un respeto. O sea, tiene que haber un respeto. ¿Qué así es? Pues qué bueno, un respeto, ¿verdad? Pero ya eso es demasiado, güey. Es una chiflazón. O sea, ya hay que digas, no, yo quiero que me vean así. Ahora, tiene papeles. Yo tijera le gano. Ya con sus papeles, él es un hombre, o sea, físicamente es un hombre. Yo no tengo hijas mujeres, pero imagínate que tú una niña y que entre un vato, o sea, un señor, al baño de mujeres, o que esté ahí tu pareja, y diga, no, es que mis papeles dicen que soy mujer. ¿Quién le dio eso, güey? ¿Quién le dio unos papeles donde dice que es mujer? ¿No es mujer? Ahora que yo me siento mujer, está bueno, o sea, que a mí, yo me siento, pues qué bueno, si tú eres feliz así, qué bueno, qué bonito. Pero ya un papel, güey. Que... Ah, yo ya me voy, güey. ¿Yo saben qué? Yo ahorita me siento dinosaurio. Parezco marrano, pero me siento dinosaurio. ¿Cómo ven? Así yo voy a decir, güey. A mí me gustan mucho los dinosaurios. A partir de hoy, decir, yo miren, yo soy hombre, nací hombre, pero me siento dinosaurio y mi sexualidad es de delfín. ¿Cómo ven? Y respétenme, güey, porque si no, van a ver.
0: No, pues si lo eres. Eres un marrano bien hecho.
5: Hemos trocho, o el vato está chiflado, o está no chiflado. Quiere agarrar pensión alimenticia.
1: No, no, no, ahí te va. Tiene hijos, güey. Él tiene hijos. O sea, él tuvo hijos pues, con una mujer, ¿verdad? Porque acuérdate que él es, su sexualidad es lesbiana. Porque ya los papeles dicen que es mujer, pero él es hombre. Pero sus papeles, pues para la sociedad, su papelería dice que es mujer. ¿Quién le dio eso? No se puede. Eres hombre. Y se acabó. Que tengas otras preferencias sexuales, qué bueno, te felicito, sé feliz. Pero no puedes decir que eres mujer. Alguien le dijo que sí, pero su sexualidad es de lesbiana, ¿ok? Entonces él puede estar con mujeres, tuvo hijos, pobres y todos los hijos. Entonces, él da pensión. Dice, yo he dado pensión. Creo que desde hace 13 años da pensión. Dice, yo no he quedado mal. Para que vean, güey, no como ustedes ven esta mujer que es hombre, que es lesbiana, da pensión y ustedes que son hombres no dan.
6: Es como los que dicen, monstruo. No, es que yo soy una mujer atrapada en el cuerpo de un hombre. No, eres un hombre al que le gusta la pesca y no tiene nada de malo que te
1: no,
6: guste.
1: No, no, no, no tiene, no, nada, de no malo. Tiene nada de malo.
6: Es que yo soy una mujer con pene. No, no, no existe, no, eso. No, hay hombres con chichis. Nada más. No se equivoquen ni engañen a la gente. Se respeta, pero no engañen a la gente.
1: Digo, si usted es feliz así, qué bueno, y se respeta, compadre. Qué chido que haya ya mucha apoyo para toda la comunidad. Yo los quiero mucho a todos, pero... Y misma gente de la comunidad van a decir, nah, ese güey está chiflado, ¿verdad? ¿Cómo vas a hacer El vato anda vestido de hombre, es hombre, pero sus papelerías dicen que es mujer, pero él le gusta la sexualidad con mujeres. O sea, él ahora soy lesbiana. Llegas a hacer lo mismo, compadre. O sea, no puedes decir que tu sexualidad es lesbiana, no. O sea, soy hombre y me gustan las mujeres al final de cuentas. Oh, está bien raro. Pero como te decimos, se respeta, compadre, pero ya es una chiflazón. Y la misma raza de la comunidad va a decir, sí, está chiflado, ya. Mira, y le dan mucho cuadro, andan en los noticieros y eso. Y mucha gente lo hacen por eso, güey, por llamar la atención. No por pelear sus derechos.
7: Monstruo, yo digo que cuando fueron al registro civil se equivocaron y le pusieron que era mujer. Y pues ya de grande no quiso pagar para que le arreglaran la papelería, por eso tiene todos sus papeles, pues es que dicen que es mujer, aunque en realidad es hombre.
1: Pero, o sea, los papeles es mujer, pero su nombre es Osmar, algo así, ¿no?
8: En pocas palabras, le gusta como en Navidad, dar y recibir, monstruo.
1: No. Nada más le gusta dar regalos. Pues sigue siendo hombre, güey. O sea, ¿para qué tanto alboroto? Es mañoso, güey. O sea, porque puede entrar al baño de mujeres. Mira, está cañón. Porque el vato lo ve y dice, tú eres hombre. No, sí, o sea, mi cuerpo sí dice que es hombre porque no anda vestido de mujer. Sí soy hombre, pero mis papeles dicen que soy mujer. Entonces puedo entrar al baño de mujeres. Y ya dentro del baño de mujeres el vato está aceptando que su sexualidad es lesbiana. O sea, le gustan las mujeres. Porque ella es una mujer de palabra, porque no es de cuerpo, pero le gustan las mujeres. Imagínate eso. Está muy loco, güey. Está muy loco. Yo lo platico en uno de los monólogos que hago. Que pues es no binario. Algo así, es como algo no binario, porque son muchos nombres, tal vez me equivoque. Pero pues el no binario es que no sabe qué es. Entonces, pues es como si vas a cruzar una caseta de cobro, vas a otra ciudad y llegas tú en tu troca y le dices al de la caseta, tenga sus 22 pesos. No, oiga, son 372. Lo que pasa es que la camioneta es no binario, güey, ahorita se cree moto. ¿Qué crees que digan? Si tú vas y le dices, es que mi camioneta se cree moto, o sea... A mi camioneta le hicieron camioneta, pero ahorita es moto y al rato va a ser un avión. ¿Cómo ve? No se puede. Pues tampoco usted. Tampoco usted se puede.

Sean felices, pero no se manche. Digo, ya, eso es demasiado. Es demasiado. Yo tengo muchos amigos de la comunidad, pero ya es demasiado. Y ellos mismos dicen, eso ya está bañado. Ya quiere llamar la atención. Quiere hacerse viral y dejar de chambear. Sí, hay que luchar por sus derechos. Muchos años sufrieron. Muchos años. Ya es momento que no. Pero no abuse.

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Viendo desde Monterrey, Nuevo León, México, para el mundo. Escuchas a Milton Land, el monstruo, que soy yo, contigo hasta la una de la tarde. Hoy las invitadas son puras rolas de banda. ¿Qué le ponemos?

0: ¿Cuánto se habrán tardado para hacer esta canción, para escribirla? Para escribirla, ¿cuánto? Vámonos con el WhatsApp. Hoy las invitadas son puras de banda. Hoy puras de banda. ¿Qué onda?
1: Mi monstruito, buenas tardes. Buenos días, compadre.
0: Buenos días.
1: Soy un estúpido. Oye, compadre, me gustaría escuchar algo de Saúl el Jaguar, compadre. Bueno. ¿No ha tenido banda? ¿Es válido?
0: Sí.
1: ¿Tú dices?
0: Sí.
1: La de número equivocado, compadre. Para toda la raza, que es viernesito, compadre. Te mando un fuerte abrazo, mi monstruo de oro. Saluditos. ¡Ánimo! Saludo para mi carnal Vic, que anda jalando también.
2: Monstruo, para las invitadas, a ver si se puede, una de Julián Álvarez, la de Cero Empatía, ahí por favor, saludos.
3: Monstruo, buen día, por favor, para las invitadas, La Máquina del Tiempo, de Jorge Medina y Josy Cuervo.
0: Ok, La Máquina, ya se la habían pedido.
4: Mi monstruo, ¿cómo estás? Sí, yo lo sé. Acá reportando la mostriza desde San Nico.
0: Qué hermoso.
4: Y de las invitadas, ponme la que más te guste, mostró.
0: Ninguna. No me gusta ninguna. A ver.
5: Sabor. Monstruo de las invitadas de la banda Macho, Provócame.
6: Monstruo, buenos días, compadre. Una de banda del Recodo, mi gusto es mi monstruo. Bonito inicio, fin de semana, mi monstruo. Saludos.
7: Monstruo, muy buenos días, que estés muy bien. Para las invitadas, Cabecita Dura de la Arrolladora Banda Limón. Y mándame un monstruo besito.
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0: Pidieron esta de Josy Cuervo y Jorge Medina.
8: 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Échale, compa Josy.

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1: Son las 11:26. 11:26. 11:26. ¿Qué estamos hablando nosotros? ¿De nada? ¿Estamos qué? Ah, las canciones de banda.

0: Mezclando en vivo, DJ Monstruo. Bueno, pues ahí está el WhatsApp. A ver qué nos van a pedir. Hoy son puras de banda, puras de banda.
1: Ya quita eso, por favor, Monstruo, ya quítalo.
0: ya se acabó.
2: Monstruo, nada más escucho La Sabrosita por ti.
0: Gracias. Tontote. Yo lo sé, gracias.
3: Monstruño de un nacimiento. Buen día, Monstruo.
0: No los tengas en el fondillo.
3: Oye, si eso puedo complacer ahora con las invitadas de banda. De banda macho, mi luna, mi estrella. Buen día, Monstruo.
4: Buen día, Monstruo. Monstruo de las invitadas de hoy. Lo tenías todo de Julián Álvarez, porfa.
5: Monstruo, Monstruo. Buenos días, Monstruo, Monstruo. Excelente programa, es excelente programa, Monstruo. Oye, Monstruo, para las invitadas, Monstruo, hay una que ya tienen mucho que no ponen, es de la original Banda Limón, se llama Que Me Digan Loco. Saludos, Monstruo, excelente programa y buen día.
0: Que Me Digan Loco, es que si no la ponemos es porque no fue éxito, güey. Si no la ponemos es por algo, ¿verdad? Que Me Digan Loco, ¿qué me dices de esa canción? ¿Quién la canta? Que me digan loco. Que me digan loco. ¿Qué me dices de esa canción?
6: ¿De quién
0: es? Pues de lo que le estoy diciendo este güey. Dice que no la pone. De la arrolladora, que me digan loco, que no la ponemos. Si no la ponemos es porque no es éxito, güey. Es porque nada más la conoces tú. A ver, déjala, busco. Ay,
6: se me hace que es desde la original.
0: Que me digan, pues menos, güey. Que me. Me cae bien gordo que me pongan a escribir.
6: Ahí está, ¿ves? ¿Qué te dije?
0: Sí, es de la original Banda Limón. A ver.
6: Si no sabes quién la canta,
0: güey. Sí, ah, no, sí está buena esa, güey, ya me acordé. Hey, Jerry, ¿por qué no la pones, güey? Ya me acordé, güey, no me acordaba de esta. Gracias, señor. No, pues es que Jerry es un estúpido. La original Banda Limón, son puras de banda. Que me digan

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0: La música de Sólido, qué tonto he sido. Sólido. So how we broke the every moment. So how we broke the y seguimos con las invitadas el día de hoy, que son puras de banda, puras de banda. Hoy puras de banda.
1: Monstruo, buen día.
0: Buenos
1: para
0: días.
1: Las invitadas, por hola. Favor, tragos el col de Alfredo Río.
2: Monstruo, ahí en las invitadas. La noche en que Chicago murió de banda Toro.
0: Papá, trabajaba. ¿Cuándo va a haber tus
3: calzados? Traca, traca, ya vete a dormir, hijo, ya. ¿Qué estás haciendo ahí?
4: Tu eterno enamorado de banda Maguey, monstruocho.
0: Es todo, carnal.
5: Buenos días, monstruo.
0: Buenos días.
5: Oye, disculpa, si podrías poner una de Valentín Elizalde. Lo de para qué olvidar. A ver, son las invitadas de banda. Por favor, muchas gracias.
0: De nada.
5: Besitos.
0: Mua, mua, mua.
4: Monstruo, pon la de se te está acabando el tiempo.
6: Monstruo, pon en las invitadas la noche en que Chicago se murió.
0: También.
6: Dile al tracatraca, ya lo escuché.
4: Es Julián Álvarez.
0: Es que al tracatraca lo tengo aquí sentado en mis piernas, güey. Le gusta escucharme en vivo. Y lo tengo aquí sentadito.
4: Dijo el camarada, ponte una de Julián Álvarez,
0: ¿no?
4: ¿Tú
0: te
4: conoces?
0: Julián, no, Julián sí.
7: Monstruo, mi rey hermoso, para las invitadas, te encargo la de Para Toda la Vida, de Banda El Recodo. Ay, por favor, compadre. Saludos, mi rey hermoso.
0: Saludos, pues bueno, vamos a seguir complaciéndoles a todos con puras canciones de banda el día de hoy.

10 minutos y las 12 del mediodía, 10 y las 12. Bien rápido que se fue la mañana, ¿verdad? Y ustedes sin hacer nada, ahí sí, ya hagan algo, güey. Revuélvanle, trabajo, revuélvanle. 30 grados centígrados en el centro de Monterrey.

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más esperado por todo México, Estados Unidos, Centroamérica. Así como no, qué buena onda. 12:06, cuando son las 12. Cuando son las 12 es el momento del caca. Del caca. ¡Adiós, qué sabroso!

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2: Cantas hermoso, mi amor.
3: Gracias,
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3: gracias.
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3: lo
2: nadie
3: sé.
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3: Al revés, estúpido.
4: Yo te amo.
5: ¿Cómo está, otro? Buenas tardes.
3: Buenas tardes.
5: Mañana creo que hoy te puedes poner una de Edgar Ronsarasky. La de guapa o la de como un ladrón. Bendiciones, monstruo. Buenas tardes.
3: Edgar Ronsarasky. ¿Qué?

0: buena rola, güey.
1: Oye, Milton.
0: ¿Pero para qué la pongo, güey? No conocen estos güeyes, no conocen de eso, de lo que tú pediste. Nada más conocemos tú y yo, nada más. Como yo te amo.
2: Hola, monstruito, hermoso, bello. Convéncete. Mi amor, cántame la de karaoke, en karaoke, por favor, la de Tiziano Ferro, al que no le gustan las bigotonas.
0: A mí
2: la
0: sí,
2: de
0: wey.
2: Tardes Negras, por favor, papi.
3: Monstruo, monstruo, por favor. Ilustra a esta gente inculta, cántanos algo de Il Divo.
0: Vámonos por partes, vámonos por partes. Primero pidieron esta, ahí va. ¿Cómo no? Ahí va. Ahí va. De Tiziano Ferro. Tardes Negras. El amor suena más. 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Y volverán.

0: Ah, no me gustó porque aquí me tenían que hacer la segunda y no me quisieron hacer segunda voz. Tenía alguien que hacer segunda voz y no quiso.
1: Puede. Monstruo, dedícame una de José José, el príncipe de la canción.
0: José José.
2: Buenas noches, Milton.
0: Buenas noches.
2: Monstruo, el jilguero de las mil voces.
0: Gracias, gracias.
2: ¿Cuál
0: gracias.
2: Es, digo?
0: Gracias.
2: Cántate algo del babo, algo para la raza, algo para la plebeyada, que es lo que te escucha.
0: Habían pedido algo de José José. Rara. ¿Cómo le echas una porra a José José? A la vivo, a la bo, a la bimbomba. José José, José José. Así se puede, pensé que no se podía. Ahí va. No, pero ese está en banda. No, no, no, no. Del José José. De así, José José. No, ¿y por qué no sale la que yo quiero? A ver. Ahí va. De Roberto Cantoral, el triste, canta José José. 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

0: Canelo.
1: Ojo, si me hacen antidoping, eso fue nada más porque quise imitar a la perfección a José José, ¿ok? Por si salió positivo. Es que el señor se mete mucho al papel, imitó a José José.

Muchas gracias por siempre apoyar la música de José Tito Noble Pérez.

0: Ya, se acabó. ¿Quieren?
1: Mi vida.
0: ¿Dónde?
1: Ya estás encaminado con Pato Pepe. Aviéntate la nave del olvido, por favor.
0: Hombre, ya que me aventé toda la del triste.
2: Buenos días.
0: Buenos días.
2: ¿Puedes cantarte la de Fuiste Mía de Cristian Castro, por favor?
0: ¿Cómo no?
3: Ya mostró, buenas tardes. Oye, deberías de aventarte la de Menos Cumbia Kings. Ya son las 4 de la mañana, ya no puedes. No sé cómo se llama, güey. Saludos, perro.
0: Ve y busca cómo se llama. Y ahorita vienes y nos dices. Es que no me pidan de José José, güey, porque me encanta, güey. Y lo voy a hacer.

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1: Nuestra red de infiltrados informa que quien está muy contento es el secretario estatal de seguridad, Gerardo Escamilla, pues Monterrey fue reconocida como la segunda sede más segura de la Copa del Mundo, superada solamente por Boston, en Estados Unidos. Dicen los infiltrados que el secretario de gobierno, Miguel Flores, y el gobernador, Samuel García, felicitaron efusivamente al responsable de la seguridad de los miles de asistentes a los diferentes eventos relacionados con el Mundial. Después de todo, fueron más de 40 días de fiesta y algarabía en Monterrey, Guadalupe y en la zona metropolitana en general, pero sin olvidar que todo el equipo de Fuerza Civil estuvo trabajando en la planeación durante varios meses.
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10: Ahorita regresamos con la metiche, la canción metiche el día de hoy. Si le gusta, pues la dejamos. Si no le gusta, pues no la dejamos, ¿verdad? Así, fácil, sencillo. Felicidades a los que están cumpliendo años el día de hoy. Pásensela bonito, un abrazo grande. Y sigan con nosotros en La Sabrosita 95.7. Hay muchas promociones a través de redes sociales, ¿eh? Vayan a las redes sociales de La Sabrosita.

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1: Tenemos canción metiche. Usted dice si la dejamos o no la dejamos. Usted dice.
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0: dejamos o no la dejamos? ¿Dejamos a Jesse and Joy o no los dejamos? ¿Sí o no?
1: ¿Sí o no? ¿Sí o no? Ingeniero, por favor.
2: Mejor presenta las de la 95.7, monstruo.
0: Mejor preséntame una hermana, ¿cómo ves? O una tía. O tu abuelita también. Ya uno llega a una edad que ya lo que sea, hombre.
3: El que diga que no, bloquéalo. Déjala, por favor, déjala.
0: De nada, chiquilla.
4: Sí, déjala, monstruo. Y mándanos las bendiciones, por favor.
0: Ahorita, muy importante mandarlas.
5: ¿Te acuerdas cuando estabas en digital y lloras?
6: Oye, monstruo, ¿puedo pedirte yo la canción Metiche?
0: No.
7: Sí, no. Déjala, monstruo, déjala, monstruo. Al rato vas a andar en Opus 102.
8: Sí, sí, déjala, monstruo.
9: Déjala, monstruo, déjala.
10: Sí, monstruo, sí, déjala, déjala.
11: Monstruo, déjala. Suena chido.
0: Hay mucha chiquilla.
11: Monstruo, no la chiquilla. Dejes, no la dejes.
0: Hay mucha.
12: Monstruo, monstruo. Yo mi corte. Con esa voz melodiósica que tienes, monstruo.
0: Ah, esta era de. Quería el karaoke, pero ya se acabó el karaoke. Saludos a mi buen amigo Alex Mena, Cumbia. El único locutor que se baña, güey. Es el único locutor que se bañaba. Iba guapo, güey. Bien guapo, Mena. Iba trajeado en saco siempre, güey. Brillaba. Ah, nosotros no, llegamos crudos y en chorro, güey.
13: Otra está metiche, no, por favor, que la abuela me prepare unos tamalitos, por favor.
14: Que te los prepare la más vieja de tu casa, cabrón.
15: Sí, corazón, que se quede.
0: Bueno, aquí mandan las mujeres, ya saben, güey. Aquí mandan las mujeres, ¿quién soy yo? Para decir que no. Es la música de Jesse and Joy, se llama Dueles. A través del 95.7.

0: bonito, esa es la canción metiche. La canción metiche, como cuando me acordé cuando estaba en digital. No, so, tantas historias, hombre, con mi compadre Oscar Vélez el Coco. Tantas anécdotas ahí. ¿Qué es estación hermana de la Sabrosita? Pero tuvimos muchas, muchas historias muy padres, güey. Si les contara. Cuando lo vean al señor Fernando Guamini, güey. La historia del Santa Claus. Tenemos varias historias. La historia del Santa Claus. Ay, güey. Hubo una promoción con un Santa Claus, el cual el Santa, pues, pues era yo, ¿no? Ahí hay una promoción. ¿Qué pasó con el Santa? Y estaba la anécdota, la de el señor de la vulcanizadora. No, tanto, los boletos de Justin Bieber. ¡Qué bonita! La vez cuando le... No le van a decir a nadie, pero una vez, le robamos el carro a nuestro director, el señor Francisco Torres. ¡Ay, güey! ¿Cómo ve? Es que estábamos chavos, se nos hacía fácil. El señor Fernando no traía carro y me dijo, gordo, traigo unas vueltas, no traigo carro. Fíjate la mala suerte y buena suerte. Compara el Coco, locutor de digital, que ahí estábamos los dos. Dijo, gordo, no traigo carro, que se le había descompuesto y el vato llegó en camión porque, bueno, ¿qué va a pagar un taxi ese güey? Entonces, le dijeron, yo te muevo, güey. Cuando salimos, la llanta de mi carro ponchada. Hijo, es una... Salados. Y entonces subimos a pedirle su carro a alguien que no voy a decir su nombre, güey. Que no se va a enojar. Hace ya varios años. Y no estaba, pero vimos las llaves. Le dije, no creo que se dé cuenta, se va a comer hasta la 1:30. Agarramos las llaves y nos fuimos en el carro del señor. Dimos las vueltas, fuimos a parchear mi llanta y se lo dejamos ahí como nuevo. 12:37, buenas tardes.
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qué bonito, qué bonito. Ay, Gerardo. Música. La música de pesado se llama Dices Ya No, 12:46. Provechito a los que ya van a comer. O a los que ya están pensando en la hora de comer, ¿verdad? No, pues ya muchos ya van a comer. Provechito. ¿Qué? ¿A qué hora es la hora de comida normalmente, güey? A las 3, ¿no? A las 3. ¿Por qué manda la gente a comer a la 1, a las 2? Digo que la comida es a las 3, ¿no? ¿O fue mal, güey? En mi casa siempre estuvo mal la hora de comida. Es la hora que sea, mientras comamos, ¿verdad? Ya es una bendición de Dios. ¡Provechito a todos! Los que ya andan ahí por la hora de la botana, siguen la sabrosita.

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Que tengan un excelente fin de semana. Cuídense mucho. Y nos escuchamos aquí el próximo lunes, si Dios quiere, a las 10 de la mañana.

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1: La zona metropolitana de Monterrey fortaleció su imagen como uno de los destinos más seguros para visitantes internacionales durante el Mundial, luego de que el desarrollo del torneo respaldara la evaluación realizada previamente por el World Travel Index. El estudio ubicó a Monterrey como la ciudad sede mexicana mejor posicionada en materia de seguridad y en el segundo lugar entre las 16 sedes mundialistas, con una calificación de 63.47 puntos. Al respecto, en rueda de prensa tras celebrar la Mesa de Construcción de la Paz, el secretario de Seguridad, Gerardo Escamilla, mencionó que este resultado se logró por las tareas de inteligencia y protocolos aplicados por la coordinación entre las instituciones de los tres niveles de gobierno. Hacemos extensiva la felicitación a todas las áreas de inteligencia y de análisis de las distintas instituciones aquí representadas en esta mesa, porque fue gracias al trabajo conjunto que en Nuevo León fue la segunda sede más segura del mundial, fue lo que declaró. La temperatura actual en el centro de Monterrey es de 28 grados. Mi nombre es Hanna Malabear.
0: Información nacional.
2: La presidenta Claudia Sheinbaum afirmó que las nuevas disposiciones arancelarias impuestas por el gobierno de los Estados Unidos, encabezado por Donald Trump, a varios países no afecta a México, porque solo mantiene el 10% que ya se aplicaba anteriormente a todos los productos mexicanos que estaban fuera del tratado comercial conocido como T-MEC. Dijo Claudia Sheinbaum que esta decisión deriva de la visión proteccionista que tiene Estados Unidos respecto a su economía.
3: ¿Qué le pasa a México? Se queda igual que como está. Todos los productos que se exportan dentro del Tratado de Libre Comercio tienen cero arancel, con excepción de vehículos de acero. Y los productos que se exportan fuera del Tratado de Libre Comercio tienen un arancel del 10%, que es lo que ya teníamos antes. Es decir, México queda exactamente igual que como estábamos hace una semana.
2: Para ABC Noticias, Felipe Barrera Jaramillo desde la Ciudad de México.
0: Deportes.
4: Finalmente la novela de Ángel Correa, Tigres y River Plate llegó a un final, y es que se cerró con una suma récord en la venta del argentino a River Plate, 19 millones de dólares, luego de semanas y semanas de estira y afloja, de dimes y diretes a través de los medios de comunicación, de redes sociales y opiniones encontradas de ambas aficiones. Todo se finiquitó de la mejor manera. Esta cifra podría igualar o superar a la mayor venta que se ha efectuado en el fútbol mexicano, y que fue la del uruguayo Maximiliano Araujo, que del Toluca fue vendido en 16.6 millones de dólares al conjunto del Sporting de Lisboa de Portugal. Ahora solo resta esperar el qué hará el conjunto de los Tigres con el dinero por la venta de Ángel Correa ante la necesidad, la urgencia de un delantero para el equipo de Guido Pizarro. Informó para ABC Deportes Andrés Guerra.
0: Espectáculos.
5: El actor argentino Pablo Granados encendió la conversación en redes sociales al señalar que tras el Mundial 2026 ha existido una ola de rechazo hacia los argentinos, especialmente desde México. A través de sus redes sociales.

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0: Dándole sabor con risas, cotorreo y de postre, buena música. 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

0: 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Mejor así, mejor así. A toda la raza que sigue escuchando La Sabrosita 95.7, en ese momento ya está habilitado. Oye, viernes, fin de semana, nublado, después del día de ayer, lluvia. Primero, el sol, el calorón. Después, nubladito, lluvia toda la noche. Algunos sin luz. El día de hoy amanecimos nublado. Pero lo que más te va a asustar es que ya es 24 de julio. Una semana más y ya, adiós, güey. Adiós al mes de julio. Agosto, septiembre, octubre, noviembre y se acabó. ¿No te asusta a ti que el tiempo esté pasando tan rápido? De verdad, ¿no te preocupa que el tiempo está pasando demasiado rápido? Yo apenas pensé que la semana pasada iba a ser uno de los propósitos de año nuevo. Cátelos, ya van más de 7 meses, ya va a cumplir el séptimo.
1: Saludito, mi nene, aquí reportándose Ernesto Martínez, el de la nieve de Oakland. Aquí estamos vendiendo nieves y escuchando La Sabrosita.
0: Oye, a ver, te voy a pedir un favor. Quiero que me mandes una...

foto de las nieves que vendes. Me tengo esa intriga de saber cómo está allá, cómo está la vendimia, cómo es la presentación. En ese momento, a reportarse al WhatsApp, ya está disponible para ti al 818-0101-957. Para la botana, ¿qué? De una buena vez, ¿ya vas a ir a comprar algo? ¿Te llevaste lonche? Yo creo que la mayoría no lleva lonche, ¿eh? ¿O tú qué crees? ¿Tú qué crees? Es momento de reportarse, la raza que sigue trabajando, que apenas está listando. Milton preguntaba sobre si estaba bien la hora de la comida, que a las 3 de la tarde. Para mí, la hora perfecta de la comida es de 1 a 2. Cuéntamelo tú al WhatsApp 818-0101-957. Estamos contigo en la hora de la comida, del postre y de la botana.

0: Buenas tardes a la hermosa y maravillosa voz de la Sabrosita. Y también para la Conce. Para la botana, ahorita no, pero en un ratito más que llegue a la casa, me está esperando una torta de pierna con aguacatito, su cremita, y pues no puede faltar su respectivo cocón bien helado. Ay, nomás quiero terminar de trabajar porque ya se me antojó esa suculenta torta.
1: Oye, qué rico, aprovecho la gente que ya está comiendo. Fíjate que yo ya entré a la edad de, pues, un refresco light o una agüita ahí sin azúcar. Oye, que una de Jamaica así natural, sin azúcar. Ya estoy entrando a esa etapa, lo sé.
2: Mira, nene del terror, buenas tardes, antes que todo, buenas tardes. Unas tostaditas, frijolitos, pollito, guacamole, lechuguita, tomatito y su respectiva salsa y cremita.
1: Esas tostadas de pollo se ven muy, pero muy buenas, ¿eh? Para la botana, ¿qué? Yo quiero que tú me presumas, que me mandes foto, que me antojes. ¿Sabes qué? Algo casero. Ahorita ya lo estoy cocinando. La gente que tiene oportunidad de que estar en casa de cocinar. O la raza que esté en el taller, en el trabajo, que les pusieron ahí una cocinita. ¿O será que ya prendieron el carbón? Normalmente los viernes, no sé si a esta hora o más tarde, pero es comida hecha. Oye, que son varios, que llegan los clientes y... ¿Una discadita para la comida o qué? ¿Una discadita ahí para la botana o qué? ¡Qué rico! Mira por acá, la nieve es la sombrilla, ¿no? Aquí sí lo voy a mencionar, al cabo está ya en Oakland, ni modo que me regañen por ir a hacerles publicidad hasta California. Ahí está, nieves de vainilla, nuez, coco, fresa, guayaba, limón, mango... Vainilla, ¿qué es el walnut? Coconut. Ah, ahí está. Ya lo vi.
3: Mira, mi nene, ahí te mandé la foto. Esa es la foto. Son nieves estilo Nuevo León, pero con... acá con el estilo también de Estados Unidos.
1: Ah, qué rico se ve eso, ¿eh? A ver, ¿quién anda por acá?
4: Nene, nene, para la botana unos tamalitos, porque no me echó lonche mi esposa.
1: Pero también aplica, ¿eh? Qué rico. De esos recalentados en lumbritas y rica. Ah, cátelos. Sí.
5: Ya inició el mejor programa de la tarde, con los mejores ingredientes. Edgar Diezcas, el nene, acompañado de una vez al mes, de Dani Treviño, la Conce. Ay, en la botana por la Sabrosita.
1: Ahí viene la nani. Andaba trabajando en control remoto.
6: Dijo, nieve de estilo Nuevo León, imaginando nieve con un chicharrón de la Ramos, amigo.
1: Oye, un vasito de nieve con un pedazo de carne, güey. Te acompañamos en la hora de la comida, del postre y de la botana.

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0: ¿Quién anda por acá? Buenas tardes, está escuchando La Botera de la Sabrosita 95.7.
1: Excelente tardecito, mi nene. Oye,
0: mande.
1: ¿No estaría bien que hicieras un grupo de WhatsApp?
0: Ok.
1: Digo, nada más para ver las fotos que te manda la raza de la botana, de
0: oye,
1: la comida,
0: sí,
1: de la nievecita y todo eso. Pues no hay manera de que también nosotros nos antojemos. ¿Estaría bien, no? ¿Te gustaría?
0: Me encantaría, me fascinaría, me volvería loco. 818-0101-957, es momento de reportarse, ¿eh?
2: El one up es, viene siendo la nuez.
0: Ya.
2: Es que puede decirse en inglés one up o puede decirse pecan.
0: Ah, oh yeah.
3: Oye, nene, ahorita que mencionas que ya entraste a esa etapa de que el agüita de sabor natural y todo ese show, ¿lo aplicas en todo tipo de comida, mi estimado? ¿O en algunos? Porque te voy a poner un ejemplo, una carnita asada.
0: Ok.
3: Ahí también lo comerías con agüita de Jamaica.
0: Te voy a decir una cosa.
3: Una cervecita.
0: No, digo, no, pues es que
3: yo así le aplico. Dependiendo de la comida, es refresco o agua.
0: Ahí te va.
3: ¿Tú cómo le haces?
0: Te voy a decir algo, ahí te va. Una cosa es de que todos los días en cada comida, pues le hagas daño a tu cuerpo con, no sé, un refresco o así. Pero si ya tomas más agua, le bajas a todo, mides las comidas y todo eso, que el azúcar y toda esa onda, el fin de semana pues ya te das oportunidad pues ya de portarte un poquito mal. Al menos así lo veo yo. No sé qué opine usted. Dice por acá, ahí está mi lonche, nene, papas con pico de gallo, nopal tatemado, fresa, papaya, kiwi. Saludos, tu compa Pablo Esteban. Oye, andas medio fina, Pablo Esteban. ¿Quién anda por acá? Buenas tardes.
4: Hola, nene, buenas tardes. Oye, pues yo apenas vengo llegando del gym, entonces, pues, ¿qué te parece si para la botana, ahí dejé una deshebradita, entonces, unos tacos de deshebrada, para que sea algo rápido, unos tacos de deshebrada, con sus respectivas lechugas o boquetito. Sí, eso, para la botana. ¿Y tú qué onda? ¿Qué vas a comer? Ya sabes que aquí está tu plato, por si gustas. Y por último, nomás quiero decirte gracias por existir.
0: Gracias, gracias.
4: Ah, ya no es gracias por existir, perdón. Mil gracias por existir.
0: Ya le está cambiando la fundadora del club de fans. Oye, ayer me comí una torta, güey. No, cátelas. Mira, por acá me mandan... ¿Me lo puedes describir, por favor? Milanesa, veo una milanesa, veo una pieza de pollo y veo otro guiso como de pollo. Por favor, descríbemelo, porque se ve muy antojable, parece como un tipo buffet, pero quiero saber qué es, ¿ok?
5: Hola, nene, ya me reporté.
0: ¡Esto! ¿Quién está por acá?
6: ¿Qué hay, compadre, nene? Buenas tardes. Oye, para la botana el día de hoy, doña Laura se discutió con una ensaladita de pollo. Uf, bebé, ¿te gustaría?
0: Me encantaría.
6: Ahorita vamos a buscar una sombrita de un árbol, comprar unas galletas saladas y un refresco sin azúcar.
0: Ándale.
6: Un abrazo, compadre.
0: Un abrazo, carnal, que estés muy bien. Dice, nene, buenas tardes. Oye, yo fui a Puebla a un paseo y ahí venden nieve de chicharrón y aguacate. Bueno, sí te lo creo, sí te lo creo.
7: Pues mira, bebote, a mí un nutriólogo me decía que almuerza como rey, come como príncipe y cena como mendigo. Y aparte, esa es la clásica. Y aparte me decía que puedes pasarte la fitness toda la semana.
0: Ajá.
7: Y el fin de semana puedes echarte tu menudo acá, asado de puerco, lo que tú quieras. Y tienes toda la semana para digerir eso y no te pasa realmente nada. Y aparte de todo, nene, lo más importante.
0: Ajá.
7: Gracias por existir.
0: No, yo pensé que me ibas a decir algo de la comida. Entonces, digo, yo no, ya, yo creo que necesito ir a un nutriólogo, pero al menos así lo manejo yo. Ya el fin de semana, pues ya te portas un poquito mal, güey. Un poquito mucho mal. No sé qué tanto sea la medida, pero bueno, te acompañamos en la hora de la comida, del postre y de la botana.

0: una ensaladina de moño, una ensaladina de negonismo, negonismo. Y una amina de jamaica, así como en los nautinos o cumpleaños de los niños.
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0: Estamos de regreso en la botana de la Sabrosita 95.7, 1:45. Ahora sí, Nani, ¿cómo estás? Buenas tardes.
1: Hola, buenas tardes. Ya he vuelto, hostias.
0: Ya eres español.
1: Hostias, chavales, que volví a la cabina.
0: Oye, la raza se pregunta, ¿dónde anda Nani? ¿Dónde anda la Conce? ¿Por qué nos abandona?
1: Pues de fiesta, ya sabes, viernes. No, estaba en un control remoto.
0: Ah, bueno, entonces eso explícale a toda la gente, porque a mí no me creen. Dicen, no, seguro anda de vacaciones otra vez.
1: Ahí les va. Tengo vacaciones, primero que nada.
0: Para empezar.
1: Segundo que todo, yo también tengo otro puesto aquí, no nada más soy locutora. Entonces, en el área de promociones, que es donde estoy yo, cubrimos controles remotos de nuestras estaciones hermanas.
0: Ah.
1: Aunque usted no escuche control remoto aquí, hay alguno en digital o en Premier 91.7 y ahí andamos.
0: Ahí ando trabajando. Bueno, ahora sí, vamos a escuchar las
2: noticias. Yo me emocioné con eso que aquí está tu plato. Buenas tardes, nene, ánimo.
0: Órale, un abrazo, carnal.
2: Nene, buenas tardes y para la botana. Ay, papá, me eché ahorita 4 tamalotes borrachos, bien bañaditos de salsa y cremita.
1: ¿Cómo? ¿Ahogados o qué?
2: Nene, buenas tardes y para la botana. Ay, papá, me eché ahorita 4 tamalotes borrachos, bien bañaditos de salsa y cremita.
0: No sé el término.
1: ¿Bañaditos como tú?
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0: Eso, dice, gracias por los boletos ayer, familia Hernández Reina. Un abrazo, ¿eh? Ayer que tuvimos una dinámica muy padre. No, la gente se volvió loca ahorita.
1: Ah, sí.
0: Ahorita lo platico. A ver, ¿quién anda por acá? Dina, nada más. Gracias a Dios, ya echándole saludos para el Ricky Taxi. Es una... No me lo hagas.
1: No, me toques ese pollo.
0: No me lo hagas.
1: Ese pollo.
0: Ya te había dicho que mi comida favorita es la ensalada de piñata.
1: ¿De piñata?
0: Ajá.
1: Pues yo la como con pollo, pero cada quien la come como quiere.
0: No, o sea, la que dan en las piñatas, a eso me refiero. La ensalada de coditos y la ensalada de pollo.
1: Pero la que trae como cuadritos de jamón y de queso.
0: Sí, o sea, preparada bien. Esa es mi comida favorita. No tienes idea cómo me gusta.
1: Qué rico.
0: Y puedo comer todos los días y bastante, ¿eh?
1: Pero no llenas.
0: No, es que me gusta mucho. Te lo juro, me encanta. Es mi comida favorita, ¿eh?
4: Hola, nene. Ya ves, por eso te digo que por eso me gusta la Monse, porque es bien chambeadora,
1: es
4: bien trabajadora, ¿eh? ¿Cómo la ves, nene?
0: Ha de tener bastantes deudas. Ha de tener bastantes deudas.
1: Porque así como chambeo, tengo hambre, pero pues bueno, pues ¿qué?
0: Andas bien atorada de la...
5: No, yo también las iba tarjetas. A decir, oye, ¿no te incomoda comerte el papel de China de la piñata y el cartón? No te estriñes.
6: A ver si el compa ese de los 4 tamales puede platicar un poquito cómo son, porque un vecino mío precisamente le dijeron, cómete 3 tamales borrachos, y no, hombre... La esposa llegó y lo encontró comiéndose 3 borrachos tamalones.
0: Ese es otro tipo de borracho.
7: Nene, ya está la ensalada de pollo. ¿Vas a venir?
0: Claro.
7: Y comiste de melón natural.
0: De Jamaica, por favor.
1: Jamaica con canela.
0: Jamaica. Oye, regresando del corte, bueno, ya de música.
1: Sí.
0: Vamos a entrar con el nanidato.
1: Y está... Está chistoso.
0: Sí.
1: Vamos a exhibirnos todos aquí.
0: Así es una autoexhibición.
1: ¿Cómo?
0: Autoexhibición.
1: Pero con ropa.
0: Sí, o sea, no, de exhibirnos nosotros mismos.
1: No, se especifica. Estás viendo el público que tenemos. ¿Cómo son de mal pensados? Ellos van a pensar que tú aquí tienes una fiesta de quién sabe qué tipo. Con razón, llegué yo y olía medio raro aquí.
0: Te acompañamos en la hora de la comida.
1: Del postre.
0: Y de la botana.
1: ¿Qué haces cuando no estoy yo?
0: Te voy a decir, pero fuera del aire.
1: No, ya. Ya cuando dices fuera del aire, ya valió.
0: ¿Con quién me encontraste en la cabina cuando llegaste?
1: Ah.

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0: hacemos para traérselos a ustedes, o sea, para tenerlos informados de lo que pasa en el mundo de las redes sociales.
1: Me sacrifico para traerte todo lo que está viral en redes sociales. Mira, nada más me salió un video a mí, bien chistoso.
0: A ver.
1: Bien curioso.
0: Bien botana.
1: No, sí está bien botana la persona también que lo hace. Oye, es un video, fíjate nada más.
0: A ver.
1: Dice, oye, es que me voy a tener que bañar. No. Dice,
0: okay.
1: Alguien de aquí se va a tener que bañar porque la noche se hizo del baño y traía, era la persona con un gatito.
0: Con su mascota.
1: Sí.
0: Ok.
1: Alguien de aquí en la noche, pues no, le ganaron las ganas. Y corte B, aparece la persona humana bañándose.
0: O sea, no fue su mascota la que se hizo del baño, ¿no fue eso?
1: No. Ándale, tú también viste ese video viral.
0: Marrano, dice por acá.
1: Bueno, yo sé que va más de uno aquí hemos aplicado mentiras piadosas.
0: Sí, claro.
1: ¿Cómo voy a decir yo que yo fui el humano que no me ganaron las ganas?
0: Es que dice el video para la raza, ahí está en las redes sociales, lo pueden ver en mi Instagram como Edgar Yescas, para que vaya a reírse.
1: Ah, tú eres el video viral.
0: Dice, sale el video, pues traigo a mi gatito, a mi mascota, y lo digo, alguien de aquí se tiene que bañar, porque el día de ayer se hizo el baño y se manchó todo. Pero se manchó todo yo cargando a mi gatita. En la segunda escena, pues salgo yo, vamos.
1: Pues te tienes
0: bañándome.
1: Que bañar. No, así olía.
0: Ya me tocaba.
1: Que valga la pena la bañada.
0: Viernes, todos los viernes me baño sí o no, lo ocupe o no. Así de fácil. Lo ocupe o no, me tengo que bañar todos los
1: ¿y
0: viernes.
1: ¿Y entre semana qué tal?
0: Ah, no, nada más los viernes.
1: No, pues el viernes salimos. El viernes perfumado y todo. Oye.
0: Hoy, a ver.
1: Total.
0: A ver.
1: Hay muchas mentiras que hemos aplicado para quedar bien, para no mancharnos de más. Mentiras piadosas que hemos aplicado. No necesariamente que le echemos la culpa a una mascota.
0: No.
1: Pero.
0: Hay mentirita.
1: Es que, ¿sabes qué? El Jonathan tiene entrenamiento de fútbol. No voy a poder ir.
0: Y el DJ Jonah, ¿sabes qué? No voy a poder ir al evento. Porque mi esposa se puso malilla, ¿no es verdad?
1: Claro.
0: Y andan en una fiesta. ¿Cuáles son esas mentiras piadosas y en dónde las han aplicado? Es momento de ahora sí de exhibirnos. Hace mucho que no lo hacemos, ¿eh? Hace mucho que no aplicamos
2: ya,
0: el...
2: ¡Ya nos exhibiste!
1: Vamos a agarrar ideas también. Pues a alguno de aquí se le está complicando aventarse una mentira piadosa.
0: ¿Cómo la piensas, eh? ¿Cómo la fabricas? ¿En dónde la aplicas?
1: Yo he aplicado... Me quedé dormida.
0: ¿Pero esa sí es real o...?
1: No, sí, la verdad sí me quedé dormida.
0: ¿Cuáles son esas mentiras piadosas que han dicho y en dónde las han aplicado?
3: Buenas tardes, nene, nani. Mi mentira piadosa es de que no va a poder ir a tomar, mi mamá no me dejó. Saluditos, siempre voy como quiera.
0: El momento
1: sin permiso,
0: que,
1: pero voy.
0: Sí, ya digo, no me dejaron ir, pero la mentira piadosa fue para la mamá y como quiera
1: mamá,
0: me fui.
1: Tengo que ir, mamá.
0: Tengo que ir, mira, ya. Es del trabajo.
1: Tengo que quedar bien, mira, voy a armar ahí un contrato y de ahí vamos a sacar mucho dinero, mamá.
0: Y nunca llegó.
1: Voy a amarrar un negocio, por eso tengo que ir hasta las 5 de la mañana, a esa hora se arman los negocios. Bueno,
0: imagínate.
1: Ya me lo han aplicado.
0: ¿Cuántos negocios no he armado yo? Es momento de reportarse al WhatsApp.
1: 818-0101-957.
0: ¿Cuáles son esas mentiras piadosas y en dónde las han aplicado?
1: ¿Dónde? ¿Con quién? Denos ideas, inspiración, porque ya no sé yo qué más inventar.
0: Ya se me acabaron las ideas. Estamos en el nanidato, lo que está en tendencia, lo que está viral.
1: Sí, te lo traemos aquí al radio a través de La Botana.

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0: La botana, estamos con el nanidato. Lo que está en tendencia, lo que está viral, te lo traemos al radio. Esa persona.
1: ¿Quién sabe quién será?
0: ¿Quién sabe quién será? Que grabó un video con su mascota. Ajá. La trae cargada y lo va enojado y les dice: ay, no, alguien de aquí se va a tener que bañar porque el día de ayer se hizo del baño y se manchó todo.
1: Todo.
0: Todo, todo, todo.
1: Y luego
0: salió el vato bañándose. ¿Cuáles son esas mentiras piadosas que tú has dicho y dónde las has aplicado? A ver, yo quiero que tú te acuerdes de alguna. Mentira piadosa en familia. ¿De familia?
1: Ok.
0: Ahí va.
1: En familia.
0: Por favor, ponga atención, doña... ¿Cómo se llama tu
1: mamá? No, mi mamá, Verónica.
0: ¿Verónica y tu papá?
1: Manuel.
0: Manuel. Señora Verónica, señor Manuel, pongan atención. Yo sé que ya no la van a regañar, pero bueno, vamos a...
1: O déjame acuerdo una de la prepa o algo así para que no me regañen. Si te digo la que hice ayer...
0: No, cántelos.
1: ¿Ay, 50?
0: No, fíjate que el carro se ponchó y me tengo que quedar en casa de...
2: Nene, Nani, buena tarde.
0: ¿No vaya a pensar que a mí me platicó?
1: No.
2: Una mentira piadosa. Cuando llega el abonero y mandas al hijo o la hija a decirle que no está. Y ahí está el niño. No está mi mamá. Y la mamá ya escondida en la cocina.
0: Abajo así, en la barra.
1: Dice mi mamá que no está.
0: Mentira piadosa. ¿Y en dónde la has aplicado? ¿Quién anda por acá?
3: Nene, Dani, una mentira piadosa que hice fue una vez que estábamos, no me acuerdo si con familiares o amigos, me eché un pedo y le eché la culpa a mi hija de 3 años.
1: No le he cambiado el pañal, oye. No.
0: Ay, mi hijita. La traes cargada y lo... Que se escucha. Que le pegas en la espalda. Ay, mijita, ¿qué te habrá hecho daño?
4: Aquí esperando la mentira piadosa que va a decir mi esposa.
0: ¿Por qué? ¿Qué hizo? ¿Qué hizo?
4: Aquí esperando la mentira piadosa que va a decir mi esposa.
0: ¿Pero qué hizo? ¿O por qué? Oye, llegó tarde.
1: Cuéntame tú cuáles sabes.
0: Llegó tarde y quiero saber cuál es esa mentira piadosa. A ver, ¿con qué me va a salir?
5: Una mentira piadosa, nene, cuando llegas tarde a cabina y dices, es que andaba en radar.
1: ¿Andaba en qué?
0: Quiso decir en control remoto. En remoto.
1: Radar.
0: En radar. En remoto, güey. Esas son las mentiras de Dani.
6: Les cuento. Mi mentira piadosa es, pues, a mis amigas que me invitan a salir o me invitan a ir a bailes cuando antes yo iba con ellas. Pero pues como me junté, ya tengo pareja, pues ya no me dejan. ¿Sí? Entonces les digo yo, no hombre, no puedo, es que tengo trabajo. No puedo porque voy a hacer un trabajo en el cabello.
1: ¡Épale!
6: No puedo porque voy a hacer unas uñas. No puedo porque tengo citas. Esa es mi mentira, fíjate.
0: Ya.
1: Y ellas... Tiene cita de las uñas a las 11 de la noche.
0: Oye, las 11 llegan y... ¿A poco te voy a estar trabajando? A ver, vamos a marcarle. Aquella viene bien abrazada.
1: Oh, viendo una película bien a gusto.
0: Te voy a decir una cosa. Es eso y aparte la edad.
1: ¿La edad?
0: Sí. Ya llega un sábado donde pues toda la semana ya haya cansado. Y, ¿qué onda? Oye, los amigos que tienes, ¿no? Los del desmane.
1: Sí.
0: Vámonos de rol, güey. Vámonos
1: los
0: a un antro.
1: Los sin que hacer.
0: Los sin que hacer y tú. Sí, mañana tengo que levantar temprano para ir por la barracoa. Y luego andar jodido todo el día. Oigan, ¿saben qué, raza? Tengo evento. No. Me salió evento. Por eso no puedo ir. Mentiras piadosas. ¿Y dónde las han aplicado? ¿Ya te acordaste de alguna?
1: Yo no miento.
0: Ay.
1: ¿Qué? ¿Cuándo te he mentido yo?
0: Señor Ángel, por favor.
1: Yo no le he hecho mentiras.
7: Mentira piadosa, que ando mala del estómago para no ir a trabajar y mejor voy a algún otro lado, alguna vuelta que tenía.
1: Y sí, hoy, ay no, traigo cólicos. No puedo hoy, me duele.
0: ¿Y qué haciendo? Acostada.
1: Acostada, sin qué hacer.
8: Nene, Nani, ay, a mí me pasó como el del video, pero no tenía mascota y lo que hice fue preguntarle a mi mamá. Oye, mamá, ¿qué es más rápido? ¿El rayo, la luz o la diarrea? Me dijo, no, pues el rayo. Le digo, no. Me dice, bueno, la luz. Le digo, no, porque mira, anoche me dolió el estómago, me levanté como de rayo, prendí la luz y pues ya, ¿pa' qué?
0: Regresando, seguimos platicando del nanidato.
1: ¿Cuál es esa mentira piadosa que tú has aplicado y en dónde?
0: Tengo una muy buena.
1: ¿Cuál?
0: Regresando, del corte te la cuento. Dani Treviño, la Conce.
1: Y Edgar Guías, que es el nene.
0: Te acompañamos en la hora de la comida.
1: Del postre.
0: Y de la botana.

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0: levántate. Ya. Ya regresamos, ¿eh?
1: Perdón. No tengo babita aquí.
0: Oye, esta canción, para echarte un sueñito.
1: Sí. Y andaba soñando yo con ovejas.
0: Oye, estamos de regreso en La Botana y precisamente en Enanidad, toda esta sección que traemos de las redes sociales, de lo que está en tendencia, lo que está viral, te lo traemos al radio.
1: Un video de un joven que se ve que trae mucha hambre. Este joven trae a su mascota cargada, ¿ok? Y dice, alguien de aquí se va a tener que bañar porque anoche se manchó todo.
0: Se hizo del baño. No puede ser.
1: Y se bañó el humano. En lugar de la mascota. Mentiras piadosas que hemos hecho.
0: ¿Y dónde las has aplicado?
2: Era lo que iba a preguntar, mi nene. ¿Quién fue el que amaneció popeado y piteado?
3: Nani, buenas tardes. La familia que te dice, oye, ¿me puedes dar un ride para allá? Y le dices, no, pues que no tengo gasolina. O te sordeas. No, me no puedo.
0: Hijo, ¿tú sabes qué? Es que primero vamos a llegar aquí al súper y luego ya nos vamos. Si no, la próxima, no, sí, sin problema.
1: No, ¿sabes qué? No voy para mi casa. Tengo que ir con la suegra porque vamos a ir a... No voy para mi casa, no voy para ese rumbo.
0: ¿Qué más quisiera yo ayudarte?
1: Y luego te sacan otra. No, pero ahí donde me puedas dejar está bien, no pasa nada. Hijo, te estoy diciendo que no.
0: No, sí, pero antes tengo que llegar aquí, hombre, y me voy a tardar un buen rato.
1: Pues yo me espero. Es más, nos ayuda a hacer el súper.
4: Las mentiras piadosas que me aventaba, le decía a mi ex esposa, amor, me tocó la última vuelta, voy a llegar tarde. Y me iba de rol.
0: Mentiras piadosas, ¿y dónde las has aplicado?
5: Una mentirilla piadosa, decir que no hay nenevecitos cuando sí hay.
0: ¡Épale!
5: Y ya está comprobado. Gracias por el regaderazo, gordo.
6: Buenas tardes, nene, nani.
1: Oye,
6: esa señora la que pone uñas y corta cabello y eso. Pues, ¿cuánto tenía sin novio? Saluditos.
7: Mentiras piadosas. Ay, tengo visita. Me duele mucho. Estoy en mis días. Ahora no.
0: ¿Quién anda por acá? Échale, buenas tardes.
8: Oye, nene, Dani, buenas tardes. Fíjate que hace poco, hablando del tema ese que dicen de las mentiras, a un cuñado le pasó que un domingo se puso bien hasta atrás. Entonces, para no ir el lunes a trabajar, pues andaba bien crudote.
1: Ajá,
8: se reportó al trabajo y dijo que pues que andaba malo y que traía dolor en la... Que su esposa andaba mala.
1: ¿En dónde?
8: Y que traía un dolor y pues que la tuvo que ir a consultar y que resultó que según le iban a hacer una cirugía a la esposa con tal de no ir a trabajar.
1: Ajá.
8: Oye, pasó el tiempo y al paso de un mes, yo creo, a esa persona, esa que echó la mentira, le pasó lo mismo, se puso malo, le dieron dolores de panza y le tuvieron que quitar la vesícula. Ya le andaba. Saludos.
0: Un abrazo. ¿Dónde le dio el dolor?
1: ¿El dolor?
0: ¿En la vesícula? ¿Qué? Enorme.
9: La mentira piadosa, ¿verdad? Oye, hoy no te puedo ver. Es que siempre sí voy a salir con mi esposa. Ya no la pudiste ver a la novia.
0: A la novia.
1: Bárbaro.
10: No, estoy con ella por los niños. No. En camas separadas. Mientras a trabajar a un lado.
0: Mentiras piadosas y no me las has aplicado.
1: ¿De piadosas cuánto tienen?
0: Yo creo que nada. No, nada.
11: Dani, mentiras piadosas. Y ¿sabes qué? Voy a doblar turno, corazón. Mañana nos vemos, ¿ves?
0: ¿Será que tenemos mucho público infiel?
1: ¿Y sabes qué me llama la atención?
0: ¿Qué?
1: Son puros hombres. ¡Hombres infieles! No mantienen ni a una y andan gastando doble.
0: Estamos quedando mal, muchachos. Estamos quedando mal. Te acompañamos en la hora de la comida.
1: Del postre.
0: Y de la botana.

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3: 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Una joven y otro... ya no tanto. Les gusta echar chismecito.
4: Ay, chisme.
5: O sea, sí entramos, pero ya fue la intro hace una hora.
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0: 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Espérate, pues ya es viernes de Gritito y Pedacito. ¿No extrañas de Gritito y Pedacito?
1: Sí, me invitas.
0: Hoy regresamos de Gritito y Pedacito, ¿eh? No. La primera semana después del Mundial.
1: Fíjate que hoy ando regresando.
0: De una vez.
1: Hoy me ando yendo tarde.
0: Te vamos a comprometer, ¿eh? Te vamos a comprometer.
2: Escuché. ¿Mal de dónde andaba mal o qué?
0: No. Yo también. No, nosotros también escuchamos igual, ¿eh?
1: Ah, mal de él. Ah, no, otra cosa.
2: Te invito a la casa a ver Netflix. Ay.
0: Mira, vamos por el cargador, aquí está arriba, ahí, en mi cuarto. Si quieres, acompáñame por el cargador.
1: Oye, vamos a ver si no me se robaron mi carro ahí al estacionamiento. ¿Vamos? Todo vacío y abandonado y oscuro.
0: Dice, mentira piadosa, cuando mi hija me habla para pedirme que le cuide a sus criaturas y le digo que aún ando trabajando y no creo desocuparme temprano. Saludos, Meli Nani.
1: Esa me aplica. Saludos a Xochitl. Oye, Vero y Gerardo, que están desde el negocio de mascotas.
0: Ándale, les mandamos saludos y un abrazo, ¿eh?
3: Mentira piadosa. Son puros hombres. Buen día.
1: ¿Y quién tomó el video?
0: Oye, la foto y una bolsa. Una bolsa ahí al lado. ¿Y de quién es esa bolsa?
1: Mi compadre. Es que ahora trae bolsa.
0: Ah, ya sé.
1: ¿Ya ves cómo le dicen que la cómo era la del pecho o qué?
0: Bueno, hay una mariconera.
1: Ajá.
0: Hay una.
1: Otra. Tiene otro nombre.
0: Ahorita como a las 3:30 me acuerdo.
3: Nani,
1: ya que coma.
3: Ese que no pudo ver a la novia porque iba con la esposa, que me pase el teléfono, yo tengo tiempo de sobra. Saluditos.
0: Oye, por acá, mira, dice, voy a decir su nombre. Chuy Delgado, que trabaja en el área médica. Ahí está. Para Chuy Delgado, dice, tengo guardia, los del área médica. Y esos los del área médica. Tan seriecitos que se ven. Tan seriecitos y muy buenas tardes.
1: No, hijito. No, deja que haga el cambio de turno.
0: No, hombre, hijito. Oye, que el doctor.
1: ¿Dónde está el doctor? Anda haciendo inventario allá con la enfermera.
0: Con la enfermera. ¿Dónde? Allá en el último piso.
1: No.
3: Nene, Nani, mentiras piadosas. No, si dormimos en camas separadas, ya no dormimos juntos.
1: La riñonera.
0: Así se llama. Nunca lo había escuchado, ¿eh?
1: Porque, nunca. ¿Sabes por qué? Está en el riñón. La bolsa te la cuelgas.
0: Ah, sí.
1: ¡Ándale!
0: ¡Qué naco, señor!
4: Buenas tardes, par de preciosos. Mentira piadosa cuando te dice mano, es para que te conozca la gente. Saludos.
0: ¡Nos despedimos!
1: ¡Ey! Nos escuchamos el día de mañana en punto de las 12 de la tarde a mí y a Nene.
0: Yo llego a las 9 de la mañana, de 9 a 12 voy a estar contigo en el Happy Weekend de la Sabrosita. Bueno, el día de hoy regreso en punto de las 5, te vamos a dejar con el...
1: ¡Bum!
0: Sabroso de la botana. Esa canción
1: melodía.
0: Que marca... Okay. De los creadores de Pantaleta.
1: Llega... La melodía que sonaba hace mucho tiempo.
0: El boom sabroso. Oye, la raza que está comiendo.
1: Buen provecho.
0: Y la raza que anda trabajando, los que andan trabajando, bueno, a manejar con mucha precaución, ¿ok?
1: Nos escuchamos el día de mañana. Se quedan con Jerry Garza, el Traca Traca Show.
0: Y sus canciones de sábado. Buenas tardes.
1: Bye bye.
0: Para los infieles. Para los que están inventando cosas.
1: No mantienes ni a una. Qué fregado vas a tener dos, tú.
0: Para los de las mentiras piadosas. Para engañar, mendigos, zánganos.
1: Étale.
0: Ah.
1: Solito te.
0: No, ya no.
1: Edgar Yescas.
0: No, ya.

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1: En Nuevo León se analiza actualmente una reforma a la ley para prohibir que personas con casco de motociclista ingresen a establecimientos comerciales como una medida para prevenir asaltos. Sin embargo, su aplicación deberá quedar claramente definida para evitar lagunas legales y el descontento de los comerciantes. Así lo consideró la expresidenta del Consejo Ciudadano de Seguridad, Ana María Esquivel, quien señaló que cualquier debilidad en la propuesta podría provocar que termine siendo letra muerta. La especialista sostuvo que es necesario establecer una restricción sobre el uso de estos artículos, cuya finalidad es proteger la integridad física de los motociclistas. No obstante, señaló que los motociclistas son uno de los medios más utilizados por los asaltantes debido a su velocidad y facilidad para escapar rápidamente del lugar de los hechos. Desde el Congreso local, instancia que analizará la iniciativa, ven con buenos ojos la posibilidad de implementar esta prohibición. La temperatura actual en el centro de Monterrey es de 28 grados. Mi nombre es Hanna Malabear.
0: Información nacional.
2: El secretario de Seguridad y Protección Ciudadana, Omar García Harfuch, informó que la Estrategia Nacional de Seguridad ha dado resultados positivos en el territorio nacional. Sin embargo, reconoció que aún falta mucho por hacer. Explicó que de octubre de 2024 a junio de 2026, el Gabinete de Seguridad ha detenido a más de 59.500 personas por delitos de alto impacto. En el mismo lapso, dijo, se han decomisado más de 31.300 armas de fuego, se aseguraron 500 toneladas de diversas drogas y se han desmantelado 2.600 laboratorios clandestinos. Por lo que toca a las acciones del gobierno federal para pacificar al estado de Nuevo León, García Harfuch señaló.
3: En Nayarit, después de meses de labores de inteligencia e investigación, se ejecutaron órdenes de cateo en dos inmuebles donde fue detenido Oscar N., uno de los principales generadores de violencia en Nuevo León. Este objetivo criminal era responsable del abastecimiento de droga y armamento para células delictivas, además de estar relacionado con agresiones contra autoridades, bloqueos, incendio, tráfico de armas y lavado de dinero. En esta acción participó la Secretaría de la Defensa Nacional, la Secretaría de Seguridad y Protección Ciudadana, la Secretaría de Marina, Fiscalía General de la República, Centro Nacional de Inteligencia y la Fuerza Civil de Nuevo León, con quien se trabajó en conjunto esta operación.
2: Para ABC Noticias, Felipe Barrera Jaramillo desde la Ciudad de México.
0: Deportes.
4: La Liga Femenil cambiará su sistema de competencia a partir del próximo torneo aquí en México, que será el Apertura 2026 y que inicia el 31 de julio, destacando la división en dos grupos en fase regular y una liguilla cruzada. La distribución de los grupos quedó de la siguiente manera: en el grupo A, Tigres, Rayadas, Toluca, Juárez, Cruz Azul, León, Querétaro, Atlante y Santos. En el grupo B, América, Pachuca, Chivas, Pumas, Tijuana, San Luis, Atlas, Necaxa y Puebla. El criterio fue de que los sectores se formaron usando un ranking llamado ELO y la cercanía geográfica para disminuir viajes y el desgaste físico de las jugadoras. Informó para ABC Deportes Andrés Guerra.
0: Espectáculos.
1: El cantante Chris Brown se declaró culpable por el altercado ocurrido en el club nocturno de Londres en el 2023. Durante una audiencia en la corte de Southwark, el artista admitió un cargo por alteración del orden público, mientras que la fiscalía retiró las acusaciones más graves por lesiones y posesión de un arma. El caso surgió luego de

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bienvenidos. Estas son las canciones de sábado. Hoy tenemos 2 horas de canciones de sábado. Hoy tenemos 2 horas de canciones de sábado. Hoy tenemos 2 horas de canciones de sábado. Así que dime cuál es tu canción de sábado al 818-0101-957. 818-0101-957. Ese es nuestro WhatsApp.

0: Bienvenidos, bienvenidas. En este 24 de julio, nos vamos. Estas son las canciones de sábado.
1: No, no te vayas.
0: Del Traca Traca Show.
1: No, no me dejes.
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0: día. Canciones de sábado, ¿cuál sigue?
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0: Creo que tú dices esta. Creo que quieres esta. Se llama Baila. Muy buenas tardes, Monterrey. Esta es. Estas son las canciones de sábado, pero hoy tenemos 2 horas. 2 horas de canciones de

0: ¡Canciones de sábado!
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0: ¡Oh! Este es un rolón. ¡Aquí está Signo! Se llama Auxilio. Se llama Auxilio.
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0: ¡Aquí está Signo! Buenas tardes, Monterrey. Las 3 de la tarde, 17 minutos. Ya que se arranque, les digo más o menos.

0: del Tracatraca Show. ¿Cuál es la tuya? 818-0101-957. ¡Vámonos!
1: Tracatraca, mi canción de sábado. Va para mi suegra. Hace 4 años la operaron de las rodillas. Ajá. Creo que ya es justo verla corriendo, bajando la loma, brincar una cerca y que se echó una maroma. Frijolitos pintos de los Hometown Boys. ¡Tracatraca Show! ¡Vámonos!

0: esta? ¿Cuál es esta? ¿Cuál? ¡Ey! ¡Ey, tú! Canciones de sábado.
1: Canción de sábado, Valentín Elizalde, tengo ganas. Traca, traca, chao. Como por los sábados.

0: Vamos con más canciones de sábado en el Traca Traca Show.
1: 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Nuestra red de infiltrados informa que se armó mucho alboroto en el ámbito de la justicia federal en Nuevo León, luego de la liberación del Titán, acusado de delitos relacionados con el huachicol, y detenido luego de operativos realizados en Monterrey y San Pedro. En un principio, las críticas fueron para la jueza de procesos penales federales en Cadereyta, María de los Ángeles Padrón, pero ya se aclaró que ella tuvo que dejar en libertad al acusado para respetar el amparo concedido por un juez de distrito. Dicen los infiltrados que fue el juez primero de distrito en materia penal, Mario Jorge Melo Cardoso, quien otorgó el amparo, y con su fallo dejó mal paradas a las autoridades federales, que hasta en la mañanera habían presumido la detención de El Titán. 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
4: Estas son las canciones de sábado, a ver qué anda pidiendo la raza, vámonos.
5: Traca, traca, canción de sábado, le creí, pesado.
4: Pesado.
5: Traca, traca, yo.
4: Qué rolón.
6: Traca, traca, traca, traca, canción de sábado. Perdón porque encuentro norteño, traca, traca, show.
4: Con el feel en la voz.
5: Traca, traca, traca, traca, buenas tardes, canción de sábado. Otra oportunidad, Elías Medina. Traca, traca, show.
4: Oye, puros rolones. Regresamos, estas son las canciones de sábado del Traca, traca, show. Hoy, 2 horas.

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0: 7:37 minutos, hoy viernes, dos horas completitas hasta las 5 de la tarde del glamour de la radio, con las canciones de sábado. Hoy las 2 horas de canciones de sábado, ¿cuál sigue?
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2: ¡Uy, claro! Amigos, es viernes. El cuerpo lo sabe, la cartera también. ¡A sonreír! ¡A sonreír!

0: Monterrey, Arca Continental y Coca-Cola México dieron un paso más hacia la economía circular al implementar un sistema de recuperación de botellas PET durante los partidos de la competencia internacional de fútbol con el apoyo de ACOCE. Se instalaron más de 45 puntos de recolección dentro y en los accesos del estadio, logrando recuperar más de 1.8 toneladas de PET, es decir, más de 120 mil botellas. Todo el material fue enviado a PetStar, que es la empresa que va a convertir todo esto de nueva cuenta en botellas. En el marco de su centenario, Arca Continental reafirma así su compromiso con el reciclaje y el cuidado del medio ambiente, demostrando que el legado del fútbol también puede continuar fuera de la cancha.
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0: Ya en su canción de sábado ya

0: escucharnos. Ahorita regresamos más canciones de sábado en el Traca Traca Show. ¡No se muevan! ¡Piden la suya!
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1: 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Sabiendo quién era yo, los cachorros de Juan Villarreal. ¿Oílo? 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
0: Aquí están los Juanitos de Don Cachorro. Y era yo quien sabiendo. 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

0: contestó. Los años que la tristeza habían dejado en sus ojos una mirada vacía. Después de explicarle que yo honestamente había acompañado a su hija hasta su casa y que nada más quería recoger mi abrigo, el señor quedó asombrado y me dijo: es imposible que mi hija lo haya acompañado hasta esta puerta, joven. Es usted muy cruel, porque en realidad hoy se cumple un año que mi hija murió.
1: ¡Uy, qué bárbaro! ¡Ahora sí! ¡Directito, raza! ¡Directito!
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segunda hora de las canciones de sábado. Son las 4:05. Bienvenidos en este 24 de julio. Son las 4:05, la segunda hora del Traca Traca Show. Pero como ya es

0: Tracataca, tracataca, canción de sábado, mi fantasía de los Tigres del Norte, tracataca show.
1: Traca, traca, mi canción de sábado. ¿Y qué le digo al corazón? O la boda del Huitlacoche. Traca, traca, chao.

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0: las canciones de sábado. A ver, ayúdenme a descifrar qué dice este vato. Pongan atención, nada más tengo esta duda.
1: ¿Por qué Tracatraca no va a trabajar los viernes? No lo se sabe que es grabado cuando dice ¡qué bonito!
0: ¿Chonito? Pues no es grabado, son las 4 de la tarde con 26 minutos de este viernes 24 de julio. Es más probable que tú estés grabado, fíjate.
2: Tracatraca.
0: Ay, güey.
2: Tracatraca, canción de sábado. Cerquita de ti, oh, la ay, firma. Tracatracacho.
0: Alguien que vea por escrito qué dijo el vato, güey. Que dice bonito. Ah, que digo bonito. Ah, porque estoy bonito, güey.

0: Aquí se traileros del norte. ¡Ay! Así nubladito.
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0: ¡Cierre de sábado!
1: ¡Traca, traca! ¡Eh! ¡Traca, traquis! ¡Eh! Mi cancioncita de sábado, Reliquia, Invéntame.
0: ¡Qué rola!
1: De las de la camada.
0: ¡Sí, señor!
1: ¡Traca, traca, show!
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0: Catraca.
1: ¡Epa!
0: Yo no vuelvo contigo. Lenín Ramírez y Grupo Firme. ¡Cacatraca!
1: ¡Yo ya no vuelvo contigo!
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1: ¡Que diga chancluda!
3: Es

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0: Oigan, raza en Monterrey, Arcago Continental y Coca-Cola México dieron un paso más hacia la economía circular al implementar un sistema de recuperación de botellas PET durante los partidos en esta competencia internacional de fútbol. Buenísimo este dato. Y bueno, es también platicarles que todo esto fue con el apoyo de ACOCE. Se instalaron más de 45 puntos de recolección dentro y en los accesos del estadio, logrando recuperar más de 1.8 toneladas de PET, es decir, más de 120 mil botellas. Todo el material fue enviado a PetStar para convertirlos nuevamente en botellas nuevas. En el marco de su centenario, Arca Continental reafirma así su compromiso con el reciclaje y el cuidado del medio ambiente, demostrando que el legado del fútbol también puede continuar fuera de la cancha. ¡Canciones de sábado!
1: Traca, traca.
0: ¿Cuál falta?
1: Traca, mi canción de sábado. Ahí viene el wiri wiri, grita la gente como que viene loco o viene cuete. Ay, compadre, Kike Panzampolla, el traga traga show.
0: ¡Vámonos!

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1: 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Canción de sábado. Exnovia. Todavía te quiero. Traca, traca, show.

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Oye, que en el de personal, por cierto, saludos a Don Lupe y a toda la raza de los de ahí, los de más hasta ahí. Les mando un gran abrazo, que van escuchando La Sabrosita para mi comadre Rubí. Y a toda la raza que ya salió de chambear, Edgar Yesca se viene contigo por La Sabrosita 95.7. Oye, ya es fin de semana, ya salimos de jalar.

0: puedes complacer con una canción para doloridos. Lo que pasa es que aquí, pues desgraciadamente me están engañando con el eléctrico de aquí, que vino aquí al taller y me está engañando. Te encargo una, nene, ¿no?
1: El siguiente blog DJ va para ti. 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
1: 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Nuestra red de infiltrados informa que en la Secretaría de Finanzas y Tesorería del Estado, que encabeza Ulises Carlín, se pusieron las pilas y comenzaron operativos contra la venta de cigarros, que entran de contrabando, y los piratas, que copian marcas establecidas. Esta semana la Subsecretaría de Administración Tributaria llevó a cabo operativos en diferentes comercios de la zona metropolitana que ofrecen estos productos y fueron denunciados por ABC Noticias el pasado 6 de julio. Dicen los infiltrados que los operativos continuarán, y solamente en las pasadas 5 semanas se incautaron 232 mil cigarros, que representan una evasión fiscal de más de $1,000,000.
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0: pensar usted que yo pongo esta canción de fondo? No, esta canción, ustedes la eligieron. No sé por qué dicen que yo soy el desorden. No sé por qué. ¿Usted tiene alguna respuesta sobre esto? Yo solamente hago mi trabajo.
1: Muy buenas tardes, nene. La Sabro Party suena por todo Santa Catarina. De una vez, caletazos, caletazos.
0: ¿Te gustaría? ¿Quién anda por acá? Buenas tardes.
2: La polca cumbia, polca cumbia, polca cumbia.
0: Ay, cómo no, ¿eh? Oye, por cierto, quiero mandarle saludos para la familia Botello, para la familia Cruz, para Vicky, para Jessy, que nos están escuchando, ¿eh? Les mando un gran abrazo, gracias por estar escuchando La Sabrosita.
2: Tranqui, mi canción de sábado puede ser la de estúpido.
0: ¡Épale!
3: Yo me bajé a bailar aquí con la clienta en Lincoln, nene.
0: ¿Qué anda por acá?
4: La Sabropari suena aquí en Apodaca rumbo a García, nene.
0: ¡Órale! Saludos. ¡Va, va, va!
5: Nene, la Sabropari suena desde Santa Catarina. ¿Complácenos con un mixecito de Topaz o de okay. Bronco? ¿Cómo va. Ves? ¿Te gustaría?
0: Me encantaría. Me fascinaría. Oye, quiero mandarle saludos para Isa y para Lua. Dice, ya llegamos bien presente. Lua, qué bonita está Lua. Le mando un gran abrazo a ella y a su mami,
3: Nene, nene, la Sabropari suena por todo Nuevo León. En las aplicaciones, saluditos de parte de tu amigo Cachi Uber.
0: ¡Órale!
3: Y para las... Ponme la de los chucos, porfa, la de Firi Firi.
0: ¿Te acuerdas de esa canción, güey? Firi Firi, ¿cómo la bailaba tu tío, güey? ¿Quién anda por acá? Buenas tardes.
6: Nene, nene. Imagínate unas tejanitas, mix tejanitas.
0: ¿Ok?
6: ¿Te gustaría?
0: Me encantaría. ¿Ya picó?
6: De modo, nene, a tomar otra vez por tu culpa.
0: Espérate, ¡ánimo! Espérate, yo qué tengo que ver,
7: ¿Qué ha habido? ¿Qué onda, mi nene? ¿Cómo estás, compadre? Buenas tardes. Oye, la Sabropari suena acá en Apodaca, jalando en aplicaciones. Bueno, ahorita tengo un mandadillo, al rato le sigo jalando. Oye, mi nene, te encargo un mix pegacero.
0: Okay.
7: Así desde Pegaso de Emilio Reina. Esos que te dan sed, que te hacen recordar los años 90 y que te dan mucha, mucha, pero mucha sed. De hecho, hoy no iba a echar nada, nene.
0: ¿Y luego?
7: ¿Pero qué crees?
0: ¿Qué pasó?
7: ¿Qué crees, mi
0: ¿Qué
7: nene?
0: ¿Qué pasó? A ver.
7: Oye, pues que ya dieron de alta a mi jefecita del hospital. Ay, gracias a Dios.
0: Gracias a Dios,
7: que ya está en casita descansando. Y pues voy a festejar. Yo que me echo un seisito de perdido ya en la noche que llegue a la casa para festejar que la jefita ya está descansando.
0: Llévale
7: despensa. Cuídese mucho, mi nene. Un abrazote. Y lo que siempre te decimos, ya sabes, gracias por existir. Mándame un nenecito.
0: No. En vez de andar comprando ahí vicio, llévale despensa, algo que ocupe ella.
8: Buenas tardes, nene, nene.
0: Échale.
8: Directo de Santa Catarina. Compláceme con un mix de Topaz. ¿Te gustaría, nene, nene?
0: Me encantaría.
8: Porque ando romántico hoy en final de semana, viernes. Nene, nene, ¿te gustaría?
0: Oye. Uno que quiere festejar porque ya, qué bueno que tu mami está bien, pero no, o sea, llévele algo ahí que ocupe ella. Uno que anda feliz y otro que anda triste. Ya tengo preparado un blog DJ, ¿ok? Ya lo tengo listo. Pero los siguientes tú los vas a elegir. Recuerda que regresamos al horario habitual de 5 a 8. Las primeras dos horas son de blog DJ y la tercera hora son de complacencias. El día de hoy, sí te lo voy a adelantar, llega de gritito y pedacito, ¿eh?
9: Hola, nene, buenas tardes.
0: Hola.
9: Habla la presidenta y fundadora de tu club de fans. Gracias por existir.
0: Adeo.
9: Para decirte que la Sabropari suena en todo Guadalupe y yo creo que en todo Nuevo León. Y pues nada más decirte que me encanta toda la música que pones, que
0: gracias.
9: Nunca te pido canción porque,
0: yo sé.
9: O sea, todo lo que pones me súper encanta.
0: Lo disfruto
9: mucho. Y bueno, nada más eso, que tengas un excelentísimo fin de semana.
0: Gracias, que, igualmente pues, para ti.
9: Muchos empezó desde ayer, se inauguró. Y bueno, nada más, por último, solo quiero decirte mil gracias por existir.
0: Yo se los prometí. Este blog DJ

0: ¿cómo están? Buenas tardes. Oye, sí, empieza ahí unas cumbias con la polca cumbia de allá de Meritito, Chihuahua, de los Balagardos. Ya sabes, Nene, gracias por existir. Y yo soy el de la frase original: lo que pongas es garantía. Fuerte abrazo.
1: Un abrazo, carnal.

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Vamos a poner el desorden. La

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0: La Sabropari suena aquí en Apodaca y ponme las mañanitas que hoy estoy cumpliendo años.
1: ¿Ah, en serio?
0: Ya llegando al cuarto piso.
1: Ay, güey. Ya hay problemas. Ya hay problemas llegando al cuarto piso. Pero ¿cómo te llamas, carnal?
2: Nene, la Sabropari suena aquí en Apodaca. Concordia y López Mateos. Oye, a ver si te puedes poner ahí un mix de traileros. Por favor.
1: Ok.
2: Tigres del Norte. Ajá. Invasores. Ahí, por favor, nene.
1: ¿Te gustaría?
2: Me gustaría.
1: ¿Quién está por acá?
3: Dice mi nene, no, qué cumbitas, mi nene. Qué cumbitas, qué mixes a sus cumbitas. Qué bárbaro, nene. Qué bárbaro. Pues no, pon una tecadita, no. Cowboy cumbia.
1: La cowboy.
3: ¿Cómo ves? ¿Cómo te quería? Nene, gracias por existir.
1: De nada. Chao. Gracias, rey. ¿Quién está por acá?
4: Qué habido.
1: Échale.
4: Oye, nene, pues ya es viernes.
1: Ya se merita.
4: Oye, pues si ese es el desorden. Pues termina lo de hacer, compadre. Ponte un cadetazo para seguir abriendo las demás.
1: Dice por acá, tocayo, aviéntate un mix de los traileros. Saludos de El Nene de Guinalá. Un abrazo al buen Eric Pérez. Un abrazo, rey. Órale, va.
5: Saludito, mi nene, la sabrosita. La Sabropari suena en Oakland, California, que nos encontramos vendiendo nieves y escuchando La Sabrosita.
1: Oye, carnal, ¿a qué horas empiezas y a qué horas terminas allá en Oakland?
6: Buenas tardes, nene. ¿Cómo estás, compadrito?
1: Bien, oye, ¿y tú?
6: Nene,
1: mande.
6: A ver si le puedes seguir con esas cumbias que traías, compadre, que estaban bien sabrosas, porque el bochorno que está presentándose ahorita, ajá, está ameritando unas buenas cervecitas frías.
1: Unas cervatanas.
6: Ya que si ya no quieres poner cumbias, nene, me puedes poner la de...
1: Te escucho.
6: En aquella vieja banca, nene, para ir agarrándole más sabor. Saludos, gordo.
1: ¿Sabes qué? Las dos, a las dos te digo que sí. Nada más que primero ahorita uno de cumbias y en la segunda hora otro de así, bolerazos. ¿Qué te parece?
6: Nene.
1: Échale.
6: Excelente tarde, excelente viernesito, nene, para toda la racita que andamos jalando en los carros de aplicación. La Sabropari suena en todo el barrio de Ciudad Solidaridad. La carnita asada, nene, ya quedó pendiente.
1: Oye.
6: Ya no se tocó el tema de eso. Y a ver si te puedes poner un mixecito de puros boleritos de Ramón Ayala. Saludito, mi nene, de parte del viejo.
1: Oye, sí, hay que armarla, ¿eh?
7: Hablando de presidenta, mi nene, es barra libre.
1: ¿De qué?
7: No hay otra cosa más que... ¡Arre, arre!
1: ¿De qué me estás hablando? ¿Cuál barra libre? No entiendo nada.
7: Ese es mi nene. Buenas tardes. Un saludo de parte del negro y de parte de toda la banda. Pon ahí chipón, de una buena vez. Ay, también de bracito de oro.
1: ¡Es todo! ¡Vámonos! Querías más cumbia, pero ahora cumbias tejanas, ¿eh? Prepárate, la segunda hora también. Viene el blog DJ de boleros que te estoy prometiendo. Y la tercera, complacerte, ¿eh?

0: Nene, buenas tardes. Un favor, ¿puedes poner una de Emilio Navaira? Quiero que tú, para todos los despechados. Un saludo, estamos aquí en las aplicaciones. Gracias.
1: Tú también andas triste.

Y quiero mandarle saludos para Anne Villarreal y para Lua, que nos van escuchando. Les mando un gran abrazo. Disfrutando de los Block DJ exclusivos de La Sabrosita 95.7. Así, puro ritmo y sabor. Ya es viernes, ya se amerita. Toda la raza que está manejando, háganlo con mucha precaución, ¿eh?

0: Oye, nene, ¿será prudente abrirla ya la primera caguama?
1: La primera, no hombre, tú vas como en la quinta, ya te escuchas mal, güey.

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1: San Pedro Garza García se mantiene como el municipio con la mayor percepción de inseguridad en México, de acuerdo con la Encuesta Nacional de Seguridad Pública Urbana, ENSU, del INEGI. Los resultados publicados este viernes y correspondientes al segundo trimestre de 2026 indican que únicamente el 10.6% de la población consideró inseguro vivir en el municipio, el porcentaje más bajo entre las ciudades evaluadas a nivel nacional. Con este resultado, San Pedro acumula más de 600 días consecutivos como la ciudad con la menor percepción de inseguridad del país y ha encabezado la encuesta en todos los trimestres evaluados durante la actual administración 2024 a 2026. El alcalde Mauricio Fara señaló que este resultado refleja el trabajo coordinado entre el gobierno municipal y la ciudadanía para fortalecer la seguridad, el orden y los servicios públicos. En el área metropolitana de Monterrey, San Nicolás también destacó al colocarse en el tercer lugar nacional entre las ciudades con menor percepción de inseguridad al registrar un 16.9%. La temperatura actual en el centro de Monterrey es de 30 grados. Mi nombre es